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Hola, hola, ¿cómo están a todos? Buenas tardes, buenas noches, donde se encuentren. Soy la doctora Gloria Trujillo y están en el programa de El Médico en tu Casa a través de la radio recuerdosdemitierra.net, tu radio por internet. Y pues bueno, muchas gracias a la gente que ya se está conectando. Voy a mandar saludos. María Dolores Rodríguez, buenas tardes, saludos desde Los Mochis, Sinaloa. Doctora Gloria, le mandé la grabación de la semana pasada, la mandé al WAP de Taller de Líderes. Gracias, hola, hola, ¿cómo estás? María Dolores, muchas gracias por ese gran detalle. Lo voy a revisar, pero terminando el programa nos ponemos de acuerdo para que, a ver si me los puedes mandar directamente a mí. Y agradezco mucho ese gesto tuyo de tomarte pues el tiempo de grabarlo y de compartirlo con la gente que crees tú que necesita de esta información. Bueno, también voy a mandar saludos. Estoy haciendo un en vivo a través de Mercadito Lockmon. Es un grupo que se encuentra en Lockmon, Colorado, y que ayuda a las personas a, pues, con sus negocios o alguna duda que tengan, alguna inquietud. Es un grupo muy bonito donde tenemos más de 11,000 personas y estamos haciendo una transmisión en vivo en este momento con el programa El Médico en tu Casa. Pues estoy muy contenta. El día de mañana mi hija se gradúa de high school. Es un logro para toda la familia, para nosotros que hemos llegado a este país y que nos ha recibido con las manos abiertas y con todas las oportunidades que hemos querido tomar. Y pues bueno, con sus cosas buenas que tiene y también algunas cosas de las que hemos aprendido mucho y hemos sabido sobrellevarlas, ¿verdad? Otra cultura, otro idioma, y que nos hemos ido adaptando poco a poco en estos casi 9 años. Agradezco a Dios la oportunidad de estar aquí, pero más agradezco a Dios el que le haya dado a mi hija esa paciencia para poder desde ella muy pequeña entender el idioma, irlo desarrollando, aprendiendo, y reconozco y edifico todo ese logro que ella ha hecho para llegar ahorita a culminar su high school, su preparatoria. Vamos por lo que sigue, vamos por una carrera de ciencias en animales y próximamente en un futuro para que sea una veterinaria. Entonces Dios quiera y nos preste vida y se puedan cumplir esos objetivos. Entonces vamos a comenzar con el programa, pero ¿quién está aquí? ¿Quién está aquí en este... en Radio Recuerdos de mi Tierra.net, en Mercadito Lockmon, conéctense. Rosalía Ramírez, hola, gracias por conectarte, gracias por estarnos viendo. Vamos a hablar el día de hoy de un tema muy importante que es a nivel mundial, es la obesidad y el riesgo cardiocerebrovascular. Vamos a hablar de las complicaciones, de cómo se comporta esta enfermedad, porque es una enfermedad, la obesidad es una enfermedad, está catalogada como enfermedad por la Organización de la Salud como una enfermedad. Y pues bueno, déjenme quitarles la música para que me puedan escuchar mejor. Denme un momento. Ahí está. Ya estoy aquí con ustedes, ya sin música. Este es un intro que me encanta desde hace mucho tiempo. Hola, hola, hola, Rosalía Ramírez, ¿cómo estás? Saludos, te mando un fuerte abrazo. Rosalía es una persona muy linda que conocí cuando le hice el escáner biocuántico. Y pues bueno, te mando un fuerte abrazo y gracias por estarme viendo. Bueno, ¿qué es la obesidad? La obesidad es una enfermedad metabólica que va a afectar a todo el organismo, impactando a órganos y sistemas. Vamos a tener que existe una clasificación clínica de la obesidad. También vamos a hablar de las estadísticas, tanto en Estados Unidos como en México. Marta dice, hola, buenas tardes, doctora. Saludos desde Ocoyoaca, Toluca. Bendiciones. Hola, Marta. Cada viernes trato de pronunciar. Ay, tengo una llamada de mi mamá. Ahorita le voy a mandar un mensajito para decirle que estoy al aire y estoy en vivo. Déjenme mandarle un mensajito aquí. Entonces, cada viernes, Marta,
pronuncio Ocoyoacac y creo que cada día lo pronuncio mejor. Bendiciones y muchos saludos. Estamos en Ocoyoacán, en Toluca. Abrazos para todos allá en Toluca. Entonces, les seguía comentando. Vamos a hablar acerca de eso. Y el objetivo de esta plática que vamos a tener acerca de la obesidad es que ustedes conozcan y comprendan qué es realmente la obesidad, los riesgos que tiene esta enfermedad, reconozcan cómo afecta cada órgano, en este caso que se ve involucrado, ¿verdad?, con la concentración de esa grasa, porque no crean que nada más hay grasa a nivel abdominal, no, o en las piernas, no, también los órganos pueden revestirse de grasa, ¿sí? Entonces, vamos a analizar también las complicaciones a nivel metabólico, a nivel del corazón, a nivel del cerebro. Y pues, bueno, déjenme decirles en Mercadito Logmon que me tengo que desconectar, tengo que contestarle a mi madre, mandarle un mensajito, pero Rosalía, por favor, conéctate en radiorecuerdosdemitierra.net en internet, busca ahí en Google, radiorecuerdosdemitierra.net y ahí le pones, ahí dice Play Radio, ahí le das clic y te va a abrir lo que es el programa en radio. Tienes que irte a internet. Ahorita tengo que colgar porque tengo que contestar a mi madre. Recuerden, a la mamá siempre se le debe contestar. Nunca, nunca deben decir, ah, después le hablo a mi mamá. No, el momento que la señora hable, yo le tengo que contestar. Esa es una ley. Yo tenía una jefa hace mucho tiempo que me decía, a la madre y a los hijos siempre, siempre van a estar antes que todo. Entonces, conéctate, Rosalía, en radiorecuerdosdemitierra.net. Que estén muy bien, un beso, un abrazo. Ok, bueno, entonces, como les comentaba, la obesidad, también vamos a analizar todo lo que es las estadísticas, cómo estamos en México, cómo estamos en Estados Unidos, y conocer esas estrategias tan importantes de una manera integral para su prevención y su tratamiento. ¿Y qué es la obesidad? La obesidad es una enfermedad, como ya les decía, metabólica, crónica, inflamatoria, que es lo más importante que yo puedo sustraer de todo esto, es inflamatoria. Y no crean que, ah, ok, yo estoy, tengo obesidad abdominal, estoy inflamada. Hay una inflamación a nivel general de tus órganos, de todo tu cuerpo. Y esta puede ser multifactorial y se caracteriza por acumulación excesiva de grasa corporal que altera el funcionamiento normal del organismo. Entonces, vamos a ver, ¿qué dice la Organización Mundial de la Salud? Pues es que la obesidad no es nada más comer mucho. No, no es falta de voluntad para dejar de comer. Tampoco es un problema estético. Y mucho menos va a ser un problema en el cual tú le des prioridad porque por cómo te ves. No, vamos a irnos a la médula de todo esto, a lo más importante. La obesidad es una enfermedad que va a atacar tus órganos, que va a atacar y que te va a afectar tus arterias, tus venas, todo eso lo importante. No es una situación solamente de estética o de que no te queda el vestido o que no tienes 90, 60, 90, no, es una cuestión de salud. Muchas de las personas en estos tiempos ven la obesidad como algo estético y no tanto como algo que tiene que ver con preservar la salud. Y pues bueno, vamos a comenzar hablando de que dentro de la obesidad tenemos una inflamación crónica y también esta inflamación crónica van a hacer que se vea afectada todo lo que tiene, todos los órganos. Puede haber un daño vascular, claro, va a depender el grado de obesidad, ¿verdad? ¿Sí? Si es sobrepeso, si es obesidad grado 1, grado 2, grado 3, obesidad mórbida, pero de sobrepeso y como vaya evolucionando la obesidad, van a ir habiendo más daños.
Entonces, las estadísticas mundiales, la Organización Mundial de la Salud, dice que hay más de un billón de personas que viven con obesidad. Y esta se ha duplicado desde 1990. La obesidad infantil está cada vez más en aumento. Cada vez vemos niños más con más obesidad. Y esto a causa de, ¿pues de qué? Pues de que las comidas están ultraprocesadas, hay muchas bebidas azucaradas que los niños consumen, el sedentarismo, ¿verdad? Antes los niños salían a la calle a jugar pelota, andaban afuera con sus amigos jugando. Yo sé que a veces es una cuestión ya de seguridad el que los niños no anden en la calle, y eso pues es aceptable, pero también el uso de videojuegos, de consolas electrónicas.

ese tipo de actividades vamos a revertir o a evitar que haya una obesidad infantil. En los adultos, la obesidad representa el 43% de la población. Y las estadísticas en Estados Unidos dicen que el 40.3% de los adultos en ese país, en este país, tienen obesidad. Entonces, el 9.4 a 9.1% representa una obesidad severa. Imagínense, ya una obesidad severa. Y más de 100 millones de adultos viven con obesidad. Esto es alarmante, de verdad que es muy alarmante, porque por eso hay más diabetes, por eso hay más hipertensión, más síndromes metabólicos, más cáncer. Entonces, todo eso tiene que ver mucho con la obesidad. Entonces, la Organización Mundial de la Salud refiere que la obesidad abdominal es la más grave. La circunferencia abdominal de riesgo en las mujeres es de mayor de 88 centímetros y en los hombres de 102 centímetros. Y esta obesidad se va a relacionar con diabetes, con infartos, con hígado graso, con hipertensión, con cirrosis. Entonces es importante tener pues un plan, tener un plan para poder ir teniendo una alimentación mejor, más equilibrada y una actividad física. No es necesario que vayas al gimnasio. Claro que es importante trabajar músculo, ¿verdad? Más adelante vamos a platicar acerca de eso, el por qué. Pero el tener una actividad física constante, mínimo 30 minutos al día de movimientos, es importante que tú los tengas, pero constante. Un paciente me decía, no, lo que pasa es que yo trabajo en la construcción y yo pues voy, agarro las cubetas, las llevo para allá. Sí, pero debe de ser constante, a un ritmo constante. Ok, bueno, pues vamos a ir a una canción, vamos a ir a una canción. A mí hoy es día de Cristian Castro, entonces a mí me gusta mucho Cristian Castro y les voy a poner esta canción que se llama Azul. Espero que la disfruten y regresamos con más información de valor.

Ya regresamos a El Médico en tu Casa, dice Mari. Hola, buenas tardes. Hola Mari, buenas tardes, te mando un fuerte abrazo. Gracias por conectarte con nosotros y escucharnos aquí en Radio Recuerdos de mi Tierra.net con el programa El Médico en tu Casa. Hoy estamos hablando de obesidad y cómo nos afecta a nivel cerebro y cardiopulmonar. Bueno, vamos a continuar y vamos a hablar ahora cómo inicia este daño en nuestros órganos. Bueno, estamos hablando acerca de que la obesidad, una de sus, de las principales afectaciones es la inflamación sistémica. ¿Qué va a pasar? Ese tejido adiposo, ese engrosamiento de la grasa, ¿sí? Especialmente el que se acumula en el abdomen, va a actuar como un órgano endocrino que produce sustancias que son inflamatorias, y a medida que aumenta la cantidad de grasa corporal, se va a incrementar la liberación de estas sustancias, manteniendo al cuerpo en un estado de inflamación constante. Es decir, que tu cuerpo, si entre más grasa vaya acumulando a nivel abdominal, va a haber más liberación de estas sustancias, haciendo que la grasa sea un órgano más de tu cuerpo. También va a afectar haciendo que haya resistencia a la insulina. Cuando el aumento de este tejido adiposo, es decir, la grasa, este se ha relacionado con la producción igual de sustancias que son proinflamatorias. Y entonces, junto con los ácidos grasos, van a parecer que son responsables del desarrollo de esta resistencia a la insulina. Entonces, ante mayor contenido adiposo, es decir, ante mayor engrosamiento de esa grasa, va a ser mayor la resistencia a la insulina. Esto es un... ¡Ay! Ya está lloviendo. Nos va a agarrar el agua el día de hoy. Esto va a hacer que tú tengas más riesgos de desarrollar diabetes mellitus tipo 2. Entonces, ya saben, vamos a tomar acciones para disminuir esa obesidad. Más adelante vamos a platicar más enfocado. Okay. También la grasa va a hacer un daño a lo que es hacer una disfunción endotelial. Este que es, dentro de nuestros vasos sanguíneos se encuentra una capa que se llama endotelio. Entonces, esta capa lo que va a hacer, la va a recubrir de grasa. Entonces, cuando una manguera se llena de lo que es tierra, el agua no pasa adecuadamente, no pasa en la cantidad necesaria porque existe ese sarro, esa tierra, tomando en cuenta que estoy poniendo de ejemplo una manguera con tierra, que serían las venas, ¿sí? O los vasos sanguíneos recubiertos de esa grasa. Entonces, no va a haber una buena circulación. Esto, los vasos tienden a estrecharse en lugar de dilatarse, o sea, se hacen más estrechos. ¿Y qué va a pasar? Va a elevar la presión arterial y va a aumentar el riesgo de coágulos. Y esos coágulos se pueden ir a donde ya no haya manera que lleguen, ¿verdad? Se pueden ir al cerebro, se pueden ir al pulmón, se pueden ir al corazón. Entonces, por eso es importante cómo va a iniciar ese daño con lo que es la obesidad. Y bueno, ¿cómo afecta la obesidad en el cerebro? La obesidad va a aumentar el riesgo de ansiedad, de depresión, de deterioro cognitivo. Incluso se dice que está relacionada con pacientes que pueden llegar a tener Alzheimer. También con accidentes cerebrovascular, embolias. ¿Y por qué? Porque el mecanismo de afectación es que va a haber una inflamación cerebral, al haber resistencia a la insulina cerebral, existen este tipo de alteraciones. Entonces es importante, ante más un grado más elevado de obesidad mórbida, hay un mayor riesgo a que haya accidentes cerebrovasculares y embolias. Ahora, también vamos a tomar en cuenta que la obesidad va a afectar a nivel hormonal. ¿Por qué?
Pues porque las hormonas ayudan a regular esos procesos esenciales como el crecimiento, la reproducción, el metabolismo de la glucosa, las grasas. Esta también tienen una respuesta inmunitaria a lo que es todo nuestro sistema inmunológico. También afecta el sueño, el estado de ánimo, entre otras cosas. Entonces, algunas de estas hormonas están influidas por factores genéticos, otras por el estilo de vida y otras por patologías médicas que la persona ya padece. Pero los cambios en el peso o la composición corporal, nosotros la vamos a determinar de acuerdo a la alimentación que llevemos, a la actividad física que realicemos, y para eso tenemos que tener un plan, un programa en el cual tengamos nosotros que tener cierta actividad física, un buen sueño y también lo más importante, la alimentación. La alimentación y tratar el estrés, porque el estrés es uno de los factores también que condiciona a la obesidad. Okay. ¿Cómo va a afectar? ¿Cómo me va a afectar lo que es la obesidad y al corazón? Bueno, las complicaciones de no tratar la obesidad a nivel del corazón es que podemos desarrollar hipertensión arterial, ya les explicaba hace rato, porque en el daño endotelial cómo va a disminuir el calibre de esas venas y entonces va a hacer que haya una presión mayor, ¿verdad? Entonces podemos desarrollar hipertensión arterial, una insuficiencia cardíaca, ese corazón es insuficiente, ¿por qué? Porque las arterias están obstruidas parcialmente. Nenita dice, hola, hola, ya estoy aquí, saludos mi doctora favorita, un abrazo, nenita, te mando un fuerte abrazo y todo mi amor, es mi prima, nenita es mi prima y ella es es bien, bien puntual siempre aquí en el programa, gracias por estar, nenita, un abrazo hasta Acapulco, a toda mi familia que amo y adoro con todo mi corazón. Entonces, continuamos y estábamos hablando, nenita, acerca de cómo afecta el corazón, los problemas cardíacos, la obesidad. Y pues bueno, como ya les comentaba, esta grasita va a hacer que produzca sustancias inflamatorias dañando esos vasos sanguíneos, ¿verdad? Que nos van a dar todo este tipo de complicaciones como hipertensión arterial, arritmias, infartos agudos de miocardio. Esa es una de las situaciones y cómo afecta lo que es la obesidad a nuestro corazón. ¿Cómo va a afectar a nivel vascular? Pues va a crear eso, esas capas de grasa que se producen alrededor de las arterias de manera interna también. Puede haber trombosis, pueden generarse esos trombos que de repente cuando hay una hipertensión arterial con la presión sube, desprende ese trombo y el trombo viaja. Y donde se detiene, como les comentaba hace rato, ahí es donde va a haber la afectación, ¿verdad? Puede ser una embolia, a lo mejor la persona ya no puede caminar, a lo mejor el habla, a lo mejor la audición, a lo mejor ya no puede, no ve adecuadamente. Y bueno, esa es una de las alteraciones más graves. Puede tener enfermedades coronarias, la afectación a las arterias coronarias se puede ser grave. También el riesgo de la afectación a nivel vascular es un riesgo de muerte súbita. Otra de las complicaciones a nivel pulmonar de la obesidad es la apnea obstructiva del sueño. ¿Quién no conoce a alguien que ronca mucho y ronca muy fuerte y que ronca toda la noche y que tiene periodos de apnea? Apnea es que no entra el aire. No entre el aire. Yo tengo un paciente que, bueno, ahorita ya va mejorando con un programa que le di, pero esta persona roncaba y tenía periodos de apnea como de 10 segundos. Dejaba de respirar 10 segundos. Cada minuto, ustedes imaginan dejar de respirar 10 segundos en 8 horas de sueño. Eso es una afectación grave a nivel cerebral. ¿Por qué? Porque no hay entrada de aire, no se puede hacer el intercambio de gases, ¿verdad? No se oxigenan los,
nuestros órganos. Entonces, ¿qué le va a pasar a esa persona que se levanta de mal humor, siente que no durmió adecuadamente, todo el día está cansado y hay un riesgo elevado de enfermedades cardíacas y enfermedades cerebrales? Entonces, es bien, bien importante que si tenemos apnea obstructiva del sueño, que esté relacionada con obesidad, pongamos acción en eso. También hay una hipoventilación, no pueden meter adecuadamente el aire. Esas personas que hablan y están hablando y, o sea, hablan y están, mete y mete aire, les cuesta trabajo meter el aire. Hay una disminución en la capacidad pulmonar y hay una fatiga crónica. Entonces, la apnea del sueño es extremadamente frecuente en la obesidad severa. Okay. ¿Cómo va a afectar también la obesidad al hígado? Bueno, el hígado graso, no alcohólico, puede evolucionar en una fibrosis, en una cirrosis y en casos más graves, en cáncer hepático. ¿Por qué? Porque la grasa visceral libera ácidos grasos al hígado constantemente. Entonces, puede haber ese tipo de afectaciones. También la obesidad afecta el páncreas. ¿Y qué consecuencias va a tener eso? Ah, bueno, que se produzca mayor insulina, mucha insulina. También la resistencia a la insulina. También que haya más probabilidades de que la persona desarrolle diabetes mellitus tipo 2. ¿Por qué? Porque el páncreas trabaja en exceso con esa grasa que está acumulada y hasta que el páncreas se agota, ¿verdad? Y entonces empezamos a tener complicaciones. Déjeme tomar tantita agua porque ya se me secó mi garganta de estar hablando. Ok, ya regresé. ¿Cómo nos va a afectar a nivel renal, verdad? ¿Cómo va a afectar esos riñones que debemos de cuidar muchísimo y que están relacionados los riñones con el equilibrio de nuestro cuerpo, con nuestra regulación de la presión arterial? Nos va, en personas con obesidad severa, podemos tener enfermedades renales crónicas, podemos tener hipertensión renal. ¿Por qué? Porque la obesidad aumenta la presión dentro de ese riñón. Entonces podemos empezar a tener serios problemas con nuestros riñones. Y a nivel del sistema hormonal, la obesidad está relacionada mucho con el síndrome de ovario poliquístico, con la infertilidad, con la disminución de hormonas, alteraciones mentales y más que nada también en los casos de la menopausia, y pueden hacerse más sintomática ese proceso, que de por sí es un proceso un poquito complejo, se puede hacer todavía aún más si la persona tiene un grado severo de obesidad. Vamos a tomar en cuenta que muchas veces me han tocado casos de pacientes que no pueden embarazarse, ¿sí? Y se hace una evaluación acerca de qué grado de obesidad tiene y si está relacionada con la infertilidad. Entonces, te quieres embarazar, empieza a tener una vida más saludable, una mejor alimentación y puede ser que lo logres, ¿verdad? Aunque claro, la infertilidad puede ser por muchos factores, pero uno de ellos es la obesidad. Ahora, vamos a hablar acerca de la obesidad y las articulaciones. El cuerpo humano, tus huesos, pues sostienen, tus huesos y tus músculos te sostienen a ti. Entonces, si tú tienes un exceso de peso, va a producir que haya un mayor desgaste articular, va a producir que haya una inflamación de tus huesos, dolores lumbares, limitaciones funcionales. ¿Por qué? Porque cada kilo extra aumenta presión sobre tus rodillas. Esas personas que tienen dolores en rodillas, los traumatólogos, la recomendación es disminuir y llegar al peso ideal para que no esté cargando en exceso, ¿verdad? Y eso ayuda bastante y a veces evita lo que son las cirugías. Vamos a ver cómo se relaciona la obesidad y esta enfermedad terrible que es el cáncer. Una persona con obesidad severa
tiene mayor riesgo de cáncer de mama, de colon, de endometrio, de próstata, de hígado, de páncreas, porque esta inflamación crónica que produce la obesidad favorece la proliferación o que se desarrollen a nivel celular el crecimiento anormal, ¿verdad?, de las células en diferentes órganos. Entonces, la obesidad está relacionada con el cáncer. Ahora vamos a hablar de la obesidad infantil. Bueno, en México hay una alta tasa de obesidad infantil y qué consecuencias se están encontrando en niños pues muy pequeños, ¿verdad? Porque ya hay niños que tienen diabetes temprana, hipertensión infantil. Hay muchos niños que tienen obesidad y son objeto de bullying por sus compañeros. Afecta emocionalmente a todos nuestros niños. También puede llegar a dar ansiedad y depresión y hígado graso infantil. Entonces, movamos a esos niños, movámoslo por favor por salud. Mamás, dejemos el celular y salgamos con nuestros niños a caminar. Ok, bueno. La obesidad se va a clasificar en grados. La obesidad grado 1, ¿qué cambios iniciales vamos a tener? En la obesidad grado 1 va a haber inflamación, pero no va a ser tan grave. Puede ser que haya una elevación de la glucosa, van a aumentar los triglicéridos, va a haber fatiga, va a haber una hipertensión leve. Y muchos pacientes ahí todavía llegan a ser asintomáticos. Pero ahí es cuando debemos de comenzar a actuar rápidamente cuando tengamos una obesidad grado 1 para poder pues frenar de lleno todos esos factores que nos pueden desencadenar muchas enfermedades, que se empiecen a producir enfermedades que nos puedan dar otras complicaciones. En la obesidad grado 2 podemos comenzar ya, en este caso, con diabetes, con apnea del sueño. Vamos a empezar a roncar así como una locomotora, hígado graso, hipertensión arterial ya importante y problemas de dolor en articulaciones. Ya es cuando ya empezamos con los dolores a nivel de las rodillas, a nivel de los hombros, a nivel de la zona lumbar o la espalda baja, como la gente lo menciona, ¿verdad? Y ahí es donde sí tenemos que poner ahí más acción a disminuir lo que es, o a mejorar el estilo de vida que ya tenemos. ¿Por qué? Porque es como el cuerpo nos está avisando que algo complicado viene. Entonces, sí es importante que pongamos acción. Bueno, vamos, Nenita dice, excelente información. Gracias, muchas gracias, Nenita. Es una información que creo que considero que es importante. ¿Por qué? Porque la obesidad es la madre de muchas complicaciones. Vamos con una canción ahora de Cristian Castro, igual. Este chico me gusta mucho cómo canta. Entonces, regresamos ahorita después de la canción a continuar con El Médico en tu Casa con el tema obesidad.

Ya regresamos al médico en tu casa con el tema obesidad. Voy a leer comentarios. Ok, dice María Dolores. Yo mido unos 56 centímetros y peso 56 kilos. Dolores, usted está excelente. Manténgase ahí. Lleve una buena alimentación. Haga 30 minutos de actividad física. Y manténgase porque usted está excelente. Okay, bueno, vamos a continuar entonces con la obesidad grado 3. Esta obesidad es la que se considera ya obesidad mórbida o obesidad severa, y esta tiene un riesgo elevado de complicaciones cardiovasculares, enfermedades respiratorias, y también tiene puede provocar una discapacidad al movimiento. Son personas que tienen trabajo para poder moverse adecuadamente, les cuesta tener mayor movilidad, y existe un riesgo alto de trombosis, cáncer, diabetes mellitus. Tiene muchas complicaciones a nivel del páncreas, de los riñones. Entonces, este tipo de personas tienen ya que tener ya un control médico estricto, ¿para qué? Para disminuir ese riesgo cardiovascular y cerebrovascular. También está relacionado a una insuficiencia respiratoria grave. Son personas que les cuesta mucho trabajo respirar y pueden tener apnea del sueño más grave, mucho más grave. Entonces, si tú conoces a alguien que tiene ese tipo de padecimientos, y pues dale la orientación acerca de lo que tiene que hacer, que tiene que ir con su médico, que tiene que disminuir todo lo que es las comidas pues chatarra, las comidas que tienen muchas calorías, para poder mejorar su salud. Así que en la clasificación de obesidad grado 3 es una obesidad muy, pero muy grave. A ver, déjenme leer comentarios. Dice María Dolores, dice, una señora mide 1,75 y pesa 140 kilos. Trae problemas como los menciona, casi todos: presión, riñón, depresión, endometriosis. Sí, fíjate que sí, María Dolores, tiene 68 años. Híjole, la verdad es que pues las estadísticas no mienten, ¿verdad? Y la clasificación de la obesidad, pues tampoco. Ella tiene una obesidad grado 3. Y pues sí, sus complicaciones van desde hipertensión arterial, diabetes tipo 2, enfermedades cardiovasculares, apnea del sueño, hígado graso, problemas articulares y un alto riesgo de enfermedades cerebrovasculares y metabólicas. La verdad es que tiene que atenderse urgentemente. Y bueno, a nivel de lo que es la obesidad, en la inflamación sistémica, va a tener un estado inflamatorio permanente. ¿Y esto qué consecuencias va a tener? O sea, si no nos tratamos, como el ejemplo que nos da María Dolores con esta paciente, ella va a tener un envejecimiento mayor, más rápido, hay un daño vascular y hay un deterioro inmunológico importante. Esto no lo mencioné en los otros grados de obesidad, pero el deterioro inmunológico, tus defensas con la obesidad también bajan, eres más susceptible a enfermedades, a muchas enfermedades, ya sea por virus, hongos, bacterias. ¿Por qué? Porque no hay un equilibrio en tu sistema inmunológico, pues ni en el a nivel metabólico. Es importante que tengamos nosotros en cuenta que la obesidad es el mal de todas las enfermedades. Por eso es que pues tenemos que tener acciones para tratar lo que es la obesidad, ¿verdad? Así es.
¿Alguien que tenga alguna pregunta, comentario? Por ahí. ¿Alguna pregunta, comentario? ¿Qué es lo que vamos a hacer? ¿Qué debemos de hacer en caso? ¿Qué debemos de hacer en caso de que encontremos una persona así? Pues vamos a darle pues orientación, ¿verdad? Que es lo que en cuanto a nosotros tenemos que hacer. Y en el caso del sueño y la obesidad, nosotros debemos de dormir 8 horas, pero bien dormidas. Porque si nosotros dormimos menos de 6 a 8 horas, va a aumentar ese cortisol, incrementa el hambre y favorece la acumulación de grasa abdominal. Si tú duermes poco, va a haber más acumulación de grasa abdominal y eso te va a generar mucho estrés, porque el estrés también tiene sus complicaciones en cuanto a la obesidad. El estrés hace que haya acumulación de grasa visceral. Por eso, si tu esposo te estresa, habla con él. Ya les iba a decir, bye. No, debes de tener una vida, a tratar de tener una vida libre de estrés o tener un manejo adecuado del estrés. ¿Por qué? Porque si no, pues vas a acumular grasa visceral. También te va a dar el estrés ansiedad alimentaria. Vas a querer estar comiendo y eso provoca inflamación también sistémica. ¿Cómo vamos a saber que tenemos un tipo de obesidad? Bueno, hay una fórmula para sacar el índice de masa corporal y en base a eso es que vamos a ver qué tipo de obesidad, tipo 1, tipo 2, tipo 3, ¿sí? Vamos a medir también la circunferencia abdominal. Acuérdense, más de 88 en mujeres y más de 102 en hombres. Vamos a medir nuestra glucosa, nuestro perfil de lípidos. Vamos a ver cómo está nuestro colesterol, triglicéridos. Vamos a medir la presión arterial y una evaluación hormonal más enfocado en lo que son las mujeres. Y el tratamiento integral de la obesidad. No solamente va a ser comer menos, va a ser aprender a comer, tener una buena nutrición, una buena actividad física, un buen manejo del sueño y manejo del estrés. También el apoyo psicológico en caso de que la obesidad sea a causa del estrés, que tengamos situaciones de estrés que sean muy constantes. Y la suplementación aquí va a ser bien, bien, bien importante. Va a ser como esa llave que me va a ayudar al control de lo que es la obesidad. Y claro, el control médico, ¿verdad? Por todas las complicaciones de las que ya habíamos hablado, que van a existir. Entonces es importante que sea integral. ¿Y cómo va a ser una alimentación saludable? Vamos a priorizar en que haya muchos vegetales, que haya proteína. La proteína debe de ser asada, hervida, fibra. Que comamos muchos vegetales con fibra, omega 3, omega 3, 6, 9. Nosotros tenemos un omega 3, 6, 9 de la marca Tonic Life, que es buenísimo, que nos ayuda mucho a dar ese soporte a nuestro corazón, a nuestras arterias, a evitar ese daño endotelial, porque te ayuda a mejorar esa concentración de colesterol y triglicéridos. También es importante la hidratación y reducir azúcares, todo lo que son refrescos y ultraprocesados, de preferencia comida enlatada, cero, nada. Y en la actividad física, los beneficios que vas a tener es que vas a mejorar la sensibilidad a la insulina, vas a reducir grasa visceral, proteges tu corazón y esto va a hacer que mejore tu estado emocional. Les hablaba hace rato acerca del músculo, la importancia de la masa muscular, porque entre mayor músculo tú tengas, es el sostén del cuerpo. Va a haber un mejor metabolismo, hay un mejor control de la glucosa, menos inflamación. Entonces,
Entonces es importante que hagamos, que vayamos, caminemos, nos movamos, si puedes ir al gimnasio, hagas cargues, claro, de una manera segura, ¿verdad? Y bueno, la prevención de la obesidad es prevenible en muchos de los casos, muchísimos de los casos. Es importante tomar acción, haciendo un cambio en nuestro estilo de vida, tomar suplementación. Yo recomiendo a base de herbolaria medicinal. En el caso de una obesidad ya mórbida, hay muchas gentes que se someten a cirugía bariátrica y la terapia con el psicólogo que debe ser enfocada a lo cognitivo-conductual. Y la clave en esto es que es la educación nutricional es importante. No es que nos movamos, que tengamos un sueño adecuado, disminuir todos esos comida ultraprocesada, evitemos esa comida esos restaurantes de la M. Evitémoslo, todo lo que es, hay que tratar de comer en casa. Decía una coach decía, cuando pienses en comer, piensa en comer en salud. Y fíjense que es importante eso, el decir, a ver, voy a hacer de comer esto en qué me nutre. Y de ahí vas a partir a cocinar más saludable, ¿verdad? Ahora, el impacto económico que genera la obesidad, la gente no lo toma en cuenta, porque las personas que pueden padecer una obesidad ya severa pueden tener un impacto económico alto. ¿Por qué? Porque con las enfermedades que ocasiona la obesidad, puede ser que te enfermes y no vayas a trabajar, hay alguna incapacidad laboral, gastos médicos elevados. Va a haber pérdida de la productividad en tu entorno laboral y puede haber hospitalizaciones frecuentes a raíz de las complicaciones que puedes tener. Entonces, la primera causa y la principal causa de la obesidad es la manera en la que nosotros comemos. Si comemos más nutritivo, hacemos un equilibrio y nos movemos, créanme que sí va a haber una disminución de lo que es la grasa visceral. ¿Por qué? Porque pues estamos nosotros teniendo actividad física, moviendo ese cuerpo que va a hacer que haya un mejor metabolismo, evitando lo que es la concentración de la grasa abdominal. Y bueno, ay, ya son 7:56. Yo me voy de lleno aquí y se me olvida la hora. Ya vamos a terminar. Y pues les dejo un mensaje importante. La obesidad no es solo estética. La obesidad es inflamación, es enfermedad metabólica, es daño orgánico progresivo. Entonces, tenemos que hacer un cambio en lo que para empezar un cambio en nuestra cabeza, ¿verdad? En ser productivos en la manera en que tomamos las enfermedades, en que asimilamos el riesgo que se puede tener a causa de una obesidad ya severa. ¿Por qué? Porque pues tenemos familia, porque tenemos proyectos, porque tenemos que vivir la vida de una manera bonita, de una manera sana. Yo les recomiendo a un programa, un plan de pérdida de peso, que es un programa muy bonito en el cual de manera natural vas a bajar esos kilos que tienes y que te pueden causar muchas complicaciones. Hay un producto que se llama Mango Life, que es a base de mango africano. ¿Y qué va a hacer el Mango Life? Va a acelerar tu metabolismo. Te va a ayudar a quemar esa grasa de forma natural. Aumenta tu energía. Va a reducir el apetito que te da esa ansiedad por estar comiendo. Va a favorecer la quema de grasa y va a apoyar tu metabolismo. Mango Life es un producto muy bueno. Es un producto que no te causa efectos secundarios indeseables. Entonces, un mango en la mañana y créeme que vas a bajar de peso porque vas a bajar. Claro, nada es magia, todo es un tratamiento integral, porque no puedes tú estar tomando mango y estar comiendo pues 5 o 10 tacos.
y fritos, ¿no? Entonces tienes que tener esa convicción de querer hacer las cosas. Y Mango Life es un buen acelerador del metabolismo. También yo les recomiendo a mis pacientes el Lexi Life. Lexi Life tiene malva y hoja zen. Lexi va a ayudar a favorecer la digestión, ayuda a eliminar la retención de líquidos, desinflama, mejora el tránsito intestinal, elimina los líquidos y favorece la digestión. Es un buen auxiliar para bajar de peso, pero también para las personas que padecen estreñimiento. Ayuda a limpiar ese intestino de manera natural y de manera suave, ¿verdad? Yo recomiendo un Lexi por la tarde, un Lexi al día, o va a depender de cada persona, pero de manera integral, un Lexi. Y el TNC Clean o Tonic Clean. El Tonic Clean, que es de cardo mariano y uña de gato, va a desintoxicar ese hígado, va a depurar tu hígado, lo que es limpiándolo, eliminando toxinas, mejora la digestión y apoya tu bienestar general. Entonces, esos tres suplementos que son a través de, que son de herbolaria medicinal, la verdad es que le dan a mis pacientes un soporte efectivo para ir disminuyendo de manera natural y gradual la pérdida de peso. Así que, y siempre yo a todos los padecimientos, a todos mis pacientes les recomiendo Omega 369, junto con todos los programas. Ustedes a todos deben de consumir el Omega porque te da protección a nivel cerebral, a nivel del corazón, a nivel de las venas, todo eso. Ok, a ver, déjeme leer. Dice, doctora, se ganó una estrellita en la frente, le mando abrazos y billones de bendiciones. Son bien recibidas, María Dolores, esas billones de bendiciones. Gracias, gracias. Créeme que también te devuelvo trillones de bendiciones a no nada más a ti, a todos ustedes, a todas las personas que me escuchan. Como yo le comentaba a María Dolores, este programa. Es un programa que nace de mi corazón. No es un programa en donde yo obtenga un beneficio económico. No, mi beneficio es que mi corazón se llena de gratitud de toda la gente que me escucha. Y pues yo trato de llevar siempre temas que te van a ayudar a ti y a tu familia a tener una vida más saludable. Y pues bueno, ya son las 8:01, ya me pasé un minuto. Pero dicen que el que mucho se despide, pocas ganas tienen de irse. Les recomiendo, por favor, les recomiendo Mango Life, Lexi Life y Tony Clean para esa pérdida de peso. Hay testimonios. Muchísimos testimonios que con este programa la gente ha bajado de peso de manera natural, de manera gradual. También bajar de peso de una manera rápida afecta tu metabolismo. Y bueno, me despido. Soy la doctora Gloria Trujillo. Me dio muchísimo gusto haber estado con ustedes esta tarde noche. Nos escuchamos el siguiente viernes a las 7 de la noche a través de Radio Recuerdos de mi Tierra.net. Tu radio por internet. Que estén muy bien, que Dios los bendiga a todos ustedes y a sus familias. Hasta pronto.

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La princesa Malory viene con todo, déjenme les digo. Así es de que preparen el agua, preparen todo, porque hoy sí se les va a quemar el rancho. Ayer a mí se me andaba quemando el rancho bien feo. No, feo, se me andaba quemando el rancho. Pues prepárense, porque hoy se les va a quemar el rancho a ustedes. Hoy sí les va a arder el rancho, así es de que preparen. Preparen su agüita por ahí, porque el rancho se les va a quemar. Se les va a quemar, la princesa Malora viene con todo. Saluditos para todos en general, saluditos para todos los que están por ahí en sintonía. Para todos ustedes que están por ahí, escuchando, que estuvieron por ahí escuchando a la doctora Gloria, saluditos para todos ustedes, que pasen una bonita tardecita por ahí a la doctora Gloria, que pase también una bonita tardecita, y no se preocupe, doctora Gloria, no pasa nada, si se tiene que ir unos 10, 15 minutos después, para que termine su programa bien. No pasa nada, no hay ningún problema, no pasa nada. Si usted piensa, no, pues me tengo que ir a tiempo, no se preocupe, no se preocupe. De todas maneras, mire, gracias a Dios, yo tengo el tiempo para quedarme. Pues ya ve, yo me quedo aquí hasta a veces hasta más tarde, a veces yo me quedo hasta las 10 de la noche. Depende, ¿verdad? Si voy a trabajar el siguiente día, pero si no, pues yo me quedo hasta tarde. No se preocupe, doctora Gloria, no se preocupe, no pasa nada. El chiste es que de por ahí, de toda la información que tiene que darles por ahí a los que escuchas, y que por ahí para que todos se vayan contentitos. Saluditos para usted, doctor.

con los saluditos. Y nos vamos hasta el Porvenir del Centro. Vámonos hasta el Porvenir del Centro. Saluditos ahí en el Porvenir del Centro a mis papás, a mi papá Carlos, a mi mamá Virginia. Un saludo muy, muy especial por ahí para ellos. Un abrazote bien, bien fuerte. Besos de oso de los que sacan el aire. Los quiero mucho, papás. Los quiero mucho, mucho, mucho de aquí al infinito y más para allá. Mil, mil disculpas, papás, porque ayer no pude llegar lo que fue por acá a programar Todo, estoy bien, la Prietita Valora está bien, gracias a Dios. No se preocupen, papás, si a veces, ya saben, si por acá no llego. Aún así, esta Prietita Valora anda bien. Ya sea que, pues acá le salió, ya saben, mis papás ya saben. Tengo un hijo que me trae de aquí para allá. Tengo un trabajo que también tengo que atender. Tengo muchas cosas que hacer. Mis papás ya saben que yo me la paso bien ocupada, que si no es una cosa, es otra. O sea que, siempre algo. Pero estoy bien. Por ahí, por si mis papás estaban por ahí preocupados, que si la Prietita Valora estaba bien. Sí estoy bien. Sí estoy bien, papás, no se preocupen. Gracias a Dios estoy bien. Solamente andaba un poquito por acá ocupadilla, pero todo bien. Todo muy bien. Saluditos, papás, los quiero mucho y gracias, gracias por siempre estar por ahí en sintonía, por ahí estar esperando a que llegue la Prietita Valora y sus locuras. O sea, esa Prietita Valora viene con muchas locuras. Saluditos también por ahí para la Pipa, por ahí para su esposo, para sus hijos. Esperando y también se encuentren muy, muy bien. Si alguien más por ahí está acompañando a mis papás, pues saluditos también para ustedes. Saluditos también por ahí para mi presidenta de Club de Fans. Saluditos por ahí para mi presidenta de Club de Fans, a mi hermana Ceci de Santiago. Saluditos a mi hermana Ceci de Santiago. Saluditos por

Bueno, seguimos con los saluditos. Saluditos también por allá en el Porvenir del Centro. A mi tía Marcela, saluditos también por allá, mi tío Tejano. Saluditos por allá a toda su familia, a sus hijos, hijas, nietos, nietas. Saluditos por ahí para todos, todos. Saludos también por ahí para mi Pancha. Un abrazote bien, bien fuerte por ahí para mi Pancha. Esperando y estén pasando por ahí una bonita tardecita, todos, todos, todos. Saluditos también por ahí para Chayo, para sus hijas. Saluditos por ahí para sus papás, para Don Lorenzo, para Doña Margarita. Esperan por ahí para toda su familia. Esperando que también por ahí estemos pasando una bonita tardecita de viernes. Saludos ahí al primo Carruy. Saluditos al primo Carruy ahí en el Porvenir del Centro. Saluditos, primo Carruy. Saluditos por ahí para ti, para tu esposa Fabi, para las niñas, para tu hijo. Por ahí para mi madrina Rosalina. Saluditos por ahí para todos. Espero y por ahí todos.

Pues a toda nuestra gente bonita ahí en el Porvenir del Centro y en mi ranchito, saluditos por ahí para toda nuestra gente bonita ahí en nuestro ranchito, por ahí para todos en general, y ahora vamos hasta la casita, saluditos ahí en la casita. Saludos ahí en la casita a la prima Rafi, saludos para ella, a su esposo, a sus hijos, esperando se encuentren muy bien.

señores, y vámonos hasta el centro. Saluditos ahí en el centro a Chely. Saluditos por ahí en el centro a Chely. A toda su familia, por ahí a su mamá y a toda su familia esperando y todos se encuentren muy, muy bien en este viernesito. Viernesito bonito. Vámonos hasta Villa de Zacatecas. Saluditos allá en Villa de Zacatecas. Saluditos por allá a la amiga Manuelita. Saluditos por ahí para sus hijos. Para el jovencito Alexander.

saluditos. También saluditos, vámonos allá bien lejos. Vámonos pues hasta California. Vámonos hasta California. Saluditos acá en California. Saluditos acá en Stockton. A Martina. Saluditos, Martina. Saluditos por ahí para usted, para sus hijas. Esperando se encuentren muy, muy bien. Que su recuperación vaya bien rápido, Martina. Échale muchas ganas. Un abrazote bien fuerte. Saluditos también por ahí a mi comadre Cristi, a su esposo, a las niñas, al bebé. Saluditos por ahí para todos allá en Stockton. Y ahora sí vamos a ir hasta el Monte California, desde donde transmite la Prietita Malora. Vámonos hasta el monte desde donde transmite la Prietita Malora. Saluditos, saluditos acá en el Monte California a todo mi equipo de trabajo en el Jim's Burgers esperando. Y por ahí ya tengan esa vocecita, todo lo que da, todo volumen. Que por ahí estén, pero sea todo volumen ellos, a todo, todo volumen.

por ahí ayer hayan extrañado a la Prietita Malora, que por acá le andaban quemando el rancho a la Prietita Malora, ¿no? El rancho estaba ardiendo. La Prietita Malora, ay, no, yo bien atareada. Yo bien atareada y acá me estaba ardiendo el rancho, pero dije, me la pagan mañana. Mañana que se preparen, o sea, a hoy, que se preparen porque les va a hacer el rancho, así es de que...

Bueno, oigan, ¿qué dijeron? La Prietita Valora ya se fue. No, oigan, no, no me he ido. Aquí estoy. Aquí estoy. Saluditos también por acá en el Monte California a Simplemente María. Saluditos por acá en el Monte California a Simplemente María. Saluditos por ahí para el Coño, para mi futura comadre Tracy, por ahí para los niños, para Deitan y para Uriel. Saluditos también por ahí para ellos. Esperando y todos se encuentren muy, muy bien. Saludos acá en el Monte California también. Country, saluditos por ahí para usted, para la princesa, para Pepe, por ahí para Irma, saluditos para todos, todos,

par al señor Vigo. Saludos por ahí al señor Vigo, a su esposa, por ahí a toda su familia, a sus compañeros de trabajo, esperando y por ahí estén pasando una bonita tardecita. Vámonos hasta San Bernardino. Saludos allá en San Bernardino a mi prima comadre Nancy, a su esposo, a mi compadre Luis. También saludos por allá a los niños, a Tutus. Esperando y se encuentren muy, muy bien. Dice que yo le hago bullying. Saluditos, saluditos también por allá a mi tía, Julia, a mi tía Chano, por allá a toda su familia, esperando y todos anden muy bien. Saluditos allá en San Bernardino. Y ahora sí, vámonos. Ahora sí, vámonos hasta Las Vegas, Nevada. Saluditos ahí en Las Vegas, Nevada, al amigo Panfilito Ortega. Saluditos por ahí en Las Vegas, Nevada, al amigo Panfilito Ortega. Saluditos también por ahí a su hermano Fernando. Por ahí a toda su familia, donde quiera que se encuentre. También por ahí a todos sus compañeros de trabajo. Esperando y por ahí estén pasando todos una bonita tardecita de viernes allá en la

hasta Colorado. Saluditos ahí en Colorado al primo viejito. Saluditos, primo viejito. Saluditos por ahí para ti, para tu esposa Gris, para toda tu familia, primo, esperando y te encuentres muy bien, que todos se encuentren muy bien. Saludos también por ahí al primo Israel, a su esposa. Saluditos también por ahí a toda su familia, esperando y también se encuentren muy bien, que estén pasando una bonita tardecita de viernes. Saludos al señor Carrillo. Saluditos al señor Carrillo, que anda perdido. ¿Dónde estará el señor Carrillo? Saluditos por ahí al señor Carrillo. Saluditos, señor Carrillo. Saluditos por ahí para usted, para toda su familia. Saluditos allá a la carretilla. Si ya anda por ahí la carretilla, que ya le puso por ahí un parchecillo, saluditos por allá a la carretilla. Saluditos, señor Carrillo, para usted y para toda su familia. Saludos a mi comadrita Angie. ¿Dónde anda, comadrita? Saluditos a mi comadrita Angie, a toda su familia. Comadrita, repórtese. Dijo usted, ¿qué cree? ¿Que se manda sola? No, comadrita, no, repórtese. Saluditos también por allá a toda su familia, esperando y por ahí esté pasando una bonita tardecita de viernes. Saluditos. Saluditos, ¿hasta dónde nos vamos? Nos vamos hasta Portland, Oregon. Saluditos allá en Portland, Oregon, al amigo Pacho Leiva. Saluditos por ahí en Portland, Oregon, al amigo Pacho Leiva, para toda su familia, esperando que se encuentren muy bien. Ahora sí nos vamos hasta Atlanta, Georgia. Vámonos hasta Atlanta, Georgia. Saluditos allá en Atlanta, Georgia, al Maloría número uno, al que andaba encendiándome por ahí el rancho. Pero que se prepare, que tenga mucha agua, porque se le va a quemar el rancho. Le va a arder feo, Le va a arder feo, le va a arder feo. Saluditos para el primo Fernando López Vaquerito. Por ahí para él, para toda su familia, esperando y por ahí esté pasando una bonita tardecita de viernes. Que prepare el agua, aunque sea para el café, aunque sea para el café. Saluditos también para ahí a Abelino el Pistolero.

hayan dormido bien, hayan descansado bien, porque ahí va la mía, Maldías. Ahí van las mías. Andaban por ahí ayer quemándome el rancho que yo no me podía defender. Pues prepárense porque ya llegó esta princesita maldosa, dijo el señor Carrillo.

Montebello, en el este de Los Ángeles, donde quiera que ande, saludos por ahí para Zúñiga, por ahí para todas sus familias, para que se encuentren muy, muy bien. Y pues saludos para todos, todos en general, para todos los que ya están por ahí en sintonía, para todos ustedes que están por ahí tras cortinitas, también saluditos para ustedes. Bueno, oiga, vamos a leer mensajitos y nos vamos a ir con la música. Vámonos a leer unos mensajitos que ya tenemos por acá, unos mensajitos, y me voy a ir con la música. Tengo por acá ya dos mensajitos, ya anda por acá mi presidenta de Club de Fans, ya anda por acá mi presidenta de Club de Fans, ya anda por acá mi hermana Ceci de Santiago. Saluditos, hermana, andabas pero bien perdida, hermana, ¿dónde andabas? Ya dime la verdad, ¿dónde andabas? Dime la verdad, si andabas con el Morfeo Feyo, dime la verdad, porque yo te dije desde el principio que yo no creía que pudieras dominar a Morfeo. Dominar a Morfeo es casi imposible. Esta princesa malora, así como es de malora, de maldosa y todo lo que tú quieras, no lo logra dominar. ¡No puedo! Saluditos, hermanas. Si te vas a ver con el Morfeo, está bien, nomás dinos la verdad, hermana, para tener tela de dónde cortar, hermana, pero dime la neta del planeta. Saluditos, hermana, saluditos por ahí para mis sobrinas, para mi sobrino Axel y para mi cuñado Chato, para ti también, hermana. Dice mi hermana Ceci de Santiago, ¡ey! Yo ya llegué. Pues ya llegó mi hermana Ceci de Santiago, ya llegó por acá mi presidenta del Club de Fans.

arrastrando, dice. Ay, un perro se vio bien feo, ¿verdad? Guau. Ay, no, los guau están chulos. Dice el primo Fernando López Vaquerito, dice. ¿A poco, prima Prieta Blanca? ¿Cómo que le querían quemar el rancho con todo y garrapatas? Así, con todo y chinches y todo. Chinches, chinches, chinches. Andaba por ahí quemándome el rancho con todo. Con todo. No, bien feo, bien feo. Pero espero y por ahí traigan bastante agüita porque se les va a quemar el rancho feo a hoy. A hoy se les va a quemar el rancho feo. Yo bien atareada que andaba y ustedes con sus cosas. No. Y salió a risa y risa. Y según él ahí salió con los tambores. ¿Qué? Pura lumbre. Y

a sus papás, para Lorenzo, para doña Margarita. Espero se encuentren bien. Dice también por acá el primo Fernando López Vaquerito, dice: amigo Belino el pistolero, salga porque se queda con novia de rancho. Sale con pura lumbre, tamborcitos, unos plumazos, a ver si despierta a Belino el pistolero. Así se va a quedar el Belino el pistolero como novia de rancho, ¿eh? Aguas, ¿eh? Aguas que se les pela el tren, aguas. Saluditos para todos, todos. Vámonos pues con estas bonitas canciones. Tengo por acá tres bonitas canciones. Súbanle a todo lo que dan y así.

tres bonitas canciones por ahí compartidas para mis papás hasta el porvenir del centro, también por ahí compartidas para toda la bonita audiencia que le gusta esta bonita música del recuerdo. Saluditos para todos en general, para todos en general. Espero y por ahí estén pasando una bonita tardecita de viernes, que por ahí si están en familia, pues disfruten de esta tardecita ahí en familia. Si andan por ahí trabajando, pues igual, ¿verdad? Igual, hay que disfrutar, ¿verdad? Hay que disfrutar el trabajo, porque pues, ¿qué más podemos hacer, verdad? ¿Qué más podemos hacer más de que pues disfrutar, ¿verdad? Disfrutar, pues si es para trabajar, hay que disfrutar nuestro trabajo, ¿verdad? De todas maneras nos pagan. Saluditos, oigan, saluditos. Espero y por ahí los que andaban incendiando el rancho ayer, por ahí vengan también a querer incendiar otra vez el rancho, para que vean esas malorías, cómo les va a ir. Así les va a ir. Ay, chay. No, estoy esperando, denme tela de dónde cortar y van a ver.

presidenta del club de fans, a mi hermana Ceci, que dice que ella domina al Morfeo Feo, dice que lo domina. Lo dudo, hermana, lo dudo. Pero si tú le dices, hermana, pues sí lo dominas, pero que no creo. No creo, yo lo he intentado muchas veces. A veces digo, ok, lo voy a dominar, feo. Tú conmigo no puedes, tú conmigo no puedes. Me pongo en mi mente que no puede conmigo, pero mendigo Morfeo puede conmigo. No, con esos brazotes, ¿quién no va a poder, verdad? Con esos brazotes, ¿quién no va a poder? Ay, no, qué feo. Vámonos con dos bonitas canciones. Me voy a ir con esa de Ezequiel Coronando, esa herencia de Zacatecas, por ahí compartida para mis papás hasta el porvenir del centro. Y por ahí le voy a pegar un guapanguito para sacudir la polilla. Vámonos, pues, sí, súbanle a todo lo que da.

que da. Vamos a leer mensajitos. Ya nos acompaña por acá el Country. Bienvenido, Country, bienvenido. Saluditos por ahí para usted, Country, para la princesa. Por ahí también, para Pepe, para Irma, esperando por ahí se encuentren muy, muy bien. Dice por acá el Country, buenas tardes, hijas mías, aquí en sintonía, hija. Ponte lo del agua al agua con Dueto América y el herradero con la dinastía para mis papás, que los queremos mucho. Claro que sí, Country, ya las tengo por acá formaditas, por ahí muy, muy especial para mis papás, dice el Country, que los queremos mucho. Bueno, pues esperamos que por ahí mis papás estén en sintonía. Ellos están por ahí tras cortinitas, porque ellos no escriben, pero

¿Qué salidos? ¿Cómo que salidos? No, no salidos. Dicen saludos cordiales el country. Fernando, vaquerito, Chayo, Ceci de Santiago y a todos en general. Ahí están los saluditos de parte del primo viejito. Dice el primo viejito, ayer la presidenta estaba bien asustada cuando miró la humadera de la quemazón y salía risa y risa. No, mi hermana Ceci, ayer no, en vez de que viniera, yo andaba ya bien atareada, en vez de que mi hermana viniera por acá a auxiliarme, ¿verdad? Me andaban quemando el rancho bien feo, pero feo que me andaban quemando el rancho y mi hermana y sus luces para que ella respondiera por mí en lo que yo andaba ya atareada, que no me podía defender. No podía sacar por ahí la manguera y echarles un manguerazo ahí a estos cabezones malorillas. No me dieron chance de nada estos hombres. Ay, no, Dios mío. No, ayer sí me atacaron feo, pero feo que me fue ayer, ¿no? Pero van a ver esos malorillas, hermana. No, no, hermana. Ayer hubieras venido, aunque sea por ahí, a decirles algo, a darles unos corrones a estos malorillas. Ayer incendiaron el rancho, hicieron lo que quisieron. Les valió que yo no me pudiera defender. Dijeron, no, si no es ahorita, después la prendida malora ya se va a poder defender y nos va a poner una buena. Así es de que, mira, ahorita, ni pío ni

hicieron nada. Ellos tiraron la piedra y escondieron la mano. Malorías, cabezones. Dijo mi papá, cabezones, huevones, jacaleros. Ay, no. Esos malorías. Dice también por acá, dice el country. Dice, hija, también ponte cuatro copas. Y una sola caída con Pepe Hernández. Claro que sí. Ahorita me las formo también esas dos, country. Ahorita también me formo esas dos. Ya tengo las primeras dos. Ya las tengo por acá listotas. Ya nos acompaña también por acá Ríos. Bienvenido, Ríos, bienvenido. Qué bueno que ya andan por acá en sintonía, que ya andan por acá acompañándonos, dice por acá Ríos. Buenas tardes, señorita mañosa. También me quiso decir mañosa. Dijo el señor Carrillo, la prietita mañosa. Híjole. Ay, ay, ay, ay, ay. También cabe de rancho. Dice Ríos, perdón, quise decir malora, híjole. Dije, no, ya cálmense ya. Hoy sí estoy aquí para defenderme, hoy sí les puedo sacar la garra feo, ¿eh? Ayer no podía defenderme, ayer andaba manos ocupadas, ayer nomás le daba risa, oigan. Nomás le daba risa, yo andaba ya bien sumida como bandida. Y ustedes allá quemándome el rancho bien feo. No, yo nomás miraba la madera, yo dije, pues ni modo. Que se queme el fregado rancho, no puedo hacer nada. No puedo hacer nada, que se queme. Ya después nomás llevo ahí mi cajita y recojo las cenizas. Dije, pues, ¿qué más? ¿Qué más? Si no puedo hacer nada, que arda y me vale. Así dije. Así dije, me vale. Pero ya en la noche ya reaccioné. Dije, no me vale. Lo quemaron y me valió. No, pero van a ver. Dice Ríos, ¿me puedes poner a pierna suelta con Pepe Aguilar? Claro que sí.

Saluditos, saludos cordiales, primo Ríos. Bueno, pues saluditos también por ahí para Ríos, de parte del primo viejito. También por acá tuve la llamadita de Simplemente María. Por acá Simplemente María nos mandó, ya nos dio llamadita. Por ahí mandando saluditos para el country, para mis papás. No, también para el country, para todos, ¿eh? Dijo que hay saluditos para mis papás, hasta allá está el Porvenir del Centro. Y dijo que también por ahí para toda la bonita audiencia. Dijo para todos en general, para todos los que están por ahí en sintonía, todos los que están por ahí tras cortinitas. Dijo saludos para todos. Y pues por acá ya tengo por acá el repertorio de Simplemente María. Viene con todo Simplemente María, es viernes, ¿verdad? Es viernes y las Kawasakis lo saben. Ay, las Kawasakis, vámonos recio. Vámonos pues con estas dos bonitas canciones. Tengo esa de Dueto América, esa de la Dinastía de Tu Santa, las que me pidió el country. Le voy a pegar a esas dos a pierna suelta. Con fe.

canción queda. Que por ahí estén disfrutando de esta bonita música. Que estén pasando una bonita tardecita de viernes. Ahí en familia, si están en familia, si están trabajando, pues igual, ¿verdad? Igual, igual hay que disfrutar este viernes, viernes. Entonces el viernes, y el cuerpo lo sabe que hay que trabajar, ¿verdad? El cuerpo lo sabe. Bueno, acá nos acompaña Belino, el pistolero, y anda por acá el segundo Malorilla, que, ay, muchachos, cómo hacen cosas ustedes. Saluditos por ahí a Belino, el

0: Tolero, Ana. Hola y conectados, amigo Fernando. Hoy sí llegó la locutora. ¿No se quemaría el coyote? ¿La mascota se salvaría? Pues, ¿qué les diré? El rancho se quemó todo. Y salió a risa y risa con el dedito para arriba, el coyote, la mascota, por el hombre y unos plomazos. Pues déjenme les digo que la mascotita la rescaté, porque ustedes, yo no sé qué le querían hacer a la mascotita, pero yo la rescaté y la tengo conmigo y ya no se las voy a prestar. Ya no voy a confiar en ustedes, no. Ustedes queman el rancho feo y no hacen nada. Al final yo dije, me vale, todo me vale, que hagan lo que quieran estos malvados malorillas. Dije, ya no me importa nada. Pensé que eran mis amigos, pero con esos amigos, ¿para qué quiero enemigos? No, así estamos bien. Así, nomás así. Y dice el primo Fernando López Vaquerito, dice, prima, ¿quiere un café para que calme los nervios? No quiero café. Bueno, es más, sí me lo tomo, pero no precisamente para calmar los nervios. No. Y ahí salió con tres cafecitos y ahí salió con la cafetera también para que si se les acaba, se atasquen de café, para que se atasquen. Para que llamen. Saluditos a los malorías, les dije. Dije, con estos amigos, dije, ¿para qué quieren enemigos? Dije, no, así me quedo con estos amigos. Yo no necesito enemigos y con estos, si estos amigos tengo, no. ¿Para qué quiero enemigos? Dije, me quedo nomás con estos amigos que tengo. No, si también ahí me junto con los enemigos, no, va a arder el rancho, va a arder toda la ciudad entera. Dice Ríos, ahí fórmele. Se vende esta casa con Lorenzo de Monteclaro ¿Y qué? Es y el contrabando del paso con Federico Villa. Clarín de guardia que sí. Ahorita me lo forme también. Ay, acaba de ser un formadero de canciones que van a ver, Que van a ver. Bueno, oigan. Vámonos con estas dos de Pepe Hernández. Por ahí le voy a... Parece que va a llover ya. Hace mucho calor y parece que va a llover.
1: Mamá, me estoy mojando. Salí para la ciudad.
0: A esas dos de las de Pepe Hernández le voy a poner entre medio una de Chente, de las que me está solicitando Simplemente María. Pues vámonos pues con estas tres bonitas canciones, oigan. Esas dos de Pepe Hernández que me está solicitando el country, por ahí para mis papás que están por venir del centro. También por ahí compartidas para Ríos, que por ahí están en sintonía para que le suban a la vocecita todo lo que da. Y pues le voy a pegar esa del Chente. Vámonos pues, oigan, vámonos pues. Y súbanle a la bocinita todo

quedaron esas tres bonitas canciones, esas dos de Pepe Hernández, también por ahí le pegamos esa de Vicente Fernández, una de las que me solicitó Simplemente María, y pues por ahí van quedando todas sus canciones. Por acá también me habían solicitado dos de Los Troqueros, y pues ahorita me las voy a traer, ahorita me las voy a traer, porque me las pidieron primero. Dice por acá Belino el Pistolero, dice Ana, por favor, dos de Chente. Claro que sí, Belino el Pistolero, ahorita me las formo y salió con el dedito para arriba, pura chevecha. Notas musicales, pura chevecha, micrófonos y ahí esté, salió con unos plomazos. Bueno, pues saluditos para todos. También por acá nos acompaña mi comadrita Angie. ¿Dónde andaba, comadrita? ¿Dónde andaba? Dije, no, pues quién sabe, mi comadrita, ¿dónde ande? Dije, ¿se perdió? ¿Se la llevó Morfeo? Dije, no, pues, ¿quién se resiste a esos brazotes de Morfeo, verdad? Yo no logro resistirme, no logro. Saluditos, comadrita, y acá la comadrita Ancho salió con esas notas musicales, si no me equivoco fue con la de Chente. Bueno, pues saluditos, comadrita, pues saluditos por ahí para usted y para toda su familia. Un abrazote bien fuerte, comadrita. Un abrazote de oso, de esos que sacan el aire. Imagínese un abrazote de esos de su comadrita, ahí de esos de los que sacan el aire. Ay, comadrita, y si trae mucho aire, híjole. ¡No se crea! ¡Ay, Dios mío! ¡Qué valora soy yo! ¡Ay, no, Dios mío! ¡No me aguanto! ¡Vámonos para eso! ¡Oigan, vámonos pues con estas de Los Troqueros! Me voy a ir con una de Los Troqueros, luego le voy a pegar una de las jilguerillas, Tú Eres la Flor, de una de las que me solicitó Simplemente María, y le voy a pegar otra de Los Troqueros. Esa tragedia de Tomás y Abel. Vámonos pues, sí, súbale a la bocinita, todo lo que da. Por ahí regreso con las que me está solicitando Ríos. Vámonos pues, y súbale a la bocinita, todo lo que da.

Brainers, voy a reventar los tímpanos con esos plomazos. Es nomás para que despierten, y se pongan truchillas. Pónganse vivillos, porque no nomás los tímpanos, les voy a reventar todas las orejas. Les dije, Valoria. Yo se los dije, se los advertí, sobre advertencia no hay engaño, ya les dije, Valoria, ya los traigo.

oreja, se aguas. Dice por acá el Cotri, hija. Para mis papás que todavía es temprano cuando salgo a los campos y a las 11 de la noche con Rita y José. Claro que sí. Ahorita me las traigo, ahorita me las formo también. Ahorita Cotri, más rápido que pronto me las traigo. Por lo pronto me voy a ir con esta de... de Lorenzo de Monteclaro. Se vende esta casa que me la solicitó Ríos. Le voy a pegar también este, el venadito con los felinos, y también es el contrabando del paso con Federico Villa. Esa de los felinos me la pidió Simplemente María. Pues por ahí este, voy incorporando todas esas canciones. Oigan, ahí poquito a poquito van saliendo. Poquito a poco, poco a poco, lentamente. Ah, no, no, no, no era de cantar, ¿verdad? No, no, no, no. Vámonos pues con estas tres bonitas canciones. Y por ahí regreso también con esas dos de Chente que me está solicitando Belino el Pistolero. Y por ahí le voy a pegar una de Jenny Rivera, aparentemente bien. ¿Cómo les queda el ojo cuadrado, verdad?

Bueno, pues por ahí quedaron esas tres bonitas canciones. Espero y por ahí Ríos tenga esa bocinita que todo lo que da. También por ahí simplemente María que tenga esa bocinita a todo volumen. Y todos, oigan, todos por ahí que tengan las bocinas a todo. Pero a todo volumen, que se revienten, que se revienten. Así como le voy a reventar las orejas por ahí a los malorillas. Ya ven, malora, ya ven. No se pasen, no se pasen. No, oiga, no puedo, no puedo.

ya estoy por acá de regreso y por ahí quedaron esas tres bonitas canciones, esas dos de Chente, también por ahí esa de Jenny Rivera. Yo, oigan, yo tengo esa bocinita a todo volumen, oigan, no, ustedes no se pueden imaginar, pero casi se revienta la bendita bocina, casi se revienta. Andamos con todo, hoy andamos con todo, oigan, es viernes y el cuerpo lo sabe. Por acá también salió el primo Fernando López Vaquerito.

coyote se quemó ayer, ¿verdad? En realidad el coyote se quemó ayer por andar allá de pitotero. Por andar allá de pitotero se quemó, eso le pasa, eso le pasa. Dice por acá Chayo, dice por favor con los soldados del amor frente al altar. Claro que sí, Chayo, ahorita me la busco, ahorita me la formo también por acá, Chayo, ahorita bien rapidote. Bien rápido, ya nos acompaña también por acá el primo Carruy. Primo Carruy, bienvenido. ¿Dónde andabas, primo Carruy? No, yo dije, no, quién sabe qué mala cara miró por acá el primo Carruy, que ya no regresó ni por el cambiecito. Ahí tenía unos cinquitos para darte de cambio y no, dije, no, pues ya no regresó ni por el cambio. No te creas, primo Carruy. Pues saluditos por ahí para ti, para Fabi, por ahí para tus hijas, saluditos por ahí para tus hijas, para tu hijo. Espero que se encuentren muy, muy bien. Salúdame, por favor, por ahí a mi madrina. Saluditos por ahí para todos, todos. Y es un gusto que andes por acá acompañándonos. Dije, no, pues quién sabe qué, qué pasaría o dónde andará el primo Carruy. Yo dije, no, pues anda ocupado, ¿verdad? Anda ocupado, como siempre, ¿verdad? Uno siempre anda ocupado. Ya sea allá o ya sea acá, pero yo creo que uno siempre anda por ahí ocupado, ¿verdad? Pero pues ni modo, hay que echarle ganas. Dice el primo Carruy, ¡sa! No, primo, llegaste con todo, puro sa, y a risa y risa, ¿verdad? No, o sea, déjame te digo que mi hermana Ceci se la llevó el Morfeo. Ella dice que lo domina, pero nada, puro choro, puro choro. Nada que lo domina, no, no, no, ya comprobé que no. Más que no se quiere rajar, no se quiere rajar que no lo domina. Dice el primo Carruy, ya llegué, buenas noches, prima. Qué bueno, primo, y muy, muy buenas noches, muy buenas noches, bienvenido, bienvenido de regreso. Saludos por ahí para toda tu familia, primo. Qué bueno, me da gusto saber que andan todos bien. Saluditos para todos, todos, todos. Dice también por acá, ya está por acá mi comadre Cristi, bienvenida, bienvenida por acá mi comadre Cristi desde Stack. Saluditos por ahí para las niñas, para tu esposo, por ahí para el bebecito, saluditos por ahí para ustedes, dice por acá mi comadre Cristi, dice, hola Ana, saludos. Dice Yaretzi, ay, a su madrina. Hola, hola, hola, Yaretzi. Yaretzi es mejada. Yaretzi es mejada. Déjenme les digo que ella es mejada. Y ella viene a decirme hi. Pues hi para Yaretzi. Qué bueno que están por ahí en sintonía. Que por ahí tienen esa bocinita a todo volumen. No, yo la tengo. Pero acá que casi se revienta. Dije, no, no, no, no. Vámonos, vámonos para que por ahí esté, todos estén bien contentos en este viernesito, viernesito, viernesito alegre. Bueno, cuando tenemos que trabajar no tan alegre, ¿verdad? Que no podemos desvelarnos, que al siguiente día tenemos que trabajar, pero ¡ah, no le hace! ¡No pasa nada! ¡No pasa nada! ¡No sea llorona, Prietita Malora! ¡No sea llorona! ¡Eso no se hace! Bueno, digamos, hay que llorar, hay que llorar, hay que darle gracias a Dios, ¿verdad? Hay que darle gracias a Dios que tenemos trabajo, que tenemos salud, más que nada, ¿verdad? Que tenemos salud, porque si no tuviéramos salud, obviamente no íbamos a poder trabajar, ¿verdad? Primeramente, pues gracias a Dios que tenemos salud y que tenemos trabajito. Pues hay que echarle ganas, ¿verdad? Hay que echarle muchas ganas cuando haya y cuando no, pues también hay que echarle ganas, hay que buscarle, hay que buscar la papa, ¿verdad? Hay que buscar. Vámonos pues, oigan, tengo por acá las dos que me está solicitando. ¿Esa no fue la otra? Se me perdió. Ay, Prietita Malora, se van perdiendo las canciones. Híjole, qué feo, ¿verdad? Me voy a ir con... voy a ir con esas dos de Rita y José, las que me está solicitando el country. Dice que por ahí para mis papás, dice todavía es temprano, para ahí para que les escuche,

saludos para todos ustedes. Ustedes también son parte de la audiencia. Dice por acá mi hermana Ceci de Santiago. Hermana, ¿dónde andabas? Ya estabas otra vez allá con el Morfeo. Hermana, ya, di bien, hermana. Híjole, hermana, no, hermana. Es que a veces yo no quiero sacarte la garra, hermana.

Bueno, por acá dice mi hermana Ceci de Santiago. A ver, ¿qué pasó por acá? ¿Qué pasiones por acá? A ver, vamos a ver qué pasó. Dice por acá mi hermana Ceci de Santiago, dice, nunca se acabó el encanto de la dimensión norteña. Claro que sí, hermana, claro que sí. Por acá me la traigo, hermana, déjame la formo. Por acá tengo la de Chayo, esa de frente al altar. Frente al altar con los soldados del amor. Ya la tengo por ahí listota, ya la tengo por ahí formadita. Y ahorita le pego también esa que me está solicitando, hermana. También dice por acá Martina, ya nos acompaña por acá Martina. Bienvenida, Martina. Bienvenida, saluditos por hoy para usted, para sus hijas. Esperando que se encuentre muy, muy bien, Martina. Y dice Martina, dice, ay, Ana. Muy buenas noches, Martina. Muchas gracias por estar por acá en sintonía, por estar por acá escuchando las locuras de esta prietita malora. Saluditos para todos en general. Dije, no, quién sabe, Martina, dónde andará. Quién sabe dónde andará.

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Saluditos para todos, todos en general, para todos los que siguen por ahí en sintonía. Saluditos para todos ustedes. Espero y también por ahí mi hermana Ceci le haya subido esa voz bonita, todo lo que da, o sea, a todo volumen, ¿verdad? A todo, todo, todo volumen. A ver, por acá voy a tener esa de las jilguerías, ya están cantando los gallos, esa que me solicitó simplemente María, le voy a pegar esa de Vicente Fernández y otra de las jilguerías, mañana vuelvo, de las mismas de las que me solicitó simplemente María. Pues espero y por ahí todos estén pasando una bonita nochecita, oiga, ahorita ya es nochecita, hace rato era tardecita, ahora sí ya es nochecita, ahora sí ya se hizo nochecita, ahora sí ya está rico el clima, ya refrescó, ya se puso fresquecita la tarde, la noche, ya se puso

Bueno, pues me voy a ir con esas tres bonitas canciones. Son de las últimas de las que me solicitó Simplemente María. Ya terminé con las de Simplemente María. Dice por acá el Triunfarru y dice: prima, ponga sin insomnio. Y fue de los Cumbia Kings. Claro que sí, a mis leros moles, dan. No hay puro sa, ¿verdad? Puro sa. No, el Chano es una buena bailadita, ¿da? Bueno, primo, ahorita las traigo, primo Carrillo. Ahorita me las formo en lo que por acá me traigo estas tres bonitas canciones y regreso con esas que me está solicitando. Pues vámonos pues, oigan, vámonos pues con estas tres bonitas canciones. Esas de las jilguerías, le voy a pegar estos celos, y otras de las jilguerías. Sí, súbanle, que le suban mis papás a todo lo que da. También por ahí Simplemente María, que le subas. Si el coño sigue por ahí en sintonía, también que le subas.

0: o se fue, pero no me sale así con ese título de fue, por eso me quedé, dije, a ver si lo encuentro. So, tal vez quisiste decir que la de fuego, bueno, pues por ahí, dime por ahí, pon mi mensajito si es esa de fuego, mientras voy a comenzar con esa de insomnio. Y si por ahí miro, bueno, lo va a pegar esa de fuego. A ver si eso no es. Vámonos pues con estas dos bonitas canciones. Y por ahí regreso con otra que me están solicitando. Dicen que por ahí me traiga el sauce y la palma. Pues ya la tengo también por acá formadita. Vámonos pues, oigan, vámonos pues con estas bonitas canciones y regresamos.
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0: terminar en esas tres bonitas canciones por ahí, esa de Insomnio y también esa de Fuego con las Cumbia Kings. Pues también por ahí de una vez me traje esa de El Sauce y La Palma con Banda El Recodo, que por acá me solicitaron. Bueno, pues ojalá y estén pasando por ahí una bonita nochecita, nochecita de viernes, que por ahí estén disfrutando de toda esta bonita música. Que por ahí estén descansando, si están tomando cafecito, provechito. Están tomando cafecito con pan, pues provechito, provechito. Dice, a ver, no me queda. Ya nos acompaña también por acá en esta nochecita Zúñiga. Dice por acá Zúñiga, llegó tarde como los polis, ¿verdad? Dice por acá Zúñiga, dice hola Prietita, buenas noches, saludos, saluditos, saluditos igual para usted y para toda su familia.
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0: Bueno, también dice por acá Zúñiga, dice por aquí andamos tarde, pero seguro. Bueno, más vale tarde que nunca, ¿verdad? Más vale tarde que nunca. Qué bueno que anda por acá acompañándonos, qué bueno que vino un ratito por acá a acompañarnos.

cancioncitas, porfa. Sí, claro que sí, claro que sí. Creo que todavía tenemos tiempo para las canciones que usted nos solicite. Yo creo que sí, tenemos tiempo para esas canciones que usted nos solicite. Dice por acá el primo Carruiza. ¡Cucú! Me imaginé cuando leí este ahorita ese mensaje, me imaginé la canción cuando comienza a cantar. Y puro ¡sai! ¡Cucú! ¡Ay, esa frita valora está bárbara! ¡Está bárbara! Dice, sí, era fuego, prima, gracias. No, me imaginé porque, bueno, obviamente primero fui a buscarla con el título que me la pusiste, pero no. Porque nomás había una, creo que decía que se fue mi amor o se fue no sé qué. Dije, no, no puede ser esa porque nomás puso fue. So, iba más como que a fuego, ¿verdad? Y pues sí, sí era. Pues qué bueno que me las traje. Y pues espero y por ahí le hayan subido esa bocinita, todo lo que da. Saluditos ahí para tus hijas. Saluditos, saluditos. Esperemos que por ahí estén en sintonía, que por ahí, aunque sea, se estén riendo de esta pretita malora. Y yo y mis valorías, ¿verdad? Yo y mis valorías. Dice por acá. Dice por acá Zúñiga, dice, una del fantasma, palabra de hombre, la otra con A Través del Vaso con banda Sebastianes y la otra con Grupo Firme, El Beneficio de la Duda. Gracias, Pretita. Claro que sí, ya las tengo por acá listotas, ya las tengo por acá listotas y me las voy a soltar de una vez. Después de esas bonitas canciones, yo regreso para retirarme, para despedirme. Después de esas tres bonitas canciones, yo regreso para retirarme. Súbale, súbale Zúñiga, súbale, llegó justo a tiempo, pues súbale, súbale esa bocinita, todo lo que

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1: Bueno, pues por ahí quedaron esas tres bonitas canciones que por ahí solicitó Zúñiga. Pues estas fueron las últimas tres que por acá iba a poner la Prietita Valora. Muchísimas gracias a todos en general por haberme acompañado en esta nochecita de viernes. Gracias a todos por haberse dado cita por acá a escuchar a esta Prietita Valora y sus locuras. Espero que hayan pasado una bonita nochecita, que hayan disfrutado de toda esa bonita música, que hayan tenido esa vocecita, todo lo que da. Y pues ahora sí, a dormir, a descansar, porque pues mañana otra vez regresamos a la rutina, ¿verdad? Mañana regresamos a la rutina, pues bueno, ¿qué le hacemos? ¿Qué le hacemos? Muchísimas gracias a todos, gracias de todo corazón a todos por acompañarme por acá en las programaciones. Dice por acá Martina, dice good night, Ana. Good night, Martina.

pues si Dios quiere, si Dios lo permite, aquí estaré de regreso. Oh, no, no, no, no, no. Miento, miento, miente con todos los dientes, la Prietita Valora. Oigan, miento con todos los dientes. Ay, qué bueno que me recordé. No, solo déjenme, les quiero informar que esta semana que viene la Prietita Malora no va a poder programar, oiga. Esta semana que viene la Prietita Malora tiene una semana un poquito, ¿cómo les digo? Un poquito apretada. Mi semana va a estar un poquito así como apretada y mejor para no quedarles mal, no quiero quedarles mal porque cuando, aunque no lo crean, ustedes van a decir, ah, la Prietita Malora le va. Si quiere, viene a programar. O si no quiere, pues no viene. O sea, hace lo que quiere. Si quiere, viene. Si no, no viene. No, oigan. No me vale, de verdad. Se los juro que no me vale. Se los juro que no me vale porque yo tengo un compromiso. Y a mí me gusta estar aquí. A mí me gusta estar aquí, viniendo por acá, alegrarles. Bueno, si es que les alegro su tardecita noche. A mí me gusta estar por acá. A mí me gusta alegrar la tardecita noche de todos ustedes. Me gusta alegrar la tardecita de mis papás porque, aunque no lo crean, como ya se los he dicho en varias ocasiones, mis papás, ellos siempre están esperando a que llegue, bueno, ellos son los fans número uno del Primo Meño Moreira, claro que sí, porque ellos comenzaron escuchándolo a él y ellos siempre están al pie del cañón, ellos son los fans número uno de por ahí del Primo Meño Moreira y siempre lo están escuchando, siempre están por ahí escuchando los días que el programa lo que es el lunes y el sábado, ellos están ahí al pie del cañón. Pero también ellos están ahí esperando a que llegue la Prietita Malora, o sea, con mis malorías, con mis gritas, con mis... Ah, porque soy Malora y yo sé que soy bien Malora y mis papás lo saben. No, vieran a mi papá cómo le da risa. O sea, él está emocionado esperando. Él sí tiene cosas que hacer, si tiene algo que arreglar, si tiene unas cosillas que hacer, él anda, dice mi mamá, anda en friega, arreglando todo, preparando todo para él. Ya nada más estar ahí sentadito en su sillita y ya ahí estar escuchando, o sea, tener ahí, ya sea si es el teléfono o la bocinita, ahí cerquitas de él, porque a él le gusta escuchar ahí al pie para escuchar así exactamente todo lo que pasa. Así, eso sí, mi papá, él se pone ahí el teléfono, la bocinita ahí en su oído y él está ahí escuchando, o sea, y no lo pueden interrumpir, déjenme les digo que no lo pueden interrumpir, no, mi papá, él tiene que estar ahí en lo que está, por eso él se apura en el día a hacer lo que tiene que hacer. Ya llega la tardecita y él anda ahí preparando todo para pues para ponerse ya ahí, escuchar ya ahí tranquilito la programación, y está bien, y a mí me consta porque acá con nosotros cuando viene a visitarnos, mi papá hace lo mismo, eso sí es verdad, por eso cuando mi mamá nos dice, papá, andaba en friega ahí arreglando todo para cuando ya llegara a programar y ya estar ahí tranquilito, sí, cierto, porque acá hacía lo mismo, ¿no? Ya nomás se llegaba la hora y ya comenzaba por acá el Primo Meño Moreira, y mi papá ya ahí listo, le poníamos la bocinita ahí en un lado y él con la bocina a todo volumen, pero a todo volumen. Y a mi papá le gusta mucho la música que por ahí pone el Primo Meño Moreira. Por eso simplemente María, también ella por eso siempre pide esas bonitas canciones que sabe que a mis papás les gustan. Simplemente María sabe cuáles canciones les gustan, siempre se las comparte. Y pues ya si por algo simplemente María no pudo venir, yo por ahí busco cancioncitas por ahí para mis papás y digo, sí, yo tengo que traerles sus cancioncitas porque yo estoy aquí por ellos, créanme, si a mí cuando si yo me animé a venir a programar, a venir por acá, estar echando gritos y toda la cosa, fue por ellos, porque yo dije, yo voy a alegrar la nochecita de mis papás. Incluso cuando yo escuchaba al Primo Meño Moreira, yo miraba a mi papá que él estaba ahí bien atento, bien tranquilito escuchando. Yo decía dentro de mí, yo no se lo decía a nadie, obviamente, yo era nomás para mí, yo decía, un día, si Dios me presta vida y licencia, yo voy a estar ahí, yo puedo estar ahí, y yo voy a alegrarle la nochecita, la tarde, la nochecita a mis papás. Dije, yo un día voy a estar ahí, yo voy a poder alegrarle la nochecita a mis papás. Y pues sí,
se pudo por ahí, gracias al primo viejito que esté por ahí, pues gracias a él aquí estamos. Pues adiós, primeramente que nada, adiós por este, por permitirnos estar aquí, y pues a echarle ganas, ya estamos aquí, y pues ese es mi propósito, alegrar la nochecita de mis papás, que pasen por ahí una tardecita, nochecita agradable, y la de toda la bonita audiencia que siempre se da cita por acá, un ratito, a veces nomás pasan a saludarnos, pero créanme que a mí me da gusto, aunque sea que nomás pasan a saludar por ahí, buenas noches, Pritita Malora, o buenas noches, Ana, o buenas noches, y a mí me da gusto leerlos, aunque no pidan canciones, aunque no pidan música, pero que pasen, aunque sea ahí nomás, para saber que están por ahí. Yo sé que hay muchísima gente que está ahí tras cortinitas, igual para todos ustedes, muchísimas gracias por acompañarme por acá, en las programaciones, ustedes siguen siendo y son parte también de la audiencia, porque aunque no nos escriben, no nos mandan un mensajito, ahí están tras cortinitas, ustedes también son parte, aunque no lo crean, también son parte de la audiencia. Pues oigan, volviendo al tema, la próxima semana no voy a poder estar programando por acá, tengo una semana un poquito apretada, mi semana es un poquito apretada esta semana que viene, entonces mejor no quiero quedarles mal porque no me siento bien de, como ya ven, ayer ya no pude ni mandar mensaje de que no iba a poder llegar, ya lo que hice fue mandar un mensajito lo que es allá al grupo, al grupo que tenemos de los locutores, y ya les dije, yo no voy a poder llegar, si alguien gusta darle play, si alguien gusta darle, hay que por ahí poner música, adelante, yo no voy a poder llegar, y ya no me dio tiempo, ya está bien noche, ya más tarde, ya que tuve una chancita, que miré que andaba ardiendo el rancho, que me andaban quemando el rancho bien feo, fue cuando ya me metí por ahí a ver, dije, a ver, ¿cómo que se anda ardiendo el rancho? Y yo acá bien quitada de la pena, y ahí voy, ay. Pero sí, oigan, pues entonces, como les digo, la próxima semana no voy a poder estar por acá transmitiendo, oigan. La Prita Malora tiene unos compromisos, tengo unas cosas que hacer, y no, mi semana está súper apretada, así es de que no voy a poder llegar, pero primeramente Dios, ya la semana que entra, ya la semana después de la que viene, ya voy a regresar acá regular, vamos a regresar por acá regular, a echar gritos, a sacar la garra, así es de que se preparan, porque esta Prita Malora va a venir, pero bien malorilla, dice por acá Martina, good night Martina, que descanse, que tenga bonita noche, y que mañana tenga un lindo despertar, dice también por acá Zúñiga, qué buenas rolitas, gracias Prietita, no, de nada, ya sabe que para eso estamos por acá, dice también por acá Zúñiga, dice, gracias por tus bonitas complacencias, de nada. Oigan, estaba esperando, fíjense, hice un poquito largo, ya me puse ahí a hablar, de que no iba a venir y eso, y por acá mandando un mensajito, dicen que ya regresaron por acá, que andan en sintonía, que me traiga esas dos bonitas canciones. Bueno, oigan, dije que ya me iba, pero las prometí, oigan, me voy a traer esa de Los Rieleros y le voy a pegar esa de Ezequiel Peña, y se van a ir hasta allá, hasta Colorado, por ahí para el señor Carrillo, que por ahí tiene la voz y indica todo lo que da, y después de esas dos bonitas canciones, ahora sí regreso para retirarme. Vámonos pues, vamos de recio, súbale señor Carrillo, súbale aunque se ponche la carretilla, vámonos recio.

Bueno, pues por ahí quedaron esas dos bonitas canciones y se fueron hasta Colorado. Por ahí para el señor Carrilla, que me las pidió desde hace rato, pero me dijo, aguánteme, Pretita Malor, aguánteme, porque ando por acá ocupado. Dije, bueno, pues me aguanto. Dije, y si no regresa el señor Carrillo, yo me pelo, yo me voy, pero no me dio chance. Señor Carrillo, no me dio chance de irme. Dije, yo me pelo, yo me voy. No, ¿cuál? ¿Qué dijo el señor Carrillo? No, este Prietita Maldosa ya se anda por ahí despidiendo, ¿no? Antes de que se vaya, no me dio chance. Dice por acá, el primo Fernando López Vaquerito, el Malorilla, número uno, el Malorilla. Dice, buenas noches, a ver si cuando regrese encuentra el rancho. Y ahí salió risa y risa, no, pues es que a eso voy, como ya quemaron el rancho, voy a usar esa semana para ir a reconstruirlo y van a ver que voy a regresar con el rancho, pero si bien perrón, o sea, a eso voy, a volverlo a construir. ¿Qué piensan, Manorías? ¿Qué piensan? ¿Qué piensan? No, a eso voy, pues si ya no hay rancho, ¿qué rancho?

las arañas, las víboras, culebras y todo. Ardió con todo. Ay, ay, ay. Ardió con todo, o sea, no quedó nada. No quedó nada. Entonces, como ahorita ya no hay nada, voy a ir a hacer el rancho otra vez. Como ven, para eso voy a usar la semana. Para eso.

que regreso la semana que entra, primeramente Dios, ya con el rancho bien hechecito, voy a arreglar lo que ustedes arruinaron, Manorías, a eso voy, a arreglar lo que ustedes arruinaron, así es de que, chitones, ustedes chitones, porque voy a arreglar lo que ustedes arruinaron, Bueno, oigan, muchísimas gracias a todos, ahora sí ya, yo les dije que la prenda valor hoy venía con todo, oigan, no se me podían escapar, Manorías, ayer me quemaron el rancho bien feo, dije, pero mañana me la pagan, y ya me la pagaron, ya me voy contentita, ahora sí me voy contentita. Les di una tacita de chocolatito calientito, de chocolatito así bien perroncito, Malorías. Híjole, no. Muchísimas gracias a todos por haberme acompañado por acá en esta nochecita, oigan, por haberme acompañado por aquí en la programación. A todos en general. Por ahí, al Malorías número uno, al primo Fernando López Vaquerito, a Zúñiga, a Benito el Pistolero, a Martina, por ahí al primo Carruy, por ahí también gracias al primo Carruy por habernos acompañado en esta nochecita. Por ahí también a Chayo, muchísimas

También por acá andaba mi comadrita Angie, pues también a ella, muchísimas gracias a Ríos. A Ríos y por ahí a toda la familia que también anduvieron por ahí estas cortinitas. Bueno, estuvieron por ahí también al primo viejito, a mi hermana Ceci. Y pues a todos, oigan, a todos los que estuvieron por ahí en sintonía, muchísimas gracias. Por ahí al señor Carrillo, muchísimas gracias. A Simplemente María, por ahí al Coño, mi futura comadre Tracy, muchísimas gracias. Gracias, gracias a todos. Aquí los espero, oigan. Como les dije, la semana que viene no voy a poder estar por acá, pero primeramente Dios, ya después la semana que sigue, aquí estaré de regreso. Déjenme, voy a arreglar lo que arruinaron estos malorillas. Déjenme, voy por allá a arreglar el rancho, oigan, porque quemaron el rancho bien feo. Lo quemaron, así es de que tengo que ir a arreglar. Todavía me dicen que a ver si encuentro rancho. ¿Qué rancho voy a encontrar? Si lo quemaron feo. Quemaron hasta las víboras. Imagínense, las culebras, los sapos, todo quemaron, todo. O sea que tengo que ir a arreglar lo que ellos arruinaron. ¿Ya ven? ¿Ya ven lo que pasa, malorías? Hasta de pilón tengo que arreglar lo que ustedes arruinan. Ay, no, qué feo, qué feo. Bueno, oigan, ahora sí yo paso a retirarme. Espero que hayan pasado una bonita nochecita, que hayan disfrutado de toda esa bonita música, que por ahí hayan disfrutado de esta programación. No se tomen nada en serio. Acuérdense, con la pretita malora, lo que yo esté por aquí programando, no se tomen nada en serio, no se tomen nada personal. También otra cosa, no se tomen nada personal, es puro cotorreo, oiga, es puro cotorreo, es para pasar un ratito agradable, es para pasar, pues sí, para salir de la rutina, oiga, sacar un poquito de todo eso que traemos, porque la rutina, no, la rutina nos mata, oigan, la rutina nos mata, el estrés, todo, es para sacar un poquito de lo que traemos por ahí, oiga, para desestresarnos, o sea, para cambiar un poquito, cambiarle un poquito a nuestra rutina. Así es de que, ya les dije, no se tome nada personal, ¿eh? Nada es personal. Si un día por ahí digo algo que no estuvo bien, no se lo tomen personal. No. Eso jamás. Bueno, oigan, entonces, ahora sí esa prenda malora ya se regresa. Como les comenté, la semana que viene no estaré por acá. Voy a ir a arreglar lo que desordenaron estos malorillas y pues regreso la siguiente semana. Que descansen, que pasen bonita noche, que tengan dulces sueños y que mañana tengan un lindo despertar. Si Dios quiere, si Dios lo permite, yo estaré por acá de regreso el próximo mes, oigan, el próximo mes, ¿sí? El próximo mes de junio yo estaré por acá de regreso, así es de que pues por acá los espero, ¿eh? Por acá los espero, por acá estaremos echando gritos, oigan, aquí estaremos el próximo mes de regreso echando gritos. No falten, aquí los espero de regreso, a ver cómo regreso con ese rancho. Primeramente, Dios, bien, déjenme arreglar lo que desordenaron estos muchachos malorillas. Muchísimas gracias a todos una vez más, que descansen, que pasen bonita noche, que tengan dulces sueños. Y pues aquí les dejo la oración de la noche, después de la oración de la noche, yo paso a retirarme. Que descansen, gracias a mis papás también por estar también por ahí siempre en sintonía. Muchísimas gracias, papás, los quiero mucho. Que descansen, que tengan dulces sueños, que tengan bonita noche, que mañana tengan un lindo despertar. Los quiero mucho, papás, los quiero mucho, mucho. De aquí al infinito, nunca lo olviden, nunca lo olviden. Ahora sí, oigan, que descansen y hasta la próxima.

0: de hoy miércoles 13 de mayo
1: de la noche,
0: de hoy viernes 22 de mayo del 2026, en el nombre del Padre, del Hijo y del Espíritu Santo. Amén. Amado Dios, al terminar este día, vengo a buscarte en silencio en esta noche, con un corazón profundamente agradecido. Quiero darte gracias de manera muy especial por el regalo maravilloso de mis sentidos, que hoy me permitieron experimentar el mundo que creaste para nosotros. Gracias por mis ojos, porque a través de ellos pude ver la hermosa luz del sol, los rostros de las personas que amo y los colores de la vida a mi alrededor. Gracias por la capacidad de mirar el camino por el que caminé, lo que me permitió trabajar con seguridad y disfrutar de los detalles sencillos de esta jornada. Te agradezco de todo corazón por mis oídos, porque hoy pude escuchar el sonido del viento, las palabras de aliento de mis compañeros y las voces de mi familia al regresar a casa. Gracias, porque a través del oído puedo recibir la música que alegra el alma y los mensajes de afecto que me sostienen en los momentos de cansancio. Gracias también por el sentido del tacto y del gusto, por el abrazo sincero que recibí de un ser querido, por sentir el calor de los alimentos en mi mesa y la suavidad del descanso que ahora me espera. Poder sentir el mundo de tantas formas es una bendición muy grande que a veces olvido valorar debido a las prisas de la rutina diaria. Hoy reconozco que cada sensación, cada imagen y cada sonido fueron muestras claras de tu amor incondicional para recordarme que estoy viva y bendecida. En este momento de quietud y humildad, también quiero pedirte perdón por todos mis errores, mis fallas y mis debilidades cometidas durante este día. Reconozco que no siempre usé mis sentidos para honrarte, ni para hacer el bien a las personas que me rodean en mi entorno diario. Perdóname si mis ojos se fijaron en las faltas de los demás, en lugar de ver su necesidad, o si mis oídos presentaron atención a palabras vacías o quejas. Te pido perdón por las palabras secas o apresuradas que pudieron salir de mi boca a causa del cansancio acumulado al final de la semana laboral. Limpia mi espíritu por completo de cualquier rastro de enojo, de orgullo o de resentimiento que se haya quedado guardado en mi pecho en estas horas. No quiero irme a dormir cargando con ninguna pesadez de culpa o de malestar con ninguna de las personas que cruzaron mi camino hoy. Suelto en este instante cualquier ofensa recibida, que mi alma quede totalmente libre, ligera y en paz. Te pido ahora que tu protección divina sea como una muralla de luz

que repare sus fuerzas y llene su mente de pensamientos hermosos para el día de mañana. Protege a las personas que amo, cuidando sus hogares tanto de los que están cerca como de los que se encuentran muy lejos en este momento. Que esta casa sea un territorio seguro, dándonos armonía y cuidando del peligro. Te pido con humildad por todos los que sufren, por los que están enfermos y por quienes no tienen un techo digno donde dormir hoy. Finalmente, Padre amado, deposito en tus manos benditas todas mis preocupaciones por el día de mañana y por los días futuros. Te entrego mis pendientes, mis deudas y esos anhelos profundos que guardo en lo más íntimo de mi alma y que a veces me quitan la calma. Declaro con fe que mi seguridad no depende de mis propias fuerzas humanas, que son limitadas, sino de tu provisión abundante que nunca me ha fallado. Suelto por completo el deseo de querer controlar todo y acepto con tranquilidad que tú ya estás en mi futuro preparando los mejores caminos para mí. Me dispongo a dormir con la certeza absoluta de que tú cuidas de mí sin descansar y que bajo tu sombra protectora nada me faltará hoy ni nunca. Que la paz de Dios Todopoderoso guarde tu sueño y te conceda un despertar lleno de luz, salud y nuevas alegrías. Amén. Te invito a que te suscribas a este canal y compartas la oración. Mi familia y yo estamos protegidas con la sangre de tu Hijo Jesucristo. Bendiciones.

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0: ¿Cómo estuvo esa clase de hoy?
1: Bastante bien. ¿Llevas mucho tiempo esperándome?
0: Un poco, pero te quiero mucho, mi amor.
1: Sí, pero por favor, apúrate que pueden vernos.
0: Bueno,

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Lo único que ha cambiado es el espejo. Ahora, cada vez que lo veo, me refleja una figura con unas sombras profundas bajo mis ojos y unas arrugas que empiezan a amenazar mi rostro.

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Hola, hola, hola. Hola, hola, ¿qué tal? Muy buenos y bendecidos días tengan todos ustedes. Audiencia que escucha Radio Recuerdos de mitierra.net. Ya llegamos, ya estamos por aquí un ratito con ustedes con los micrófonos y controles de esta bonita estación de Radio Recuerdos de mitierra.net, transmitiendo en vivo desde Albuquerque, Nuevo México, para el mundo mundial, hasta donde alcance la señal de la magia del internet. Mi nombre es Manuel Moreira, por aquí con ustedes en esta bendecida mañanita de sabadito 23 de mayo del año 2026, iniciando con la programación con el pie derecho, compartiéndoles, llevándoles a su casa, a sus hogares, sus trabajos, donde quiera que nos esté haciendo el favor de acompañarnos aquí a través de este espacio, en esta página de Radio Recuerdos de mitierra.net. Mi nombre es Manuel Moreira, por aquí con ustedes el día de hoy, en esta bendecida mañanita de sabadito. Les aviso, les informo que voy a estar solamente un rato por aquí con ustedes, ya que tengo que salir más de rato. Por aquí voy a estar hasta las 8:30 de la mañana el día de hoy, para que se conecte, para que nos acompañe por aquí un ratito con la programación. Vamos a iniciar con compartiéndoles el evangelio del día de hoy. Vamos a compartirles el evangelio el día de hoy. Les vamos a compartir el evangelio a cargo de el padre Ricardo López Díaz, ya que el evangelio del día de hoy con el padre Arturo Cornejo está un poco largo por ahí. Casi se lleva una hora, ¿verdad? Y para como unos 40 minutos del evangelio del padre Arturo Cornejo. Entonces, les vamos a compartir el evangelio el día de hoy a cargo del padre Ricardo López Díaz. Esperemos y sea de su agrado para todas las personas que están al pendiente de estas programaciones. Les damos los buenos días a todos ustedes, donde quiera que nos estén escuchando, compartiendo el evangelio del día de hoy, seguido con programación. O dígame, ahorita es el tiempo, si usted gusta solicitar alguna alabanza, con gusto se la programamos. Ahorita es el tiempo de que nos escriba, de que nos diga, nos comente. ¿Le gustaría a usted escuchar alguna alabanza? Adelante, escríbame ahí en el WhatsApp, Messenger, o aquí en la página de Radio Recuerdos de mitierra.net, y yo con mucho gusto se las voy a programar. Dígame qué alabanza le gustaría escuchar. O bien ya después del evangelio y de una alabanza que tengo programada por aquí, programación libre, música. Si alguien gusta solicitar alguna canción, adelante, estamos a la orden. Aquí voy a estar con ustedes un ratito hasta las 8:30 de la mañana en este bendecido sabadito 23 de mayo, ya casi finalizando el mes de mayo. Muy rápido que se nos está yendo el tiempo por acá. El tiempo, los días, los meses, ya entramos en el mes de junio y ya es la mitad del año, ¿verdad? La mitad del año 2026, en el próximo mes. Pues vamos a iniciando con la programación del día de hoy. Vamos a revisar mensajes, a ver si tenemos mensajes. Hay gente que se haya levantado tempranito. Adelante, escríbanos, aquí estamos a la orden. Si quiere una alabanza o una canción, aquí vamos a estar atendiéndolo. Vamos a revisar mensajes, solamente un mensaje el día de hoy. El compa Fer se levantó temprano. No, pues más bien que tal no se acuesta mi compa Fer por allá en Las Vegas, Nevada. Dice que buenos días para todos en general de parte del compa Fer. Dice, buenos días, compa Manuelito, por favor, anónimo con Primavera y el Gallo.
el gallo celoso con Joan Sebastián. Ya dijo, ahí vamos a poner esas canciones en programación. Pronto vamos a compartirles el evangelio del día de hoy a cargo del padre Ricardo López Díaz. Y dejamos al padre Arturo Cornejo pendiente para otra ocasión que tengamos un poquito más de tiempo, ya que del padre Arturo Cornejo son un poco más larguitas, ¿verdad? Entonces necesitamos un poquito más de tiempo para compartirles los evangelios y las homilías, pero el día de hoy se los vamos a compartir con el padre Ricardo López Díaz. Vamos a iniciar la programación en esta bendecida mañanita del sabadito 23 de mayo para todos ustedes, audiencia que se conecta día a día aquí a su casa, Radio Recuerdos de mi Tierra.net.

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1: Viernes 22 de mayo, escuchemos el Santo Evangelio según San Juan. En aquel tiempo, le preguntó Jesús a Simón Pedro: Simón, hijo de Juan, ¿me amas más que estos? Él le contestó: Sí, Señor, tú sabes que te quiero. Jesús le dijo: Apacienta mis corderos. Por segunda vez le preguntó: Simón, hijo de Juan, ¿me amas? Él le respondió: Sí, Señor, tú sabes que te quiero. Jesús le dijo: Pastorea mis ovejas. Por tercera vez le preguntó: Simón, hijo de Juan, ¿me quieres? Pedro se entristeció de que Jesús le hubiera preguntado por tercera vez si lo quería, y le contestó: Señor, tú lo sabes todo. Tú bien sabes que te quiero. Jesús le dijo: Apacienta mis ovejas. Yo te aseguro, cuando eras joven, tú mismo te ceñías la ropa e ibas a donde querías. Pero cuando seas viejo, extenderás los brazos y otro te ceñirá y te llevará a donde no quieras. Esto se lo dijo para indicarle con qué género de muerte habría de glorificar a Dios. Después le dijo: Sígueme. Palabra del Señor. Creo que a todos nos ha ocurrido. Todos le hemos fallado a alguien, ya sea que lo ofendimos, lo engañamos, le quedamos mal o traicionamos su confianza. Cometimos una imprudencia, metimos la pata, o como sea. Y la otra persona, con justa razón, nos deja de hablar o se porta muy serio con nosotros. Hasta que pasado algún tiempo, se le pasa un poco el coraje y empieza a abrirse a la posibilidad de una reconciliación. Pero para llegar a eso, deberá pasar primero por un «tenemos que hablar muy seriamente tú y yo». Y sabes perfectamente que ese hablar muy seriamente será una conversación muy larga e incómoda, plagada de reproches y puede que hasta de insultos, donde si bien te va y tuviste una actitud humilde, tendrás que aceptar sin objeción las condiciones que la otra parte ponga si quieres recuperar la buena relación que había, con la alta posibilidad de que la confianza nunca vuelva a ser la misma de antes. Esto puede darse entre amigos, de hijos a padres, de empleados a patrones, entre esposos, en diferentes niveles de intensidad, pero siempre el perdón es algo que se cotiza a muy alto precio, que no se da sin regateo. Y todo este melodrama puede darse por un simple malentendido, por un comentario ocioso. Ahora imagínate, por una grave ofensa o una profunda deslealtad. ¿O acaso será para menos que alguien que te prometió fidelidad hasta la muerte te haya negado no una, sino tres veces? ¿Que cuando te estaban juzgando con acusaciones de falsos testigos y tú estabas ahí viendo todo, no tuviste el valor de defenderlo? ¿Que tú negaste ante una criada a aquel que dio la cara por ti ante un batallón de soldados? Difícilmente encontraríamos argumentos que atenuaran la gravedad de lo que Simón Pedro le hizo a Jesús. ¿Con qué se podría justificar delante de él? ¿Qué razón le podría dar a Jesús para que le devolviera su confianza? Cuando aquella mañana junto al mar de Tiberíades, Jesús resucitado le hace el gesto a Pedro de «tenemos que hablar muy seriamente», Pedro podía esperar una larga y dolorosa letanía donde el Señor, en todo su derecho, le echaría en cara tantas cosas. Pero Pedro, esperando la avalancha de reproches, le extraña que el Señor reduce todo a una pregunta: «¿Me amas?». respondió sinceramente, «Tú sabes que sí, señor». Y creyó que esta pregunta era solo el preámbulo a todo lo demás que le tenía que decir. «Si me amas, entonces, ¿por qué me negaste cuando más te necesité?». Pero no, solo repite la misma pregunta, y la vuelve a repetir. Parece que solo hay una cosa que necesita saber. «Si me amas». «Sí, señor, tú sabes que te amo». «Bien, no necesito saber más. Nos ahorramos los reproches, los dramas, las justificaciones y argumentos. Lo importante entre tú y yo es el amor. Si aún lo hay, es por demás querer arreglar lo que ya quedó en el pasado y no se puede deshacer, solo perdonar. Si ya aprendiste la lección, estás arrepentido y me amas, puedo seguir confiando en ti. Apacienta mis ovejas». ¿Así de simple? ¿Así de sencillo? Es Jesús quien nos enseña que no tiene por qué ser tan difícil. Dejemos los litigios complicados para quienes son enemigos, para que lleguen al acuerdo más justo. Pero entre aquellos que tienen una relación donde el amor debería ser intocable, algo que jamás se ponga en tela de juicio, nuestro error es que el amor es el primer rehén que amenazamos matar. Es que necesitamos muy desgastantes, que después de mucho pelear, terminaron al fin en un abrazo y diciéndose que se quieren. Pues mejor por ahí hubieran empezado. Eso es lo que hizo Jesús. Y como podemos ver, no fue necesario discutir ni argumentar más. Donde hay amor, se puede volver a empezar. Se puede confiar, se puede entender. Se pueden mirar a los ojos y preguntarse sin rodeos, ¿me amas? Sosteniéndose la mirada y respondiendo sin titubeos. Podemos entonces seguir adelante. Pero si la pregunta nos hace sentirnos acorralados, buscamos evasivas y no podemos mirar de frente, ahí sí entra todo el arsenal de excusas, reproches y ofensas, porque falta lo único necesario para perdonar, el amor. Aprendemos de Jesús esta gran lección de amor, y si alguien aún se resiste a creer que pueda ser tan fácil, mejor debería pensar por qué tiene que hacerlo tan difícil. Que tengas un día

0: Bueno, ya regresamos, ya volvimos por aquí a los micrófonos de Radio Recuerdos de mitierra.net. Después de haber escuchado por ahí el Evangelio, la predicación a cargo de el padre Ricardo López Díaz, ¿qué les pareció? Cortito, pero muy interesante para llevarnos un gran mensaje para nuestra vida diaria, ¿verdad? Para nuestro corazón, yo diría que para reflexionar un poquito de lo que vivimos en nuestra vida diaria. Hoy el Evangelio nos habló de algo que es muy importante para todos nosotros como seres humanos, sean hombres o mujeres, donde nos dice que en realidad donde hay amor se puede volver a empezar. ¿Qué opina usted? ¿Qué opina usted del Evangelio? A mí en lo personal me trajo algunos recuerdos de que por algo pasan las cosas, ¿verdad? Y sí es cierto todo eso, lo de las predicaciones, lo de la palabra de Dios, lo de que de repente nos andamos identificando con esas predicaciones, ¿verdad? Lo que dice la palabra de Dios, porque sí es cierto. Fíjese cómo coinciden las cosas, cómo coincidió el Evangelio de hoy por ahí con la alabanza, ¿verdad? El perdonar es muy importante porque dice que aquel que no perdona, es un poco difícil. ¿Y cómo coinciden todas las cosas verdaderamente? A mí, en lo personal, me trajo unos recuerdos, pues no muy buenos, ¿verdad? No muy gratos, pero también los recordé, claro que sí, en aquel tiempo cuando esas cosas pasaban en mi vida, ¿verdad? Cómo es uno de corazón duro y no querer perdonar, ¿verdad? Porque aquel que no perdona no será reconciliado. Ahí lo dice la alabanza. ¿Cómo coinciden las cosas? ¿Cómo coinciden las cosas? Solamente las personas. Yo siento que solamente las personas que realmente le ponen la suficiente atención a las historias bíblicas, a las palabras de los padres, que ellos sí están estudiados, se va a reflexionar en su propia vida diaria, ¿verdad? Pero lo digo y lo reitero, solamente las personas que pongan la suficiente atención, diría yo, un 80-100% de atención a las predicaciones, entonces se va a dar cuenta, se va a dar cuenta cómo trabaja la palabra de Dios, cómo trabaja la fe de Dios nuestro Señor hacia nosotros en nuestra vida diaria. Usted se va a dar cuenta, pero mientras no le ponga atención, nunca va a saber de lo que está hablando.
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pienso yo que solamente las personas que le pongan el 100% de atención le va a encontrar algún sentido. A las personas que no les pongan atención o que no le den interés a una historia, a una predicación, es imposible que sepa realmente de lo que se trata, de lo que está hablando. Pero es muy bonito eso porque son palabras que nos llevan a reflexionar en nuestra vida diaria y que nos traen algún recuerdo. A mí, como les digo, en lo personal sí me trajo algunos recuerdos de lo más importante que dice, que donde hay amor se puede volver a empezar. Y sí es cierto eso, el amor cierto y verdadero es muy fuerte. Es muy fuerte, es algo que les diré, como que es algo muy fuerte, que es algo más fuerte que uno mismo, el amor, porque nomás que muchas personas lo manipulan también, el amor, ¿verdad? Hay mucha manipulación también acerca del amor, porque a veces hay personas que dicen, pues esta persona me quiere, me ama, ahora yo voy a hacer con ella lo que yo quiera, ¿verdad? También hay personas que manipulan el amor, pero las cosas malas que hace uno, siempre las viene pagando uno. Tal vez en ese momento no, pero en algún otro momento de nuestra vida sí lo pagamos, aunque usted no lo crea. A mí me ha pasado, y por eso es de que me trae esos recuerdos, pues no muy gratos, muy recuerdos de hace muchos años, ¿verdad? Cuando realmente conocía lo que era el amor. Ahora no, pues ya ahora es muy difícil. Ahora esas cosas como que siento que ya pasaron en mí, en mi mente. Y no me niego, siento que alguna vez pueda llegar a otra vez el amor, ¿verdad? Pero es muy fuerte el amor verdadero, ¿cierto? De verdad. Nomás que pues muchas personas lo manipulan también, manipulando lo que es el verdadero amor, pero el verdadero amor cuando hay de una persona a otra es muy bonito, y más cuando es correspondido, ¿verdad? Cuando se siente uno en el mismo canal, es muy bonito el amor. Y cuando el amor es manipulado, pues siempre la persona que siente que la otra persona lo ama, siempre trata de manipular todo eso. Y a veces en el amor uno se ciega, es ciego, se ciega uno en el amor y todo lo quiere hacer a causa de que siente uno el amor, ¿verdad? Una cosa es el amor cierto y verdadero, y la otra cosa es la atracción. El decir, pues me gusta aquella persona, ¿verdad? Y el verdadero amor, pues es muy difícil de que uno lo sienta por una persona, solamente trabajándolo diario, todos los días, porque el amor es sacrificio también, el amor es todo. Y la reflexión de ahora nos habla de que donde hay amor se puede volver a empezar cuando uno falla, cuando uno u otra persona falla, y sí es cierto todo eso. Y como les digo, solamente las personas que le pongan atención a las historias, entonces se van a dar cuenta de que sí lo lleva a uno a reflexionar en lo que nos hemos equivocado en la vida. Y sí es cierto, a mí me pasó, como les digo, hace muchos años. El amor se lo cega a uno, el amor también es manipulación. A mí me manipulaban mucho acerca del amor, porque yo no me podía desprender de ese sentimiento, que es muy fuerte. El amor a veces también nos hace cometer tantos errores en la vida, por amor, yo déjeme decirle que he conocido historias que por amor también lastiman personas, por amor también matan personas, por amor, por los celos, ¿verdad? Los celos del amor. No es fácil,
Pero cuando uno se equivoca en cosas del amor también, como lo dice la palabra de Dios, se puede volver a empezar siempre y cuando haya una buena reconciliación y un buen arrepentimiento de corazón. Entonces es cuando se puede volver a empezar, ¿verdad? Pero es muy difícil, como les digo, como le preguntó nuestro Señor a Pedro, ¿verdad? ¿Me amas? ¿Y qué le contesta a él? Tú sabes que te quiero, ¿verdad? Eso le contestaba. Entonces, cuando se dio cuenta que Dios realmente lo sabía todo, él no necesita preguntarnos a cada uno de nosotros si verdaderamente sentimos lo que estamos sintiendo, porque él todo lo sabe. Pues Dios habita en nuestro corazón porque nosotros somos templos de Dios, tenemos el Espíritu Santo dentro de nosotros, que es el que regresa a Dios cuando uno muere. Entonces nosotros tenemos realmente a Dios en nuestro corazón y nosotros no podemos engañarlo. A Dios no se le puede engañar. Entonces, por eso, pues se entristece por ahí, se entristece Pedro y pues ya sabe que ya el último le contesta, pues tú lo sabes todo, tú lo sabes todo y sí es cierto. Dios lo sabe todo de nosotros, aunque usted se quiera engañar, usted quiera engañar a las personas, a la gente, no puede uno porque Dios está en cada uno de nosotros. Dice la palabra de Dios que nosotros somos templos de Dios nuestro Señor. Fíjese hasta dónde llega uno, cómo va aprendiendo uno cosas que no sabía uno. Yo realmente no sabía eso. Nomás vive uno la vida a lo loco, ¿verdad? En el desenfreno de la vida. Entonces, yo no sabía que Dios estaba en cada uno de nosotros hasta que me fui dando cuenta poco a poco acerca de los evangelios, las predicaciones y lo que dice la Biblia. Y sí es cierto, porque cuando uno se muere, la carne, pues no es nada. Polvo eres y en polvo te convertirás. Uno no es nada en el cuerpo, pero en el alma sí, porque el alma, el espíritu es de Dios. Regresamos a allá de donde venimos, de Dios nuestro Señor. Solamente Dios nos manda a la tierra, a este mundo, como sembrando la semilla, pienso yo. Como sembrando la semilla y cuando siente que esa semilla pues no es buena, la arranca, ¿verdad? Que es cuando se muere uno por una causa o por otra. Eso es a lo que yo le entiendo. Es a lo que yo le entiendo a la palabra de Dios. Fíjese hasta dónde llega uno, cómo es la sabiduría de las personas, de las historias, de historias bíblicas y todo eso. Pero solamente las personas que les ponen el 100% de atención se van a dar cuenta. Se van a dar cuenta poco a poquito. Y poco a poquito yo también en lo personal me he ido dando cuenta de tantas y tantas cosas y tantos errores en la vida que pues me he equivocado, me he ido dando cuenta, pero es muy bonito ir aprendiendo poco a poco ya que vida solo es una y solamente vamos a estar aquí por única vez. Entonces, ¿por qué no darle uno tiempo a aprender un poquito acerca de la palabra de Dios, ¿verdad? Porque pues en nuestra niñez, en nuestra adolescencia, pues no hubo quien nos hablara exactamente de todas estas cosas y para mí se me hace que esto de la tecnología ha sido muy importante en mi vida porque me he ido dando cuenta de tantas y tantas cosas que no sabía. La tecnología es muy buena, pero también es muy mala, dependiendo de cómo la use uno o para qué cosas la quiera uno. Y a mí la tecnología me ha servido de mucho porque, pues yo, como les digo, no tuve mucha escuela, mucho estudio. Entonces, pues, menos en las doctrinas en cosas de la iglesia, en cosas de Dios. Cuando es uno niño, pues no quiere hacer esas cosas, ¿verdad? Por rebeldía, porque no sabe uno nada de la vida.
que lo mandan a uno a la doctrina, pues qué va a andar yendo uno. No, no, no, no, mejor me voy a jugar. No le damos la suficiente atención a lo que verdaderamente lo tiene. Y ahora, pues de un tiempo para acá, yo he tenido el tiempo suficiente para reflexionar. Y los invito a las personas que reflexionen y enderecen su camino, enderecen su vida, porque no todo es diversión en este mundo, no todo es equivocación. Hay momentos de que se cansa uno también de tantas y tantas cosas que le pasan a uno. Se cansa uno de cómo vive uno la vida, aunque usted no lo quiera creer. Se cansa uno también y no encuentra la salida, no encuentra un apoyo verdadero de personas que le ayuden a uno para reflexionar y poder enderezarse uno, porque va mal uno en ese camino y equivocación tras equivocación, pues nos va a llevar más pronto, más rápido a que Dios nuestro Señor decida arrancar la semilla, ¿verdad? Arrancar el fruto que Él sembró en nosotros para bien. Vamos a compartir con nuestros hermanos en Cristo Jesús, compartiendo lo que viene siendo la palabra de Dios, porque es muy bonito todo eso. Es nomás de irse metiendo uno poco a poquito. La palabra de Dios cambia vidas. ¿Quién dijo que no? La palabra de Dios lleva muchas enseñanzas que uno no sabe. La fe empieza ahí, uno tener fe y verá que poco a poquito se va reflejando en el diario vivir de uno, se va reflejando uno en tantas y tantas cosas por las que pasa uno en la vida. La vida no es fácil, en la vida siempre nos vamos equivocando. Esto es la escuela de la vida. La escuela de la vida nunca ha sido fácil para nadie. Todos tenemos problemas en esta vida, en este mundo, claro, de diferentes tipos de problemas, pero no hay quien viva sin problemas. Todos tenemos algún tipo de problemas en la vida. Entonces, ¿por qué no acercarnos a Dios para que nos vaya enseñando poco a poco cómo ir viviendo en esta escuela de la vida que no es fácil? No es fácil. Entonces, es muy bonito el mensaje que nos regala los evangelios, las predicaciones, donde nos dice que donde hay amor, siempre, siempre se puede volver a empezar, siempre, pero que haya amor, ¿verdad? Cuando ya no hay amor, ya no se puede empezar. Ya no se puede empezar cuando no hay amor. Pero cuando hay amor, sí, porque el amor viene de dentro de nosotros, del corazón. Y el amor pues lo doblega todo y lo puede todo, y todo se puede hacer. Cuando hay amor, se puede volver a empezar. Tenga esto en cuenta. Yo, como les digo, a mí en muchas ocasiones me pasó eso. No más que pues yo era manipulado. A mí me manipularon por mucho tiempo a causa del amor, porque realmente yo sí lo daba todo, yo sí pensaba y creía que existía el amor también en la otra persona, y con el tiempo me di cuenta que no, que nada más me manipulaba, porque sabía que yo sí sentía amor, que yo sí quería estar con esa persona. Y es muy feo que las personas obren de mal manera, a modo de manipulación. Y a mí me pasó por mucho tiempo. A mí, yo fui manipulado muchos años, diría yo. ¿Y cómo se da cuenta uno de esas cosas? Es muy difícil saber cuando uno está enamorado de alguien, está completamente ciego, se ciega uno, pensando que la otra persona también.

Y se enamora verdaderamente, si se ciega uno, está uno ciego y no se da cuenta de realmente cómo es el pensamiento y el sentimiento de la otra persona. Y cuando hay algún problema en pareja o algo, la otra persona ya sabe que puede manipular a la persona debido a que sabe que la quiere, que lo ama, que la ama, ¿verdad? Porque el amor es muy fuerte, aunque usted no lo quiera creer. Ahora me doy cuenta de que sí es cierto que el amor es muy fuerte. ¿Y sabe de dónde nace el amor? El amor nace de la atracción, una persona que le guste a uno, el convivio diario. De allí empieza a nacer poco a poquito ese sentimiento tan bonito que es el amor, ¿verdad? El amor es muy bonito, pero cuando yo pienso que cuando es realmente correspondido, ¿verdad? ¿Se fija usted, último comentario, se fija usted en tantas y tantas parejas, personas de nuestros antepasados, nuestros padres, nuestros abuelos, que ellos bien o mal, cuántos años aguantaron, ¿verdad? Muchísimos años se aguantaban uno y otro. Y no quiere decir que todos, porque el engaño siempre ha existido. En algunas ocasiones yo supe de historias de personas, pues como de generaciones antiguas, como abuelos, abuelas, padres y eso, donde había engaños, se engañaban también a las personas. Eso siempre ha existido. Pero también se ha conocido de historias de personas que por siempre están allí, celebrando sus bodas de plata, sus bodas de oro, ¿verdad? Quiere decir que el amor cierto y verdadero, que realmente lo dice el Padre, que es para toda la vida, en ellos sí está allí, ¿verdad? Pero son, ahora en la actualidad son raras las personas que duran en una relación, no se diga ahora, por cualquier pleitecito ya se andan peleando, por cualquier pleitecito. Entonces, muy difícil encontrar uno, pienso yo, el verdadero amor. Y cuando uno encuentra el verdadero amor, entonces se da uno cuenta y dice, de aquí soy yo, de aquí era yo, ¿dónde estaba esta media naranja que no la había encontrado, verdad? Es muy difícil, ¿verdad? Pero no imposible, yo pienso que no es imposible, ¿verdad? Pero sí se da uno cuenta de tantos y tantos errores que pasa uno en la vida. Cómo el amor también manipula a las personas. Y sí, cierto todo eso. Es muy bonito todo esto. Y bueno, los dejo mis radioescuchas de Radio Recuerdos de mi Tierra.net. Nos queda una hora por aquí con ustedes. Vamos a llevarla con pura música. Vamos a llevarla con una hora más con, pues, con complacencias, saluditos. Conéctese, escríbame. Dígame dónde nos está escuchando, qué canción le gustaría a usted escuchar y yo con gusto se las voy a programar. Vamos a continuar por aquí con ustedes con la programación desde Albuquerque, Nuevo México, para el mundo mundial, hasta donde alcance la señal de la magia del Internet. Oiga, cómo remueve todo este tipo de sentimientos, ¿verdad? A veces un simple evangelio, una simple predicación de la palabra de Dios, hasta dónde nos puede llevar, ¿verdad? Y si le seguimos escarbando, pues nos va a llevar a más, ¿verdad? Bueno, ahorita regreso con ustedes. Donde hay amor, siempre se puede volver a empezar. Bonitas palabras, bonita reflexión del día de hoy.

Bueno, pues vámonos, vámonos con la música, vamos a complacer al compa Fer. Por aquí tenemos ya las canciones que nos solicita el compa Fer. Vamos a complacerlo con estas canciones por aquí con el Conjunto Primavera y Joan Sebastián para el compa Fer. Hasta allá están Las Vegas, Nevada, también saludando por allí al primo Fernando López Aguilar, por allá ya hasta se me fue la onda, me metí mucho por acá en el pensamiento, ¿verdad? Ay, remover esos sentimientos como que sí duele, aunque usted no lo crea, pero solamente las personas que le ponen atención van a poder entender. Primo Fernando López Aguilar por allá en Atlanta, Georgia, vámonos con esto que se llama Anónimo, viene Joan Sebastián. Otro saludito, muy buenos días para Martina, muy buenos días donde quiera que nos esté acompañando a través de la magia del internet.

Continuamos, continuamos, aquí seguimos con la programación de el día de hoy en esta bendecida mañanita de sabadito 23 de mayo del año 2026 desde Albuquerque, Nuevo México, para el mundo mundial. Óigame, que por ahí quedó complacido el compa Fer con esas dos bonitas canciones. Seguimos por aquí sonando música. Tenemos por acá otro saludito. Por aquí comunicándose vía telefónica simplemente María desde el Monte California, mandando saluditos muy especialmente para don Carlitos y su esposa Virginia hasta allá, hasta donde nos esté escuchando don Carlitos. Por aquí me solicitó unas canciones, ahorita las ponemos en programación simplemente María y su pandilla desde el Monte California. Vamos a... tengo programaditos por aquí. ¿Qué les parece si sonamos estos dos corriditos que tengo por aquí? Compartiéndolos para la audiencia que le gustan los corridos, ¿verdad? Como al Primo Meño le gustan mucho los corridos. ¿Y sabía usted que el hablar de corridos es hablar de historias que se quedaron plasmadas en el tiempo? Sucesos verídicos y reales que quedaron en la historia de la vida. Óigame, óigame cómo la ve usted. El hablar de corridos es una cosa seria. Vámonos con estos dos corriditos y ahí venimos con más música.

0: Continuamos, aquí seguimos. Ah, qué caray, hombre. Vamos a seguir por aquí complaciendo a la bonita audiencia que se conecta día a día aquí a su casa, Radio Recuerdos de mi tierra.net. Parece que tenemos cumpleañero el día de hoy. Vamos a ponerle mañanitas al cumpleañero. Oye, las canciones de las jilguerillas que me solicitó simplemente María, especialmente para don Carlitos y su esposa Virginia, hasta donde nos esté escuchando. Vámonos con mañanitas, tenemos cumpleañero el día de hoy. Vamos a enviar las felicitaciones hasta allá. A ver qué dice por aquí. Vamos a leer por aquí. Bueno, ya leímos por ahí a la amiga Martina, dice por aquí otro mensajito. El viejito dice, muy buenos días, le dé Dios, primo Meño, usted y su familia y toda su audiencia. Feliz sábado para todos de parte del primo viejito, saludando a la audiencia, dice. Saludos cordiales, amiga Martina, al compa Fer, bendecido día, dice por aquí el primo viejito. Primo Meño, será tan amable de poner un pedacito de mañanitas especialmente para mi hermano Naro, que hoy está de manteles largos. Muchas gracias, primo Meño. Ya dijo primo viejito, vamos a felicitar a Naro López, que está cumpliendo años el día de hoy. Me parece que nos escucha por allá en el Porvenir del Centro Fresnillo, Zacatecas. Vamos a complacerlo con unas mañanitas, ya que está de manteles largos, Naro. A ver, que se reporte, Naro, ¿qué canción le gustaría escuchar hoy en su cumpleaños? Una bonita, un corridito. Parece que he escuchado que también le gustan los corridos al primo Naro, claro que sí, es de los míos, véngase para acá mi primo, usted es del club acá del primo Meño, esa gente que le gustan los corridos, tragedias y algo más, ¿verdad? Esos corridazos que traen mucha historia cierta y verdadera. Vamos a complacerlo con las mañanitas. Tenemos otro mensaje saludando por allá al primo Fernando López Aguilar, allá en Atlanta, Georgia, que está el agua con todo, llueve y llueve muy recio por allá en Atlanta, Georgia. Otro mensaje por aquí también tenemos, parece que nos escribe por aquí, me parece que dice por aquí, dice, buenos días don Manuel, un saludo para el señor Carlos y la señora Virginia que están en sintonía. Ay, por favor, les pone unas canciones. La Seca, Guarda el Silencio y una de las librerías. Saludos para usted. No dice quién nos escribe, ¿verdad? Pero aquí está el mensajito, ¿cómo no? Allí vamos a complacerlos también, sonando la música, complaciendo a la audiencia. Bueno, pues vámonos pues. Nos escriben por allá. Este número es de por allá también de México, pero no dice quién nos escribe, pero allí mandamos los saluditos para don Carlitos y la señora Virginia que están allí en sintonía. Les ponemos ese corrido de La Seca y la otra canción de Guarden Silencio. Se la pegamos a estas que ya teníamos por aquí que solicitó simplemente María. Por lo pronto, ¿qué les parece si nos vamos con el festejado? Oiga, primo viejito, si habrá molito, habrá molito. Ay, qué tendrá por ahí de comidita el primo Naro pa echarle un grito por ahí al primo Israel que vaya alistando esos toppers. No, después nos va a dejar sin nada. No ajustamos, ¿verdad? No, pues el primo Israel no quiere cargar con la comida para llevar. Pues así no, mi primo. Decía un dicho que por allá decían en mi tierra que dicen es probete, no es llenete. Tendrá molito el primo Naro. Tendrá molito para alistarnos para ir a comer nosotros. Ay, que. Y pues es que también el primo Israel asusta a la gente, luego quiere cargar con el con todo el pimil de puros toppers. Bueno, o sea que se quiere llevar toda la comida, ¿no? Mi primo, pórtese bien. ¿Qué tal si el primo Naro nomás alcanzó a matar una gallinilla flaca por ahí y luego pues usted se la va a llevar toda en los puros toppers? No nos va a tocar ni una embarradita de la tortilla, mi primo. Vámonos pues con las mañanitas, saludando y festejando por ahí al primo Naro López. Muchas felicidades, que se la pase muy feliz y contento al lado de su familia, por allá en el Porvenir del Centro, Fresnillo, Zacatecas. También mi primo Israel, luego asusta a la gente. Ya, luego dice, no, pues se la va a llevar toda. Se lleva todo el bolito, qué bárbaro.
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0: Ay, hasta hizo que me acordara del molito ese que nos saboreábamos por allá en el rancho, del molito de una gallinita de allá del rancho, oiga, ¿se imagina? Ay, qué sabroso, ¿verdad? Ya me dio hambre. Déjeme ver si, a ver si ya está el café.

¡Ay, ya salió por acá el ratón vaquero! ¡Oiga, primo viejito! ¿De qué se acuerda con este ratón vaquero, mi primo? Oiga, que tráiganos perdido el ratón vaquero, pero ya lo encontré. Ya lo encontré, este condenado ratón vaquero. Vamos a continuar por aquí. Muchas felicidades por ahí para el primo Naro López, cumpliendo años el día de hoy. Esperemos que se la esté pasando muy feliz y contento al lado de su familia por allá en el Porvenir del Centro, Fresnillo, Zacatecas. Continuando con más música, más saluditos, más complacencias. Por aquí me queda un ratito con ustedes, una media hora. Vamos a ver qué tenemos por acá. Me solicita por acá el primo Fernando López Aguilar una bonita canción, un corridito. Pues lo compartimos con el cumpleañero, claro que sí, el corridito este de Agapito Casanova. ¿Sabe quién sería ese? Pero ahorita vamos a ver quién era ese famosísimo Agapito Casanova. Ahora verá, ahorita vamos a ver. Bueno, pues vamos a seguir por aquí con la audiencia. Ahí viene también ese corrido de la seca también. Se la compartimos también al cumpleañero, ¿por qué no? Estos dos corriditos que vienen por aquí enseguidita, leyendo mensajitos de toda la bonita audiencia que se conecta día a día aquí a su casa, Radio Recuerdos de mi Tierra.net, que nos hacen el favor de acompañarnos en esta programación desde Albuquerque, Nuevo México, en este pequeño espacio que tenemos por aquí para ustedes los sábados 6:30 de la mañana y los lunes a las 7 de la noche. Aquí estamos a la orden para llevar un poquito de alegría hasta sus hogares, trabajos o donde quiera que nos esté usted acompañando. Vamos a ver qué tenemos por aquí, mensajes, leyendo mensajes. Que dice por aquí, dice un mensaje, nos escribe Adriana. Dice por aquí Adriana, buenos días Meño, un saludo para el primo Naro que hoy está de manteles largos con la canción de hoy en tu día. Ándele, sí, cómo no. Adriana, gracias por escribirnos. Ahorita ponemos esa canción para el primo Naro. En tu día, dice que... Dice Adriana, dice... Y para todos mis hermanos, Vidal, Rogelio, para Víctor, para Uriel, para Elvia, para Tila, para Susi, para María, para Rosalba, Fabiola, con la canción de... Hermano, que escuchan en Reynosa, McAllen y El Porvenir y La Casita. Bueno, pues ahí está ese mensaje que nos escribe por aquí Adriana. Ahorita buscamos esa canción de Hermano y también se la programamos. Gracias por darse un poquito de su tiempo de escribirnos por aquí en el chat interactivo de Radio Recuerdos de mi Tierra.net. Muy buenos días para todos ustedes y sus familias. A la gente por allá en McAllen, a la gente en Reynosa, por allá también en El Porvenir del Centro y en La Casita Fresnillo, Zacatecas, el mensaje de parte de Adriana. Otro mensaje por aquí nos escribe Toña. Dice por aquí Toña: muy buenos días a toda la audiencia, un saludo para Naro, hoy por su cumpleaños, que se la pase muy feliz con la canción Cuando Caigan las Hojas y En Cada Vida. Ya dijo, cómo no, también vamos a programar esas canciones. Por lo pronto vámonos con estos dos corriditos y luego programamos esas otras canciones que nos solicita la audiencia que se conecta día a día aquí a su casa, Radio Recuerdos de mi Tierra.net, donde sí lo complacemos con sus canciones.

0: bonito caballo le compraste a Miguel.
1: Claro que sí, qué bonito caballo, pero
0: acuérdate que mañana lo tienes que pagar, ¿eh?
1: Claro que sí, mañana se lo pago.

Ay, ya nomás esta colguita como para bailarla por toda la hornita, pero con una buena bailadora. Con una buena bailadora por toda la orillita, ¿se imagina? ¡Ay, qué tiempos! Ponle mano. Vamos a continuar por aquí con ustedes, con la música, los saluditos, las complacencias, felicitaciones por ahí para el cumpleañero. Las felicitaciones para Naro López, que está cumpliendo años el día de hoy. Vamos a complacer por aquí, me solicitaron Hoy en tu día y la canción Hermano. Por ahí de parte de Adriana, por allá a la gente que nos escucha en McAllen, Texas, por allá en Reynosa, Tamaulipas, a la gente del Porvenir, del Centro y de la Casita Fresnillo, Zacatecas, de parte de Adriana. Vámonos pues con estas canciones, En tu día y la canción de Hermano. Y luego vienen las otras dos canciones, Cuando caigan las hojas y en cada vida que solicita Toña. Araceli, también bienvenida aquí a su casa, Radio Recuerdos de mi tierra.net. Muy buenos días, Araceli. Qué bueno que nos esté escribiendo también por acá, donde quiera que nos esté escuchando. Buenos días de parte de Araceli. Igualmente, los buenos días para usted, donde quiera que se encuentre. Bueno, con estas canciones, y me parece que ya a lo mejor con estas canciones damos por concluida la programación. Ya que tengo que salir ahorita a las 8:30, tengo una cita que atender a las 9 y me da el tiempo suficiente para llegar por allí a mi cita. Vámonos pues con estas canciones y regresamos en unos minutitos más para retirarnos. Muchas felicidades, primo Naro López, cumpliendo años el día de...

Bueno, ya regresamos, ya volvimos aquí a los micrófonos de Radio Recuerdos de mi tierra .net. Regresamos para despedirnos de ustedes y agradeciéndoles a todos y cada uno de ustedes los que nos hicieron el favor de acompañarnos en esta programación desde Albuquerque, Nuevo México, para el mundo mundial, hasta donde alcance la señal de la magia del internet. Mi nombre es Manuel Moreira, por aquí con ustedes, muchas gracias. Me paso a retirar, yo hasta aquí llego con la programación del día de hoy, pero los invitamos a que sigan en sintonía, no se vayan, no se retiren, que por ahí parece que dice un mensaje que por acá el primo Israel ahorita en unos minutitos más llega con ustedes para seguir con el festejo para el primo Naro. Por ahí dice por acá el primo Israel, no se vayan, no se vayan, no se retiren, no se alejen tan lejos, que la programación sigue, ya que yo tengo que retirarme ya porque me da tiempo suficiente para llegar a una cita que tengo. Gracias, les agradezco de verdad, de corazón, les agradezco a todos y cada uno de ustedes los que me hicieron el favor de acompañarme el día de hoy en este pequeño espacio, en esta programación. Yo regreso con ustedes, primeramente Dios, el lunes a las 7 de la noche. Aquí regreso con ustedes a los micrófonos. Por mi parte ha sido todo por el día de hoy. Que tengan un bendecido sabadito y un excelente fin de semana para todos ustedes y sus familias, donde quiera que nos estén acompañando. Por aquí el primo Israel dice por aquí, muy buenos días, primo Meño y Radio Escuchas en general, saludos, feliz sábado. Dice por aquí el primo Israel, ahí llegamos despuesito de las 9 para seguir festejando al primo Naro. Muchas felicidades para él hoy y su cumpleaños de parte del primo Israel. Así es que no se vayan, no se retiren ahí. Ahí me guarda un chiquito, primo Israel. Nomás no se vaya a traer toda la comida, porque si no, mi primo, pues nos deja chiflando en la loma a la gente. No lleve topper, porque después que el primo Naro ha de ver, yo creo que ha matado a alguna gallinilla flaca y luego, pues usted se lo va a querer traer todos los toppers, primo Israel. Ahí me guarda un taquito, primo. No, va a decir el primo Israel, no, vale más que no se animen a venir de allá porque se van a llevar toda la comida y no ajustamos. No lleve todo, pero no escribió por aquí el primo Naro a ver qué fue lo que si mató gallina, puerco, marrano, chiva o a ver qué mató el primo. Porque yo dije, a lo mejor si mató una triste gallinilla flaca, pues imagina de usted querer cargar con todo, primo Israel, no sea así, no. Calmantes, montes, alicantes, pintas, de obras, pichicuatas, mi primo. Ahí me guarda un taquito, Voy a decir el primo Naro, ánimos que no vayan a venir estos mondados porque nos dejan sin nada, ¿verdad? Bueno, pues no se vayan, no se retiren, la programación sigue, por aquí en unos minutitos llega el primo Israel, el primo viejito por acá dice, muchas gracias primo Meño, que tenga un bendecido fin de semana, muchas gracias mi primo viejito, igualmente para usted y su familia por allá en el Monte Largo, Colorado, primo viejito, dice el primo viejito que saludos cordiales para el primo Israel, amiga Araceli, amiga Toña, para la prima Adriana. Feliz sábado para todos ustedes de parte de el primo viejito. Muchas gracias a todos en general. Que tengan un bendecido sabadito y un excelente fin de semana. Para todos, donde quiera que nos estén escuchando. Dice el primo Israel. Ya tengo listos los toppers. ¿Qué pasó, primo? No. ¿Qué pasó? Vamos ahí. Lo primero que le digo y lo primero que hace, por eso yo creo que ya está el primo Naro allá pensando, va a decir, no, pues se van a llevar todo el mole y no vamos a ajustar. Pues es que no dice el primo Naro que va a tener, así pues le podemos afigurar si va a llevar los toppers o no. Oh, él dice que ya los tiene listos, qué bárbaro, qué ingrato primo Israel. Al rato le van a componer un dicho como el que decía por allá el colega Martín Díaz cuando estaba con el Tololeo, ¿se acuerda? Que un dicho que decía que, pero que no vaya a venir el primo Israel, porque si no, no ajustamos.
Gracias. Hasta el lunes, primeramente Dios.

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Hola, ¿qué tal? Buenos días, muy buenos días, mi gente. ¿Cómo amanecieron? ¿Cómo se encuentran esta mañanita? Mañanita de sábado, sábado 23 de mayo del 2026. Bueno, pues un gusto, un placer estar aquí con ustedes, acompañándolos aquí este día. Este rato que vamos a estar aquí, por aquí vamos a estar enviándoles buena música, bonita música. Así que ya saben, pidan sus canciones, que vamos a hacer lo posible por traérselas, todas las que pidan. Así que pues, saluditos a todos donde quiera que se encuentren ahí, dándole gracias a Dios también por un día más, una oportunidad más de vida y un día más estar aquí con ustedes también. También gracias al primazo Meño por ahí que nos pasó los controles, aunque no estábamos listos todavía, pero bueno, había que echar un desayunito por ahí, algo para agarrar fuerza, para agarrar power, dijo aquel, porque si no, pues íbamos a estar desmayándonos aquí hablando y sin desayunar, pues nos desmayamos y no queremos eso. No queremos que de repente escuchen que ya llegó la ambulancia y que esto y que el otro, llevarse el desmayado porque se desmayó de pura hambre. Así que no, ya nos echamos un almuercito y gracias a Dios, un almuercito, y aquí estamos así listos, porque tenemos festejado este día, tenemos mole por allá en el Poniente Centro. Así que toda esta programación se la vamos a dedicar allí al cumpleañero, al primazo Naro, que está de manteles largos hoy este día, y saludándole, esperando que se le esté pasando de lo mejor hoy en su día, de lo mejor ahí, que cumpla muchos, pero muchos años más, ¿eh? Le deseamos muchos años más de vida y que se la pase de lo mejor al lado de toda su familia que lo acompañe por allá, y pues de los que están lejos, pues también lo están acompañando acá por medio de la radio ahí, sus hijos y pues toda su familia, sus hermanos, donde quiera que estén escuchando. Bueno, pues ahí le mandan saluditos al primazo Naro hasta el Porvenir del Centro. Bueno, pues que se la pase de lo mejor, y ya sabe el primo Naro que aquí estamos. Si gusta una cancioncita y él, su familia, pues ya saben, pídala que nos vamos con musiquita por ahí. Pero mientras, antes que todo, vámonos con las mañanitas para el primazo Naro, y regresamos para leer mensajes y para traerle sus canciones. Así que súbale pues.

Bueno, pues aquí estamos, ahora sí, ya listos para dar inicio a esta programación allí, para saludar al primazo Naro, que está cumpliendo años hoy. Este día está de manteles largos por allá en el Porvenir del Centro, allá en Fresnillo, Zacatecas, ¿verdad? Bueno, saluditos para el primazo Naro López, que se encuentra de manteles largos hoy este día, esperando que se la pase de lo mejor allí con toda su familia que lo está acompañando. Bueno, pues ojalá que ya, como dijo el primo viejito, ya le hayan preparado su chocolate, que ya tenga su chocolatito por ahorita listo, y al ratito llega por ahí ya lo del mole y la barbacoa y todo lo demás, ¿verdad? Bueno, pues esperemos que sí. Así que a ver si nos invita, porque nosotros ya listamos los toppers, ¿eh? Yo ya tengo unos topercillos listos aquí. El primo viejito me estaba diciendo que él ya tiene un bote de cuatro hojas listo también, así que pues nos vamos. Así que ya sabe, tiene que ser bastante molecito, porque nosotros vamos cargados de toppers. No vaya a pensar que de nada. Bueno, pues como quiera le llevamos un regalito sí le conseguimos por ahí, pero la mayoría de lo que usted vea, que ve que vamos con una bolsota, no vaya a pensar nada, si estos vienen como Santa Claus cargados de regalos. No, nosotros llevamos muchos, pero muchos toppers para traer comida, traer el lonche de toda la semana. ¿Cómo la ve? No se crea, Fibonacci, no se vaya a asustar, ¿eh? No vaya a decir estos. Yo no los invito porque vienen y me dejan sin mole. No se crean, nomás es puro relajo el de nosotros, nada más para que la gente piense que de veras somos buenos para comer. No se crea usted. Bueno, pero bueno, ahí estamos, esperando que se le esté pasando de lo mejor y que pues Dios le dé muchos, pero muchos años más, muchos años más llenos de felicidad, de salud principalmente, y ahí al lado de toda su familia. Saluditos al primazo Naro. Vamos a ver los mensajitos que tenemos por aquí. Yo creo que la primera que llegó aquí se me hace que es la prima Lucina. Aquí tenemos a Lucina, vamos a darle la bienvenida a Lucina. Aquí en Denver, Colorado, dice Lucina: buenos días, primo, feliz sábado, saludos a su familia. Igualmente para usted, Lucina, saluditos para usted, para su esposo, para sus hijos, sus hermanos y su mamá por ahí en el terrero. Allá sé que yo, la verdad, yo no sabía dónde se encuentra ella. Bueno, ya me dijo que está por ahí en el terrero. Bueno, pues saluditos a doña Angelita, su mamá, allá en el terrero, vayas allá, toda su familia, todos sus hermanos, gracias por acompañarnos, Lucina. Saluditos a Chalío también, saluditos al primazo Chalío, saluditos. Vamos a ver qué más tenemos por aquí. Tenemos a Lupita López, ella nos acompaña aquí en Longmont, Colorado. Saluditos a Lupita, para Herón, para su esposo ahí, para sus hermanos, para el tremendísimo Washi, y para Alexis, su hermano también. Saluditos y felicidades, que ya mero llega el bebé, Lupita, ya mero llega el bebé, o ya llegó, díganos, no, se me hace que no ha llegado, no ha sabido nada. Por ahí le pregunté a Yasmín qué había pasado, si al fin se había ido al hospital o no se había ido, y dijo que no, que estaba en la casa. Bueno, esperemos que esté todo bien, que siga mejor y que pues esté bien. Vamos a esperar a ese bebé, que ya mero llega el bebé de Lupita, así que muchas felicidades para Lupita y para Herón también. Están esperando la llegada del bebé. Bueno, ahí saluditos a ellos y a toda su familia por allá en el estado de Puebla. Saluditos a todos. Vamos a otro mensajito. Aquí tenemos ya al compa Rodrigo Bocaseca. El compa Rodrigo Bocaseca dice: buenos días, compa Israel, y todos en general. Saludos y mil bendiciones para todos desde La Paz, Baja California Sur. Saluditos al compa Rodrigo Bocaseca, a toda su familia, a su esposa, a sus hijos, también a sus hermanos, donde quiera que, en diferentes lugares que se encuentren, ¿verdad? Y a toda la familia Moreira Saucedo, ahí de la familia de los hermanos del compa Rodrigo Bocaseca, para sus compañeros, si está trabajando en la gasolinera, bueno, pues saluditos para él, ahí saluditos, y para todos sus compañeros. Muy bien, gracias por acompañarnos. Dice Lupita López, dice que tengan todos un excelente y bonito sábado. Igualmente, Lupita, también usted, que se la pase de lo mejor, usted y su esposo, que se la pasen de lo mejor por ahí también. Saluditos para usted y gracias por acompañarnos. Dígale al tremendo Guachi que se reporte el Guachi. ¿Dónde está? ¿Qué está haciendo? Dígale que se despierte, que ya es tarde, dígale que ya amaneció, así como las mañanitas. Es más, cántele las mañanitas ahí también para que se levante, para que piense que es su cumpleaños y se levante corriendo, buscando el molito. va a creer que es cumpleaños de él, va a decir: ah, pues no me habían dicho. Primo viejito, ahí salió con las, dijo aquel, con unas anchetas. ¿Qué son, primo? Ah, son sartenes, creo, ¿verdad? Y dije, pues, ¿qué anchetas? Soy el primo viejito. Bueno, pues yo creo que son sartenes. Son los que buscamos a traer. Yo creo que la comida se me hace que son sartenes. O si no son, pues dígame, primo, dígame qué son, porque yo no sabo, dijo aquel. Se me hace que son sartenes. Bueno, yo les hallo figura de sartén. ¿Será que yo lo que quiero es traer comida? Bueno, pues a lo mejor sí. A lo mejor sí, me dice. Dice el primo viejito, saludos cordiales, amiga Lupita López, primo Rodrigo Bocaseca, amiga Lucina, saludos cordiales a su esposo. Ahí están los saluditos del primo viejito, ahí saluditos, le dice a Lucina, para su esposo, para el tremendo Chalío. Bueno, también el primo viejito dice: muchas felicidades a mi hermano, dice,
Dice, feliz cumpleaños para Naro. Y ahí le manda pastelitos y le manda de todo. ¿Qué son esos? Son las nieves y no sé qué tantas cosas. Le manda el primo viejito. El primo viejito viene cargadito, cargadito de pastelitos y de nieves por ahí. Bueno, oye, creo que me salió un mensaje. Vamos a leer. Ah, sí, creo que a lo mejor me salté este mensaje. Vamos a ver, pues dice Toña. Ah, pero es que este mensaje estaba antes de... Aquí está uno de cuando el primo Meño estaba todavía, ¿verdad? Bueno, no sé si el primo Meño le complació esta canción o no. Es el que estaba lloviendo. Aquí Toña dice, saludos para mi amor Naro. Dice, con la canción de Bondadosos, cómo me gusta quererte. Y un saludo para las cocineras. ¿Cocineras dice? Para las cocineras, ¿va? Bueno, pues saluditos. Bueno, como le digo, no sé si el primo Meño le puso la canción o no. Este mensaje yo creo que ya lo mandó cuando estaba el primo Meño todavía. Bueno, pero si no le puso la canción, pues yo se la tengo aquí lista, ¿eh? Y esta vez dije, pues, bueno, pues tengo la canción lista y no leí el mensaje. Pues qué rollo con esto, ¿no? Pues bueno, es que este mensajito se había quedado para arriba acá. Se había quedado en la lista de arriba. Bueno, pues vamos a mandarle la cancioncita de todos modos. Como le decía, no sé si el primo Meño la puso o no la puso. No recuerdo, no supe. Pero yo se la voy a enviar otra vez con los bondadosos. ¿Cómo me gusta quererte? Dice, y de parte de Toña para Naro, dice, un saludo para mi amor, dice, para mi amor, con la canción de Bondadosos. Para mi amor Naro, dice, con la canción de Bondadosos, ¿cómo me gusta quererte? Y un saludo para las cocineras, ahí de parte de Toña. Bueno, pues vámonos con esa canción y ya regreso a ver qué más vamos a tener por ahí. Bueno, pues vámonos con esa canción, para si no se la puso el primo Meño, pues aquí se la traigo yo, y si ya se la puso, pues se la ponemos de nuevo otra vez. Vámonos pues.

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Bueno, pues ahí quedó esa cancioncita de los Bondadosos. ¿Cómo me gusta quererte? Y de parte de la señora Toña, especialmente para el primazo Naro, y le mandó esa cancioncita. Ahí se la trajimos esa cancioncita. Bueno, pues ya sabe, ahí quedó. Bueno, vamos a ver qué nos dicen por aquí. ¿Qué nos dicen? Dice el primo viejito que son paletitas. Bueno, son paletitas las que yo pensaba que eran sartenes. Bueno, es que yo como ando pensando en qué es lo que vamos a traer y cómo lo vamos a traer, en qué lo vamos a traer. Bueno, yo dije, el primo viejito ya listó los sartenes. Él se va a llevar sus sartenes y los va a traer llenos de mole. Pero no. Bueno, yo me equivoqué, yo pensé que eran sartenes, pero dice que son paletitas para el cumpleañero, así que ya sabe, ahí le mandó pastelitos, unos conitos ahí con nieve, también le mandó unos, ¿cómo se llaman esos? Yo les digo, cakes, no sé cómo se llamarán, bueno, lo que le mandó por ahí también, y aparte ya le había mandado paletitas también, así que ya sabe el primazo Naro que ahora está consentido, ahí el primo viejito, su hermano le lleva de todo su hermano ahí ahorita. Puro dulce, así no voy a comer mucho porque se nos sube el azúcar ahí, nos comparte ahí para que a todos se nos suba el azúcar, bueno, pues nos comparte ahí de las paletitas, los pastelitos y las niñecitas también, ¿verdad? Así que bueno, pues a echarle ganas el primazo Naro, a ver qué nos dice, está haciendo ronchino el primo Naro o no hizo ronchino, dígame, y si no, aliste usted los cueros por ahí, o hoy le hago los chicharrones ahorita ahí para tener ronchino también, ¿qué le parece? Hacer unos chicharroncitos, ojalá y que se nos salieron buenos, ¿va? El fin de semana pasado hice unos ahí para la pachanguita que tuvimos y ¿cómo salieron buenos? Lástima que ya se me acabaron. Y pues, híjole, quiero ver si hago más ronchino, a ver cuándo hacemos otra vez, ¿verdad? Vamos a ver qué nos dice por aquí. Dice el primo viejito que son paletitas. Bueno, ya aclarado. Ven, Yasmín, ya tenemos aquí a Yasmín Hinojos. A mi niña Yasmín Hinojos. Saluditos a ella, para Pedrito también. Saluditos aquí en Dacono, Colorado, donde se encuentran ellos. Dice, buenos días a todos conectados ya aquí escuchando. Bueno, pues ya está conectada Yasmín por ahí. Saluditos a Yasmín. A ver qué canción va a querer Yasmín. Que nos diga Yasmín si va a querer una canción o qué va a querer. A ver que nos diga. ¿Quién nos va a pedir por ellas? Bien, bueno, saluditos y gracias por acompañarnos también. Saluditos al señor Chamín, ahí frente con Yasmín. Chamín siempre por ahí está pendiente y nos escucha. Bueno, si está escuchando, saluditos Chamín y toda su familia. Saluditos. Lucina, dice Lucina. Saluditos a todos los radioescuchas. Saludos, señor viejito, ahí de parte de Lucina. Ahí están los saluditos de Lucina. Que ya se conocieron el primo viejito Lucina y el esposo de Lucina Chalío. Ya conocieron al primo viejito. El primo viejito los conoció a ellos, ¿eh? El primo viejito conoció mucha gente el fin de semana pasado por ahí, que nos hizo un favor de acompañarnos en la fiestecita que tuvimos por ahí. Bueno, pues ahí conoció a algunas personas que el primo viejito no conocía. Bueno, pues ya las conoció ahora sí. Ya conoció también a Lucina, también conoció a Chalío y ahí a varias personas, ¿verdad, primo? ¿Verdad que sí? Bueno, qué bueno. Primazo, el compa Rodrigo dice, muchas felicidades para el primo Naro, que Dios lo bendiga hoy y siempre. Le mando un fuerte abrazo y apretón de manos, dice, ahí le mandó, ¿qué es eso? Espantasuegras, confetis, yo no sé qué son, yo no sé, conozco mucho de eso, pero ahí le manda. Usted sí sabe, primo Naro sí sabe, ahí, entre ahí a la página para que vea ahí todo lo que le están mandando, También le mandó cuatro pastelitos y le mandó, creo que son regalos también esos, creo que estos son regalos, ¿verdad? Ahí llegó cargadísimo llegó el compa Rodrigo, bien cargado de todo trae ahí el compa Rodrigo. Ahora sí que trae de todo como en botica, ¿verdad? Vamos a ver qué más tiene el compa Rodrigo, dice, y que doble el codo mojoso. Ahí le mandó unos vasitos de cerveza para que doble el codo mojoso, ahora sí. Y dice, póngale el rengo del Gallo Giro con los primos de Yescas y el Moro de Tepehuanes con los Mendoza y el Cadete con Laberinto. Dice, ay porfa, gracias. Claro que sí, nos las traemos. Dice el compa Rodrigo, dice, el viejito, buenos días mi primo. Ahí están los saluditos del compa Rodrigo para el primo viejito. Compa Rodrigo, que dice, Naro, primo, invite al mole de ratitas. No se vaya a comer los gallos. Golones, no los vaya a despescuezar, no, nada, deje sus gallos golones, déjelos que disfruten de la vida, usted haga mole de ratita, porque al primo, compa Rodrigo le gusta mucho, él prefiere mejor el mole de ratita que el de gallo golón, ¿verdad compa? A él le gusta mejor, dice, no, yo, un gallo golón yo se los desprecio, yo se los dejo ahí, dijo, en la mesa, yo a mí, nomás que me pongan ahí una ratita, una rata, dijo, y yo me voy sobre la rata, dijo, yo, el gallo ni cuidado le pongo, gallo golón, ahí quédate gallo golón, yo no le entro gallo golón, dice, yo, pura ratita, así que ya sabe primo Naro, ya sabe,
consígase unas cuantas ratitas porque ahí va el primazo, el compa Rodrigo, ahí va, así que ya sabe. Y ya estando ahí, pues a lo mejor le hago segunda. A ver si el primo viejito se anima, Primo viejito dice que no le gustan las ratas, quién sabe, dice que él nunca ha comido rata, dice que no. Bueno, pues le vamos a dar. Es más, para que no vaya a desperdiciar mucho y deje ahí todo ruñido y todo. Primo viejito, le vamos a dar un ratoncito chiquito, un ratoncito ahí. Primo viejito, ahí para que pruebe primero, saber si sí le va a gustar o no, un ratoncito chiquito, y después le damos rata. Y si no, pues sabe, yo unos conejos, yo tengo muchos conejos aquí, y ya tengo criadero nuevo, tengo unos conejitos que por ahí me di cuenta que los conejos chiquitos les dicen gazapos. Bueno, pues ahora hasta yo les ando diciendo gazapos, ahí andan un par de gazapillos ahí chiquitos, así, casi así como una rata, más o menos, andan chiquitos, pero ya andan ahí, por la yarda, ya andan ahí pastoreando ahí los gazapillos, los gazapos. Así que, primo viejito, ¿qué prefiere? ¿Un ratoncito o un gazapo? A ver, díganos, gazapo, no, pensé que un sapo, no le vamos a dar sapo, le vamos a dar un gazapo. Así que, y yo no sabía que a los conejos les dicen gazapos, cuando están chiquitos, apenas me di cuenta, primo viejito, qué bárbaro usted. Bueno, vamos a ver qué dice por aquí. Vamos a ver, compa Rodrigo dice, Lucina, Yasmín, dice Lucina, Yasmín Hinojos, el viejito, Naro, Lupita López, Israel, buenos días. Bueno, igualmente para usted, compa, igualmente para usted, buenos días para usted también, hasta allá, hasta La Paz, Baja, California Sur, ¿dónde se encuentra? Vamos a darle la bienvenida al primazo Gavino, es un gusto leer al primazo Gavino por aquí. Tenemos al primo Gavino ya tempranito por aquí, dice... Bueno, tengo una llamadita, dije, ahorita leo un mensajito, vamos a contestar esta llamadita, vamos a ver si quién sería, vamos a ver.

Bueno, pues aquí estamos de regreso. Tengo una llamadita por ahí, saluditos, saluditos al compa Fer. Dice que le decía que se quería salir al aire, dice que no, que porque va manejando. Que va manejando, dice, bueno, pero aquí vamos a platicar poquito con él, aquí fuera del aire. Mientras, vamos a mandarles una cancioncita ahí para, especialmente para el primazo Naro, que yo sé que es de las que le gustan a él. Le vamos a mandar el costal lleno de piedras, costal lleno de piedras ahí, especialmente para el primazo Naro ahí, que está cumpliendo años. Bueno, al regreso, vamos a platicar poquito con el compa Fer, a ver qué nos cuenta. Dice, algo me está diciendo de los gazapos, que son buenos, que son, no sé qué me están diciendo. Ahí voy a preguntarle bien, voy a pedirle la receta, que me diga cómo se preparan. Y ahorita yo se las paso a ustedes. Así que yo le decía, pues díganles usted al aire. Dice que no, que porque va manejando. Bueno, vamos a mandar esa cancioncita y regresamos.

Bueno, pues por ahí quedaron estas cancioncitas ahí, especialmente para el primazo Naro, que está en el largos hoy, está cumpliendo años. Bueno, pues aquí estamos en la plática con el compa Fer, que por ahí andaba ya atropellado el compa Pamfilito, dice. Yo no sé qué andaría haciendo el compa Fer por ahí. Fue a recoger al compa Pamfilito y nada, que le llegó por otro lado, dice, y que por poco y apachurra al... Compa Fabrito, no anda haciendo eso. Compa Fer, usted. Bueno, vámonos con este Moro Te Peguanes que me solicitó el compa Rodrigo. El compa Rodrigo me solicitó esta cancioncita, el Moro Te Peguanes, especialmente para el primazo Naro. Y regresamos, aquí estamos en el...

Bueno, pues aquí estamos de regreso y gracias al compa Fer por su llamadita por ahí. Nos estaba diciendo que a él le encantan los conejos, dice, los conejos tiernos, esos mentados gazapos que le dije yo, bueno, dice que son muy buenos, que no sé qué tanto me dijo que se les ponía. Bueno, acá ya al último se me olvidó la receta del compa Fer porque cando hecho bolas con las canciones acá también, ahí estaba tratando de descargar una de las canciones que me pidió el compa Rodrigo Caseca y no sé qué pasó acá, pero no la descarga. Así que vamos a ver ahorita si en un ratito se las puedo seguir trayendo a sus canciones, porque tuvimos un problemita aquí con el convertidor, aquí con la computadora, que no quiere, se puso sus moños también. Así que pues mientras ahí voy a ver qué les puedo enviar ahí, mientras que se soluciona el problema por ahí, mientras ahí vamos a ver, vámonos con otra cancioncita. No es de las que me pidieron, vamos a leer mensajes primero, porque si no nos vamos a quedar atrás. Me quedé pendiente con el mensaje del primazo Gavino, ¿verdad? Era que iba a leer cuando recibí la llamadita y ya no lo leí. Bueno, pues sí, vamos a dar la bienvenida, como debe ser, al primazo Gavino por allá en Durango, en la ciudad de Durango. Saluditos para él y para toda su familia y para todos sus hermanos ahí, y para el tío Lencho también, saluditos para toda la familia allá en Durango. Dice el primo Gavino, dice: buenos días, primo, saludos, feliz y bendecido sábado para todos. Bueno, por usted, primo, gracias por estarnos acompañando aquí este sabadito. Ya sabe, aquí lo estamos esperando, ¿eh? Bueno, ya sabe, aquí es bienvenido. También Toña Sánchez dice: buenos días, aquí en sintonía, saludos. Gracias también a usted por estar en sintonía, saludos para usted y para el tío Samuel, para Anaí, para su familia, para todos. Gracias por escucharnos aquí en Denver, Colorado. Saluditos para toda su familia, para toda la familia. Saludos y muchas gracias. Dice Lucina: primo, póngame la canción El Rey Pobre, ahí para Chalío, okay. Rey Pobre para Chalío. Ahorita se lo busco, como le digo. Estoy teniendo unos problemitas aquí, pero deje ver si ya me funciona bien este asunto. Y bueno, ahí se las traigo, Dice el primo Gavín, dice: Rodrigo Bocaseca, saludos, compa, hasta la Baja California, saluditos. Dice el compa Rodrigo, que salió con las bocinas a todo volumen, con bocinas, lumbre y de todo. El primo viejito dice: saludos, primo Gavino. Dice amiga Toña Sánchez: feliz sábado a sus familias. Dice: saludos al tío Samuel, dice el primo viejito. Así que ya saben, ahí están los saluditos del primo viejito, que también ya los conoció a ellos el pasado sábado, ¿verdad? Bueno, vámonos con algo de lo que tengo aquí listo, pues, de lo que está descargado aquí, nada más, porque pues no estaba listo, estaba en la plática y aquí allá y batallando acá, así que pues no tengo todas listas las canciones, pero vamos a mandarles algo de lo que ya está aquí, especialmente para el compañero, para el primazo Naro López, hasta el Porvenir de Centro. Y ya veo si va a trabajar esta cosa para traerle sus otras canciones. Después tengo pendientes las de dos más del compa Rodrigo, y también tengo las, pues, la que me pidió Lucina, ¿verdad? Bueno, vámonos con una de las que ya tengo aquí, las tenía aquí en la lista. Se llama El Tiempo y Tú, los grandes de Tijuana, ¿verdad? Vámonos con esa canción mientras que vemos a ver si ya funciona esto para traer las otras canciones.

Avanzamos con Irónico compadre. Avanzamos. Y esto, dígame compadre.

0: Bueno, pues ahí quedó. Ahí quedó otra cancioncita de las que me solicitó el compa Rodrigo Boca Seca. Creo que ya salieron dos, ¿verdad? ¿Verdad, compa? Ya salieron dos de las suyas. Bueno, ahí teníamos problemitas, no querían salir, pero ya parece que ya arreglamos el problemita por ahí. Ya se solucionó. Bueno, pues ojalá que ya nos sigamos batallando ahí con la música. Ya me traje esa cancioncita que me pidió el compa Rodrigo Boca Seca. Ya le tengo la otra lista. Me falta con Laberinto el Cadete. Ahí viene enseguidita, ¿eh? Y también el compa Fer me pidió otras dos cancioncitas también ahí para el cumpleañero, para el primazo Naro. Dijo, póngale con Marineros, Cuéntame las heridas y tus fracasos con... ¿Con quién me dijo? ¿Con quién me dijo? Compa Fer, vamos a ver. ¿Será con los Marineros también? Compa Fer, si me está escuchando todavía, dígame. Marineros, cuéntame las heridas. Bueno, ahí la tengo, creo que ya la tengo lista. ¿Y tus fracasos con quién era? ¿Era con Marineros también o con quién era? Ya andaba todo apurado acá con esta cosa que no quería trabajar y el último día no supe ni qué escribí acá con el compa Fer. A ver si era también la de tus fracasos, ¿con quién son? ¿Con Marineros también? Bueno, que me diga el compa Fer con quién son. Ahorita los buscamos también, se los traemos. También Lucina me pidió una para Yalío también, el rey pobre, se la voy a traer, se la estoy aquí ya descargando, se la voy a traer con los vendebolis, a ver qué le parece, ¿eh? Así que pues vamos a ver que me tenemos mensajitos, tenemos al primo viejito, dice saludos al tío Samuel, también el primo viejito dice saludos al primo Sabino, ¿dónde andará hoy? Dice, ¿estará preparando el pipián? Se me hace que está preparando pipián. Bueno, que nos digan, si hay pipián, nos vamos también a traer un buen pipián de por ahí de Durango, ¿verdad? También, y luego ya vamos ahí con el primo Naro por la demás comida, acabar de llenar los topercitos por ahí. Dice Gabino, saludos a la tía Toña y al tío Samuel, dice el viejito, hoy aquí tenemos muy bonito día lluvioso. Ah, mire, qué suave que está lloviendo en Durango, dice. Bueno, también aquí nos ha llovido bastante, ¿verdad? Aquí en Colorado también ha llovido ya bastante. Estaba muy seco. Y ya hasta la tierra estaba partida ya de lo seca que estaba, pero ya lo bueno es que ya ahora sí ya se mojó, ya llovió bastante. Y qué suave, qué bueno que en Durango está lloviendo. Ojalá que llueva por todos los lugares donde se necesita. Que llegue hasta el terrero esta agua, que llegue hasta el terrero, ¿verdad? Que también hace falta por ahí para los señores ganaderos en el terrero. Bueno, así que ya saben, bueno, ojalá que sí. Saluditos a la familia en Durango. Sí, se tiene muy bonito día lluvioso, qué bueno. Me da gusto que esté lloviendo por allá. Vamos a ver, el compa Rodrigo salió con muchas bocinas, mucha lumbre. Dice Toña dice, muy buenos días amigo Israel, por favor póngame una canción, El Hijo del Palenque con... El Hijo del Palenque, dice. Vamos a leerlo otra vez. Por favor póngame una canción, El Hijo del Palenque. Y será cuatro primaveras, ¿verdad? Ok, ahorita se las consigo, se las traigo también. Dice el primo viejito, saludos cordiales, amiga Yasmín Hinojos. ¿Dónde anda el primo Pedrito y los primos? ¿Dónde andan? Díganos, Yasmín, ¿dónde andan? ¿Andan trabajando o están en la casa? Usted díganos, a ver, escúralos dónde están. Ahí está pidiendo el primo viejito que le diga dónde andan. Dice, bueno, pues ojalá que pues ahí estén, que estén descansando, pues, que hayan descansado hoy este día. Aunque estos días pasados que llovió se me hace que no trabajaron, pero bueno, quién sabe si les tocaría trabajar ahora. Bueno, vámonos con el grupo Laberinto, el Cadete. Ya regreso con los marineros, marineros que me pidió por ahí el compa Fer. Cuéntame las heridas y ahí le traigo a Lucina su canción y luego ya traigo la otra del compa Fer. Vámonos pues con esas bonitas canciones. Saludarte.
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Bueno, pues ahí quedó otra cancioncita que me ha solicitado el compa Rodrigo Bocas de Calcadete con Laberinto, especialmente para el primazo Naro que está de manteles largos, está cumpliendo años hoy este día. Bueno, pues saluditos, saluditos para él y toda su familia por allá en el Porvenir del Centro. Saluditos y feliz cumpleaños, que cumpla muchos, pero muchos años más, ¿eh? Bueno, pues aquí estamos saludándolo y mandándole, mandándole felicitaciones y música que le están por ahí mandando todos los amigos ahí, los familiares también, ahí que le están mandando casositos. Bueno, vámonos con otra que me solicitó, esta me la solicitó el compa Fer ahorita que me llamó, dijo, póngale una de los marineros, cuéntame las heridas, y tengo otra que todavía no la traigo, todavía no la busco, no me ha dicho compa Fer, vamos a ver, no me ha dicho todavía con quién es, pero bueno, ahorita yo lo busco, no estaba buscando otras casositas por aquí también que tengo solicitadas, así que me falta una de las de compa Fer, bueno, ahorita me faltan las dos, pero ahí la vaya una, y luego ahí vengo con las que me estás solicitando, la señora Toña también pidió dos.

Bueno, pues ahí salieron dos cancioncitas más ahí especialmente para el cumpleañero. Ahí quedó la de última, bueno, la primera fue la de Cuéntame las heridas, que me solicitó el compa Fer. La otra fue la de Lucina, el rey pobre, dijo para Chalío. Ahí quedó con los vendebolis de por allá de Satebo, Chihuahua. Los vendavales, ahí quedaron, bueno, pues vamos a ir con otras dos canciones. Tenemos también ya El Hijo del Palenque y Cuatro Primaveras, que me solicitó la amiga Toña, también especialmente para el cumpleañero y para el primazo Naro. Ahí vienen esas dos cancioncitas también, y ya tengo enseguida de esas, tengo Tus Fracasos, es con Marineros, la que me pidió el compa Fer. Bueno, pues ahí la tengo, ya la busqué y ya la encontré, ahí está también ya listota. Vienen las dos de Toña y luego una pausa y regresamos con la que me solicitó el compa Fer. Mientras, vamos a ver más mensajitos que tenemos. Tenemos más mensajitos por aquí. Vamos a ver, dice el primo viejito, dice, saludos cordiales, amiga Yasmín Hinojos, ¿dónde anda el primo Pedrito y los primos? Yasmín le contesta, dice Yasmín, el viejito, aquí anda, dice, aquí anda ahora, no les tocó trabajar, dice. Bueno, ahí está Pedrito en la casa, bueno, es día de cortar la yarda, ahí pues, por ahí va a andar Pedrito, y acortando la yarda de Pedrito, todos los fines de semana ahí, alinea su yarda, ahí le corta el zacate, y le limpia, y corta hierbas, y de todo hace Pedrito ahí. Tiene la yarda muy, pero muy bonita, así que échale ganas, Pedrito, échale ganas, que yo ya corté la mía también, hace unos cuantos días, está bonita también. Y aparte que los gazapos, los conejos, también me ayudan a cortarla, ellos también ahí ruñen lo que ellos pueden, y bueno, pues ya es una ayuda ahí con lo que los conejitos le cortan, bueno, pues también. Aunque el compa Fer dice que los haga, barbacoa, dice que son muy, pero muy buenos, dice, no, estuve bebé, dice, ya no había conejos, se me hace que el compa Fer ya se había tenido que comer las víboras, porque ya, víboras, sí, ahí está. También hay víboras aquí en mi yarda aquí. Ahorita le mando el video, no se me olvida, ahorita le voy a mandar el video al compa Fer de una víbora que me vino a visitar aquí en estos días. Por ahí entró la yarda y por ahí estábamos sabiendo. Yasmín por ahí me estaba diciendo que aquí en la página de aquí del pueblo, que hay vecinos aquí, nosotros aquí adelantito aquí donde tienen ustedes su humilde casa, bueno, por aquí alguien reportó que también ahí encontraron una víbora de cascabeles, así que se nos está invadiendo de víboras. Bueno, véngase compa Fer, véngase, si no nos comemos los conejos, a ver si nos comemos las víboras, a ver qué hacemos, a ver, tenemos que hacer algo, porque si no, prefiero tener conejos que no víboras. Así que compa Fer, voy a tener que traérmelo, a ver qué pasa por aquí, vamos a ver qué hace, dice aquí, vamos a ver qué dice aquí, compa Rodrigo Caseca dice, marinerazo, ay, ay, ay, súbale, chingado, súbale, dice, chula, mija, dice el compa Rodrigo Boca Seca, está emocionado, compa Rodrigo, usted no come carne de víbora, véngase, tenemos víborillas por aquí, hay víboras, también, así que dígame, compa Rodrigo, si me va a ayudar con eso, écheme la mano, vamos a ver qué vamos a hacer, porque tenemos víboras de aquí, de estas que les llaman que caseras o que de uña o no sé cómo se llaman, esa es una de las que vino aquí a la casa y como le decía aquí enseguidito, por aquí, pues ahí reportaron una viborona de cascabel también, así que está peligroso ahorita el asunto aquí. Dice Toña, dice, por favor, póngame otra canción de Villacos. Si me hace el favor, decirme cuál, porque yo de Villacos, fíjese que la verdad, no tengo yo conocimiento de música de ellos. Y dígame, cuál le gustaría, cuál canción quiere para pues más o menos saber cuál traele de Villacos, dice. Dígame, Toña, por favor, mándeme un mensajito ahí, dígame cuál quiere. Más o menos, ahí deme una idea. Vamos a ver, Primo Gabino dice, primo, tráigase El Único Camino con los Cadetes de Linares. Claro que sí, no la traemos también. Ahí se lo buscamos también, ¿eh? A ver si mientras Toña me dice ahí cuál quiere de Villacos. Bueno, pues vámonos así con El Hijo del Palenque, con los Cadetes y Cuatro Primaveras, que me solicitó la amiga Toña, especialmente para el primazo Naro, y luego ya regreso con Tus Fracasos también del compa Fer también, y a ver si la del primazo Gabino, y que Toña me diga cuál quiere de los Villacos. Vámonos pues, vámonos.

Bueno, pues por ahí quedó complacida la amiga Toña con sus cancioncitas que me solicitó. Por ahí me solicitó El Hijo del Palenque. Se la traje con los cadetes, con banda, los cadetes ahí acompañados con banda. Y también le traje Las Cuatro Primaveras con el conjunto Primavera. Bueno, pues aquí vienen otras dos cancioncitas. Vienen Tus Fracasos, que me solicitó el compa Fer. Me la solicitó especialmente para el primazo Naro. Ahí para el cumpleaños lo dijo, póngale esta cancioncita, Tus Fracasos también. Se la traje ahí también, ahí está, ahí viene ya. También Mi Único Camino con los cadetes de Linares, ahí para el primazo Gavino, que me la solicitó. Y me la comparte, primo, me la comparte porque esa a mí también me gusta, esa de Mi Único Camino también a mí me gusta. Así que me la voy a compartir yo aquí también. Ahí me la voy a compartir. Bueno, saluditos para toda la familia, para el primo Sabino. Hoy no se ha visto el primo Sabino. ¿Dónde andará el primo Sabino? Espero que no va a encontrar a la clan. Está lloviendo, dice. Pero está lloviendo, no van a salir los alacranes. No me vas a usar ahora. Bueno, esperando que se encuentre bien y que llegue por ahí al ratillo antes de que nos vayamos, Saluditos para todos ustedes, donde quiera que nos estén acompañando, donde quiera que se encuentren. Saludos cordiales aquí a la familia Carmona. No sé si me estén escuchando ahora por ahí. Estaba platicando con el Chato ayer y dijo que iba a trabajar la hora, que todo este fin de semana va a trabajar, dice, sábado y domingo dice que va a trabajar, y creo que el lunes es día festivo aquí, pero él tiene por ahí un proyecto que tiene que hacer. Yo creo que, pues no sé si el lunes trabaje, pero me dijo que todo el fin de semana iba a trabajar. Bueno, si acaso anda escuchando por ahí, porque yo sé que anda ocupado trabajando, saluditos para él, para toda la familia y para su hermano, para Carlitos, que pues yo creo que trabajan juntos. Ojalá si andan escuchando, bueno, pues saluditos para ustedes. Ahí mándeme, dijo aquel, mándeme un mensajito para saber si está escuchando, a ver si le traigo un corridazo a los que a usted le gusta. ¿A usted le gusta el corrido de los Mendoza? Bueno, si alcanzo a traerlo ahorita se los traigo. Tiene ese corrido de los Mendoza, por si acaso anda escuchando acá el compa el Chato. Saluditos para la familia Carmona, para sus papás también. Saluditos a todos y donde quiera que se encuentren, allá en Chihuahua, la India, mi tío Juan también, saluditos. Y donde quiera, en cualquier lugar del mundo que nos escuchen, saluditos en Paso Robles, California, Lulita, al amigo oaxaqueño, la señora Juliana anda de viaje, se me hace, hijo, escuché que iba a salir, bueno, si está escuchando, saluditos para ella y para su esposo, don Enrique Padilla, para el primazo Vigo también, ahí en California, Las Vegas, Nevada, pues no se diga, ya me llamaron el compa Fer y el compa Panfilito y toda la familia que nos escucha por allá en Las Vegas, Nevada. Así que bueno, salud a todos. Vámonos ahora sí con estas dos cancioncitas, Tus Fracasos del compa Fer y Mi Único Camino del primazo Gavino. Vámonos con esas dos cancioncitas.

0: Bueno, pues ahí quedaron esas cancioncitas, ahí quedó, que quedó, vamos a ver, tus fracasos quedaron del que me solicitó el compa Fer, también mi único camino de que me la solicitó el primazo, primazo Gavino, y ahí le traje otra al primazo Gavino, otra de las que le gustan a él también, Laberinto, La Herida ahí también, y ahí me compartió la de mi único camino, gracias, gracias por compartirla, ahí salió, salió con la bocina, dice, compartida con mucho gusto. Mucho gusto, primo, súbale, súbale, súbale. Y salió con las bocinas a todo lo que da. Y más bocinas y más lumbre ahí con la de Laberinto también. Ahí hay que dar, ahí quedaron esas cancioncitas. Bueno, aquí tengo ya lista otra, la de Los Villacos, que me solicitó la amiga Toña. No me dijo qué canción quería, no me dijo. Entonces yo ya me traje una ahí, si le, a ver si le gusta, a ver si le gusta de Los Villacos. Se llama Dile, Dile, así se llama esa canción. Como le digo, yo no tengo casi conocimiento de música de ellos, así que, pues por eso estaba esperando a ver si me decía cuál quería, pero no me dijo, pues yo me traje esa, me traje esperando, esperando que sea de su agrado y que le guste, ¿eh? Primo Laro, díganos, ¿qué tiene de comer? ¿Qué hizo de comer? Porque no nos ha dicho todavía, ¿eh? No se asusten, no se asusten, no va a llevar muchos toppers, no, unos días me llevo nada más. No va a llevar muchos, ¿eh? Así que dígame qué tiene de comida, porque ahorita nos vamos, ¿eh? Ahorita nos vamos a ver si conseguimos ahí chofer para la charchina y nos lanzamos para allá. Primo viejito ya debe estar listo, ya debe estar listo ahí con su botecillo ese de cuatro hojas que él ideado también que se lleva ahí para los eventos, para las fiestas. Bueno, ojalá que esté listo el primo viejito por ahí. Primo viejito, ¿qué tiene usted listo? ¿Qué tiene? ¿Qué va a llevar? ¿Qué va a llevar para traer? Dijo aquel. ¿Qué va a llevar para traer, eh? Yo nomás unos 10 topercitos me voy a llevar ahí para que el primo Naro no se nos vaya a asustar, no se nos va a asustar ni que nos inviten. Invítenos, primo. Además, él le llevo un par de conejos, ¿cómo la ve? Unos dos conejillos ahí. Y también a ver si unas ratitas, a ver si encuentro unas ratitas por ahí, porque el primo, el compa Rodrigo Bocaseca dice que él quiere mole de rata, dice que de gallo golón, no. Dice, yo los gallos golones los hago para un lado, para nada, no necesito yo mole de gallo golón, dijo. Yo, habiendo de ratita, el gallo golón, yo lo descarto por completo. Así que pues ya sabe el primo Naro, a ver qué nos dice, qué va a tener. Díganos, no se asuste. Señora Chayo, ¿dónde andará la señora Chayo que no se reporta? ¿Que no irá a hacer tortillas ahora? Señora Chayo, no se nos haga también, que no se da cuenta, ¿eh? ¿Dónde anda? ¿Anda en Fresnillo, está en el Porvenir? ¿Dónde anda? A ver, ¿dónde anda? Díganos. Saluditos para usted y para la señora Paz también. ¿Andará trabajando con la señora Paz? Bueno, no sé. Si anda trabajando ahí, le vamos a pedir a la señora Paz que por favor nos mande ya ahí un ratito. Nos le preste un ratito porque es la que se encarga de las tortillas. Amárrese su comal a la espalda, agarre su escoba y arme vuelo porque necesitamos tortillas recién hechecitas. El compa Fer dijo que los conejitos esos tiernos, dijo, y con tortillas recién hechecitas y con salsa de no sé qué y qué sé qué tanto, me dijo que son muy, muy buenos. Bueno, le dije, pues a ver si conseguimos a la señora Chayo que nos ayude con unas tortillitas ahí recién hechas, ¿eh? Chayo, no se haga que no se está dando cuenta. Ándale, salga de donde anda tras cortinas. Bueno, salga de donde anda porque la estamos necesitando para las tortillas, ¿eh? El sábado no llegó, ¿eh? No llegó, por poco y me quedo sin tortillas yo esperando, y usted nada que apareció, o se desvió, aterrizó en otro lado, no sabemos si ha llegado a alguna otra fiesta equivocada, pero aquí conmigo no llegó la señora Chayve, ni crean, no me hizo nada de tortillas. Así que, pues esperamos que ahora sí, nos acompañe por ahí. Vamos a ver, tenemos una llamadita, vamos a ver, ¿qué nos dicen por aquí? Vamos a ver. Muy buenos días, Chamín, ¿cómo amanecimos? Muy bien, gracias a Dios, mire, aquí estamos, ¿lo sacamos al aire o qué? Aquí estamos listos con el micrófono prendido, ¿quiere salir al aire?
1: No.
0: ¿No quiere? ¿Por qué nombre? ¿Afuera del aire? Bueno. Ay, dele, chicharrones. Ahí voy con las tortillas. Espérenme, aguántame esto, Chamín, no cuelgue, déjenme más, mando la canción y ahí platico con usted. Un momentito, por favor. Un momentito, vamos a ver. Bueno, pues vámonos con otra canción, con la de Los Villacos. Esta me la solicitó la señora Toña, una de Los Villacos, precisamente para Naro. Vámonos pues con Dile, creo que se llama Dile, sí, se llama Dile, ve Dile que nos diga qué hizo de comida, porque nos vamos. Chamín está haciendo chicharrones, ¿eh? Si Chamín nos da por ahí una bolsita de chicharrones, se la llevamos al primo Naro también, y se la cambiamos por un molecito de rata o de gallo golón, de lo que tenga, no importa, pero vámonos pues con esa bonita canción y regresamos, vamos a atender esta llamadita.

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1: Bueno, pues por ahí quedó esa cancioncita de Villacos ahí, que me solicitó la señora Toña, una cancioncita de Villacos, dijo, para Naro, también ahí le traje, dile, así se llama esa cancioncita. Bueno, ahí gracias también al señor Chamín, que nos está escuchando, ahí tuvimos una llamadita, gracias por la llamadita, y me pidió una cancioncita, y dijo, me ponen las dos, dijo, póngame Flor Hermosa y otra que esté bonita. Bueno, yo le voy a compartir una que me gusta a mí, de Los Alegres de Terán, espero que también a usted le guste, se llama Pobre Bohemio, se llama, así que le voy a mandar esas dos, Flor Hermosa con las Gorrioncillas, me dijo que la quería, con un dueto de las Gorrioncillas, Flor Hermosa, y también esta otra cancita de Los Alegres de Terán, esa se la voy a compartir yo, ahí, saluditos para usted y para su esposa, dice que están haciendo chicharrones, dice, bueno, pues ahorita yo creo que vamos por unos bolsitos de chicharrones ahí con Chamín, y luego para llevarle una bolsita al primazo Naro también, que está de manteles largos, y luego ya al primo Naro, pues hay que le manden un platito de mole aquí al señor Chamín, aquí hasta Cono, saluditos a Chamín, ahí vecino de Yasmín, ahí enfrentito, ahí está en los chicharrones, ahí le caemos a Chamín a los chicharrones al ratillo. Vamos a ver, pues tenemos aquí mensajitos, vamos a ver, primo Gavino ahí con mucha lumbre bocina, está bien, compa Rodrigo Bocaseca dice, compa, póngale unas dos rolas del Poder de Zacatecas al primo Naro, claro que sí, nos la traemos también, ahorita las buscamos, dice Toña Sánchez, dice, saludos a la familia en Durango, feliz sabadito, ahí están los saluditos del tío Samuel, la tía Toña, acá, a los sobrinos allá en Durango, a toda la familia en Durango, y al tío Lencho también, claro, por supuesto que desde luego que sí, dijo aquel, por supuesto que desde luego que sí, que también saluditos para el tío Lencho, hasta Durango, saluditos, ahí, bueno, ahí están los saludos de los tíos acá en Denver, Colorado. Vámonos con dos cancioncitas, con la Flor Hermosa que me solicitó Chamil, la vamos a pegar el Pobre Bohemio y ya regreso con el Poder de Zacatecas que me solicitó el compa Rodrigo Caseca, me pidió unas rolitas, a ver qué le traemos por ahí, ¿qué quedarán? Yo creo que quieren bailar, bueno, vamos a buscarles algo, a ver qué les traemos, vámonos con estas dos canciones, especialmente para Chamil y para su esposa, y con todo respeto para su familia aquí en Tacono, Colorado, que nos están escuchando, gracias por escucharnos, súbale Chamil, súbale a su bocina, súbale, vámonos. Paz y

Bueno, pues ahí quedaron esas dos rolononas, dos cancionas ahí, especialmente para Chamín. Chamín me pidió Flor Hermosa, se la mandamos y le compartí otra. Dijo, póngame otra canción bonita. Bueno, pues a mí me gusta mucho esa de Los Alegres de Terán, se la compartí a Chamín, esperando que le haya gustado, que haya sido de su agrado. Saluditos para él y para su esposa, que están ahí en los chicharrones, están haciendo chicharrones, ¿eh? Bueno, pues qué bueno, ahí les caemos al ratito. Prepare la salsa, prepare la salsita. Salsita verde o de la roja, de la que tenga, no importa, no importa. El caso es que prepare la salsita. Ahí llevamos las tortillas. Llevamos las tortillas y mucha hambre en un ratito. Ahí vamos, ahí vamos. Dice el compa Rodrigo Boca Seca, dice que salió con las bocinas, a todo volumen y mucha, pero mucha lumbre. Ahí le tengo ya dos de El Poder de Zacatecas que me pidió especialmente para el primazo Naro, que está cumpliendo años hoy en este día, por ahí en el Porvenir del Centro, Fresnillo, Zacatuercas, allá en Zacatecas, allá se encuentra el primazo Naro, ¿eh? Así que, bueno, Naro, díganos, ¿qué va a hacer de comer, eh? ¿Le llevo una bolsita de chicharrones? ¿Le gustan los chicharrones? Bueno, dígame, para pasar ahí con el señor Chamín y llevarle una bolsita de chicharroncitos recién hechos, ¿eh? Así que ya sabe, díganos. Vamos a ver, bueno, le tengo dos canciones al compa Rodrigo que me pidió después de Zacatecas. Le traje, miren, me sacaron del Tenampa otra buena, y le tengo otra. A ver, esa sí, no sé cómo estará, pero espero que esté buena, ¿eh? Se llama Al Calor de las Copas, ahí, para el primazo Naro, ahí, de parte del primazo Rodrigo, que me da solicito. Vámonos con esas dos bonitas canciones y regresamos.

amigos, tenemos los amigos por acá de Poder de Zacatecas y ellos nos entregan esta bonita melodía que ya por allá está en los primeros lugares, por allá en la Unión Americana. Esto lleva por nombre Al Calor de las Copas. ¡Échele, mi poder!

las copas, mi Gerardo. Eso, esto es el poder de Zacatecas. Mis amigos, continuemos, continuemos. Otro saludo para allá, para Juchipila también, seguro que sí. Para Jalpa también, para Cuauhtémoc, para Luis Moya.

Bueno, pues ahí quedaron dos cancioncitas ahí del Poder Zacatecas que me pidió el compa Rodrigo Boca Seca, especialmente para el cumpleañero, para el primazo Naro allá en el Porvenir del Centro, allá en Fresnillo, Zacatecas. Bueno, pues me traje ahora sí, este será guapanguito, creo que es un guapanguito y me lo traje de volada, ahí lo ganché de pasada y me lo traje, se llama Chilito Piquín, creo que se llama El Poder de Zacatecas. Vámonos con otra del Poder de Zacatecas y ya regresamos con más música y a leer más mensajitos. Vámonos, otra del Poder de Zacatecas ahí para que baile el primazo Naro, el cumpleañero, para que nos invite a la botana al ratito, ya nos está dando hambre, ándele, díganos qué hizo, ¿hizo mole de gallo golón o hizo de rata? Díganos de qué lo hizo, no importa, de lo que sea, nosotros vamos a comer y vamos a llevar los toppers, no se me va a escapar con los toppers, yo me los voy a llevar. Así que vámonos con esta movidita ahí para el primazo Naro, otra del Poder de Zacatecas.

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¿Dónde andará el primo Sabino que no sale? Andará buscando alacranes, pero pensé que no, porque el primo Gabino me dijo que estaba lloviendo, es una mañanita lluviosa. Dije, hoy no van a salir los alacranes, no los va a encontrar, y bueno, yo creo que no, porque no trajo nada por aquí. Se me hace que no encontró alacranes. Bueno, pues saluditos para usted y para toda su familia por allá en Durango, Saluditos, dice primo Sabino también, dice, primo el viejito, ahora andamos preparando para un menudito. Saludos, menudito primo viejito, alístese, nos vamos hasta allá, a ver, ahora no hay pipián, pero va a haber menudo, ¿qué le parece? ¿Nos vamos al menudo o vamos ahí al porvenir? Vamos ahí con el primo Naro, al molecito de ratita, de gallo golón, como dijo el primo, el compa Rodrigo, y ahí nos vamos con el primo Sabino, al menudito. Este va a ser para mañana, yo creo. Bueno, nos quedamos allá ahora, acabo el fin de semana largo, el lunes no vamos a trabajar, porque es día festivo, así que nos vamos a quedar allá, hasta mañana, para allá, para estar listos ahí para el menudito. Nos venimos el domingo en la tarde para descansar un poquito el lunes, ¿verdad? ¿Qué es? No, pues sí, mañana, hoy es sábado, el domingo, sí, mañana en la tarde nos venimos. Ya descansamos el lunes, que no trabajamos, y estamos listos para trabajar el martes, dice, vamos a ver, qué dice, para menudito, saludos para el menudito, dice el primo Sabino también, y saludos para la comadre Toña y el... para el tío Samuel, con mucho cariño. Ahí están los saluditos de parte de Sabino para el tío Samuel y la tía Toña, dice, saluditos. Dice el primo Gabino, dice, primo, póngale bodas de oro para el tío Samuel. Ay, me traigo esas bodas de orégano, ahorita me las traigo esas bodas de orégano. Claro que sí, nos las traemos también. Dice el primo Sabino, anoche sí salieron los animalitos. Primo, anoche atrapé uno, no me asusten, no me diga que agarró uno. Bueno, lo bueno es que lo tiene atrapado, échele un frasco, échele alcohol y se prepara un buen tequilazo, ahora nos tomamos un tequilazo. Fíjese que a mí un amigo que teníamos aquí, que él es de Durango, una vez que fueron para Durango, me trajo una botellita de... ¿qué sería? ¿Sería un tequila? Pues es tequila, creo, ¿verdad? Con una la que nos falta adentro, y créamelo que todavía no se puede acabar. Por ahí me tomé un traguito muy apenas. Por ahí mi concuño Rafa ahí me andaba entrando en copas y podía echar unos 2-3 tragos y nomás. Esa botella no le hemos podido hacer nada porque nos asusta ese animalito ahí, nos amenaza cada vez que queremos tomarle algo ahí. Ahí está con la colilla para arriba ahí en la botella y no le hemos podido tomar. Así que pues no sé usted. Échese ese de la que necesito un frasco, échele alcohol, dijo aquel, échele un alcohol. Y vamos a ver qué pasa, a ver si en una pasadilla de copas por ahí le entramos. Vamos a ver, ¿qué tenemos por aquí? Dígame ustedes, ¿qué tenemos? Nada, ¿verdad? No sé, ¿cómo que nada? Sí tenemos mucha, pero mucha música. Vámonos con un corridazo de los Mendoza con Polo Urías ahí. Ojalá que esté escuchando el Chato, la familia Carmona, el Chato Alejandro Carmona, su hermano Carlitos, que por ahí creo que iban a trabajar hoy este día. A lo mejor no están escuchando porque andan muy entrados, andan poniendo siren y no sé qué andan haciendo por ahí. Bueno, pero si acaso están escuchando, pues le voy a mandar este corridazo que a él le gusta, Si acaso está escuchando el Chato por ahí, ahí le va este corridazo a los Mendoza. Y regreso con las canciones que me están solicitando. Vámonos con ese corridazo a los Mendoza. Súbale. Que le sube el Chato si está escuchando, y si no, pues le subimos nosotros por el que le escucha hasta donde ande. Nomás no se vaya a caer de la escalera. Agárrese ahí bien de qué se agarra, de qué leídos que se agarra. Agárrese del siren, por si se cae la escalera, usted agárrese con las 20 uñas ahí del siren, por si se llega a resbalar la escalera, que se quede por lo menos ahí mientras que llegan los bomberos y le dan auxilio. Vámonos pues.

0: Bueno, pues ahí quedó el corridazo de los Mendoza, y especialmente para la familia Carmona, para el Chato. Se andan por ahí trabajando y se andan escuchando, pues ahí le mandamos un corridazo. Ojalá, ojalá no nos ha mandado ninguna señal de humo, se andan escuchando, no. A lo mejor andan bien, pero bien atareado, ¿va? Bueno, ahí les vamos, quedó su corridazo de los Mendoza, de los Mendoza. Vamos a ver dónde nos quedamos con los mensajitos, Dice sus mensajitos, ya los he leído. Dice el primo Gabino, dice: primo, póngale Bodas de Oro al tío Samuel. Claro que sí, se la tengo, la que sigue, Bodas de Oro. Y después regreso con una cancioncita en la voz del compa Fer. Una canción que me cantó el compa Fer, como la ven, me cantó una canción que se llama Ni Así Me Rajo. Esta canción me gusta a mí. Esta canción, cuando yo estaba muy malo de la pata, me ponía triste. Ahí la señora Isabel de Radio La Poderosa me la ponía en las tardes, esa cancioncita, pero Ni Así Me Rajo. Y pues sí me rajaba, y por ahí el compa Fer se dio cuenta que me gusta esa cancioncita, y pues él me la cantó, como la ven, ahorita se lo voy a traer enseguida de las Bodas de Oro. Ahí viene el compa Fer con esa cancioncita de Ni Así Me Rajo. Vamos a ver qué más dicen. Dice el primo Sabino, dice que anoche sí salieron los animalitos. Bueno, lo bueno es que ya se fueron, dice Sabino, primo Sabino, véngase al menudo y tráigase los toppers. Claro que sí, ahí vamos, al menudito ahorita. Bueno, aquí tienen este de Toña Sánchez, dice: saludos a toda la familia por allá en Durango. También ya lo habíamos leído, vamos a ver aquí, leído. Compa Fer dice: compa Israel, esa botella aquí con los sonsacadores no dura, dice, hasta el alacrán va a correr. No, es estos sonsacadores, capaces que se comen el alacrán, capaces que lo agarran de la pura cola y lo sacan de la botella y hasta se lo comen en vez de una tortilla. Estos sonsacadores son tremendos. Ahí no, hay que andar durando la botella. Yo tengo ya como 3 años con ella y no le hemos podido hacer nada. Pero si la llega a caer en las manos de los sonsacadores, hasta el alacrán se comen esos sonsacadores. Estos sonsacadores son tremendos, ¿verdad? Dice el primo Gabino, dice: primo, el agave con veneno es bueno. ¿Sabía que el sotol de Chihuahua le ponen veneno de la cascabel? Pues fíjese que no sabía, pero ahora que está diciendo, a lo mejor sí, porque fíjese que una vez tomé cuando todavía estaba allá en el Río Chico, y créanme que me quedé bien dormido, no supe, como anestesiado, y desperté en cama ajena. ¿Cómo la ve? Me quedé bien dormido y desperté en cama ajena. Yo no sé ni cómo llegué allá, pero llegué. Yo no sé, pero desperté en otra casa. En otra casa, después le digo dónde desperté yo. Hasta las 6 de la mañana, yo como de las 11 de la noche me dormí, y ya hasta las 6 de la mañana desperté. Nomás viendo para el techo dije: pues ¿dónde estoy? No, pues qué fregados, estaba en otra casa que no era la mía, qué bárbaro. Primo Gabino, ¿será que me perdí? No sé qué pasaría, pero yo me perdí, fíjese. Desperté en otra casa, así que nomás no se rían, no se rían, que es cosa seria, porque eso le puede pasar a cualquiera que pues de a poco que tome un sotol con veneno de víbora de cascabel. Yo no sabía que tenía veneno, si no ni me lo tomo, no me lo tomo, pero bueno, pues ya, ni modo, ya. De esa vez dije, no vuelvo a tomar, y no he vuelto a tomar hasta ahorita, Una cerveza nomás, dos, y es todo, hasta allí nomás. Hasta allí nomás, porque se queda uno pero bien dormidote, y ya pues a otro día amanece en otra casa diciendo: pues ¿en dónde estoy? Queriendo reconocer el techo y nada. Contaba yo las vigas del cuarto y contaba todo, y pues no daba. No dije: esta no es mi casa, pues ¿dónde andamos, Dios mío? primo, tráigase, por favor. A ver quién es primo Sabino. Dice: primo, tráigase, por favor, la... ¿qué? ¿Boquita? Color de tuna. No. Tampoco, no quiero que me pinten los labios. Venimos
1: todos con gusto y placer a felicitarte.
0: Primo, no se crea, puro cotorreo, dice: tráigase por favor la boquita color de tuna de los Alegres de Barranco. Me la busco y me la traigo ahorita, claro que sí. Está el primo Gabino, risa. Primo Gabino, ni se le ocurre ir a tomar sotol, porque usted va a amanecer en otra casa, eso sí se lo aseguro, que amanece en otra casa y no va a saber ni dónde va a estar usted. Ahí va a tener que mandarle su ubicación allá a la gente para que vayan a buscar y decirles: vengan a buscarme, no sé dónde estoy, a ver si ustedes van ahí con bola, en qué casa ando. Así que pues, bueno, ni modo, así pasa. Bueno, ahorita me traigo esa casecita. Vámonos con las Bodas de Oro, especialmente para mi tío Samuel, de parte del primo Gabino, que me lo solicitó. Y luego vuelvo con la del compa Fer, que ni así me rajo, y ya me busco la de color de tuna. Dice el primo Sabino, dice: Está bueno el cotorreo, primo. No, hombre, que si le cuento, que si le contara, nomás que pues muchas cosas no los cuento aquí porque, pues, ay, ¿qué hago? No, se van a reír, mejor no les cuento nada, Ustedes cuéntenme, ustedes, a ver qué dicen ustedes, a ver qué les ha pasado por ahí. ¿Han tomado ese sotol con veneno de víbora? ¿Lo han tomado? No, pues yo ahora ya nomás me unto una pomada ahí con aceite de... Dice que tiene veneno de abeja y aceite de víbora y creo que hasta así me ayuda. Amanezco bien de la pata, casi listo para bailar, así con ese veneno. Y nomás me lo unto por encima, no me lo tomo, no es que si me lo tomo, pues como le digo, capaz que amanezco, sabré dónde irá a amanecer yo. Bueno, vámonos con esa canción, bodas de oro.

0: saludar.
1: No, pues ahí salieron dos cancioncitas. Ahí quedaron Carlos y José con la boda de oro, especialmente para el tío Samuel, de parte del primazo Gabino. También le traje Ni Así Me Rajo con el compa Fer. Ahí quedó. Bueno, aquí estoy batallando porque me quiero traer la boquita color de tuna. ¿Y qué creemos? Que no quiere venir. Ya se amachó a no venir. Dice, no, yo para allá no voy. Sabe que no me la quiere dar, no me la quiere convertir el convertidor con los salarios del barranco. Ya le traté y tengo otro convertidor que estaba usando para en casos de emergencia, y el otro tampoco quiere trabajar. No sé qué se le ha puesto, no sé. Ya le intenté bastante ahí con los salarios del barranco y no puedo traérmela, no se deja, no quiere venir. Yo creo que voy a buscarla con otro grupo. Se me hace que por ahí la miré con otro grupo que no son los salarios del barranco. Voy a ver si la puedo traer con los otros ahí, porque no puedo, esta no me la descarga el convertidor, no la trae. Y ya le digo, veí con otro que lo intenté y tampoco quieres, así que pues ya se me amacharon estas anchetas. No sé qué vamos a hacer, voy a tener que cantarla yo, y lo que no me la sé es lo peor. Híjole, ¿cómo lo vamos a hacer? Bueno, ahorita le voy a mandar algo por ahí mientras me la traigo, a ver si me la puedo traer con otros. Vamos a ver qué nos dicen los mensajes ahí. Dice el primo Sabino que está bueno el cotorreo, sí está, dice, mientras no sea con el de la carrucha, primo. Pues fíjese que la verdad que ya ni supe si llegué en limusina o llegué en carrucha, no sé la verdad, pero yo dormí a gusto, desde desperté hasta el día siguiente, así que sabrá Dios, llegaríamos en limusina o en carrucha, no sabemos todavía. Fíjese que, pues, porque si hay taxis de en carrucha, ahí en el terreno me tocó ver, ¿sabe quién? A Tony, que cree que un día lo alcancé ahí por medio terrero, llevaba a Saúl, ahí arriba, ¿usted sabe quién es Saúl? Bueno, pues lo llevaba en la carrucha y me paré yo ahí y le dije, ¿no quiere un ride para acabar de llegar a casa? No, dice, le dije, ¿para dónde van? No, dijo, sí, ya vengo, y llevaba a Saúl así acostado en la carrucha. Saúl nomás levantaba la cabecilla así para arriba para escuchar de qué estamos hablando, se volvía a acostar en su carrucha otra vez ahí, y las patillas le colgaban ahí para adelante, ahí, pero ahí iba a gusto en la carrucha, lo llevaba Tony ahí. ¿Cómo la ve usted? Bueno, así que pues hay taxis en el terreno, pura carrucha se usa por allá, pura carrucha. Así que no sabemos, yo no sé en qué llegué yo tampoco, bueno, pero ojalá que no sea una carrucha, ojalá que sea una buena limusina, a ver qué pasa. Dice primo Gabino, sí primo, dice que se lo haya llevado una morrilla, no el de la carrucha. Así es, ¿verdad? Así es, no sé, la carrucha, no lo queremos. Dice Toña, ¿qué dice Toña? Dice, hola amigo, póngame una canción de Rieles, debe ser de los Rieleros, yo creo. Aquí dice de Rieles, pero pienso que es de Rieleros. Bueno, ahorita le traemos algo a los Rieleros. Mientras, deje, mando algo, ¿qué vamos a mandar? Vamos a mandarle algo al primo. Primo Sabino, que antes que le voy a mandar los recuerdos de mi rancho, esa lo va a mandar, que le gusta, se lo va a mandar, mientras que a ver si le puedo traer esa que me está pidiendo la de boquita con el tuna. Híjole, que se nos acaba el tiempo, ya mero son las 12, ya mero nos retiramos. Déjeme ver si le alcanzo a traer esa de boquita color de tuna, aunque sea con otro grupo, y luego traerle a la amiga Toña algo de los Rieleros. Vámonos pues con algo de los recuerdos de mi rancho. Vámonos, si está escuchando Lulita en Paso Arroyo, California, súbale Lulita, se la compartimos a usted también.

El siguiente tema se llama Los Recuerdos de mi Rancho. Ánimo, Comachile, y dice: Los menos menos de la sierra.

Bueno, pues ahí quedaron, ahí quedaron los recuerdos de mi rancho y compartida para todos ustedes. Ahí salió el primo Sabino, dice, ánimo primo, súbale, súbale con las bocinas ahí a todo vuelo y ahí con unas caritas con lágrimas. No se rejen, no se rejen, no. Ánimo, ánimo, ánimo, ánimo con esta canción zona, canción zona. Primo, aquí le tengo la boquita color de tuna, pero con otra, con otro grupo me la traje porque los aleros de Barranco no pude descargarla. Y sí, usted me mandó el link y es el mismo que yo encuentro aquí. Aquí lo encuentro dos veces, lo encuentro aquí en la computadora y de ninguno de los dos me la da. No me deja convertirla, no me deja y no sé por qué. Pues se la voy a mandar con esto, ¿sabe? Y dura hasta muy poquito, un minuto con 55 minutos tiene aquí. A ver cómo sale, a ver qué le parece con esa. Voy a tratar de tenerla para mañana, a ver si lo puedo descargar, porque ahorita no me dejó. Y luego también tengo otra de los rileros ahí para Toña, que me pidió algo de los rileros, le tengo el columpio. Se los voy a mandar los dos seguiditas, a ver cómo sale esa boquita color de tuna con este grupo, porque ya no me queda tiempo, ya apenas me queda tiempo para mandar estas dos cancioncitas y pues ya para retirarme, para mandarle los controles a Manuelita hasta Villa de Cosa Catecas. Así que bueno, voy a ver si puedo descargar esa canción para tocársela mañana, porque ahorita no me dejó. El link que usted me manda, como digo, sí lo encuentro y todo, pero aquí la tengo, pero no me la descarga, no me deja descargarla. Así que bueno, pues no sé qué está pasando, se la traje con otro grupo por ahí, se me olvidó cómo se llama el grupo, pero ahí se la voy a mandar, a ver qué le parece.

Bueno, pues por ahí quedaron esas cancioncitas ahí. Quedamos pendientes para mañana, a ver si le puedo tener al primazo Sabino su cancioncita, ¿eh? Ya no alcancé, no me la dio. Y bueno, pues ya no se pudo, se acabó el tiempo. Y bueno, pues fue un gusto haber estado aquí con ustedes, haber festejado al primo Naro hoy este día en su cumpleaños, esperando que se la haya pasado de lo mejor y se la siga pasando bien el resto del día y todos los días de su vida. Ahí saluditos para el primazo Naro y saludos a todos ustedes los que me acompañaron, muchísimas gracias. Si Dios quiere, por aquí estaremos el día de mañana a partir de las 10 de la mañana, así que pues gracias a todos. Me despido, le mandamos los controles a Manuelita hasta el día de Costa Zacatecas, acompáñela, ahí viene, bueno, pues si Dios quiere, nos vemos mañana, dice el primo Sabino, dice la bailamos con los llaneros de Guamuchi, el primo. Bueno, pues ahí estamos pendientes para mañana, porque ya no me alcanzó tiempo ya para más. Bueno, nos vemos el día de mañana. Gracias. Adiós.

Son las 12. 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

Gracias, Madre mía, por esta hermosa mañana que nos regalas. Te pedimos que así como los rayos de luz entran a través de nuestra ventana, asimismo, tu presencia y tu gloria entre en nuestros corazones.

0: palabra de vida, la reflexión diaria del Evangelio que nos pueda servir e iluminar el camino de la vida, recordando que la palabra de Dios, como dice el profeta, es como espada de doble filo que penetra y divide la entraña, pero también nos coloca un símil, una comparación muy hermosa, y nos dice que así como baja la lluvia del cielo y no regresa a la nube en forma de evaporación, sin haber fecundado la tierra, dando semilla y pan al que siembra, así será la palabra de Dios, no volverá a él vacía. Que la palabra del día de hoy, justo cuando estamos para terminar el tiempo de la Pascua, nos recuerde que siempre el Señor tiene promesas para nosotros de bendición que nos alimentan el alma. Hoy el Salmo litúrgico, por demás bellísimo, nos invita a responder: los buenos verán tu rostro, Señor. ¿Quién de nosotros no quiere ver cara a cara a Dios, reconocer su amor omnipotente, su presencia única y beatífica? Cree en esa promesa: los buenos verán tu rostro, Señor. Muy bienvenidos a esta palabra de vida.
1: Palabra de vida. Evangelio de hoy, Padre Carlos Yepes. Del libro de los Hechos de los Apóstoles, capítulo 28, versículos 16 al 20 y 30 al 31. Cuando llegamos a Roma, le permitieron a Pablo vivir por su cuenta en una casa, con el soldado que lo vigilaba. 3 días después, convocó a los judíos principales y cuando se reunieron les dijo: «Yo, hermanos, sin haber hecho nada contra el pueblo ni contra las tradiciones de nuestros padres, fui entregado en Jerusalén como prisionero en manos de los romanos. Me interrogaron y querían ponerme en libertad, porque no encontraban nada que mereciera la muerte. Pero como los judíos se oponían, me vi obligado a apelar al César. Aunque no es que tenga intención de acusar a mi pueblo. Por este motivo, pues, los he llamado para verlos y hablar con ustedes. Pues por causa de la esperanza de Israel, llevo encima estas cadenas». Permaneció allí un bienio completo en una casa alquilada, recibiendo a todos los que acudían a verlo, predicándoles el reino de Dios y enseñando lo que se refiere al Señor Jesucristo con toda libertad, sin estorbos. Palabra de Dios. Te alabamos, Señor. Salmo 11. Los buenos verán tu rostro, Señor. El Señor está en su templo santo. El Señor tiene su trono en el cielo. Sus ojos están observando. Sus pupilas examinan a los hombres. Los buenos verán tu rostro, Señor. El Señor examina a inocentes y culpables, y al que ama la violencia, Él lo odia, porque el Señor es justo y ama la justicia. Los buenos verán su rostro. Los buenos verán tu rostro, Señor. Del Santo Evangelio según San Juan, capítulo 21, versículos 20 al 25. En aquel tiempo, Pedro, volviéndose, vio que lo seguía el discípulo a quien Jesús amaba, el mismo que en la cena se había apoyado en su pecho y le había preguntado: «Señor, ¿quién es el que te va a entregar?». Al verlo, Pedro dice a Jesús: «Señor, ¿y este qué?». Jesús le contesta: «Si quiero que se quede hasta que yo venga, ¿a ti qué? Tú sígueme». Entonces se empezó a correr entre los hermanos el rumor de que ese discípulo no moriría. Pero no le dijo Jesús que no moriría, sino: «Si quiero que se quede hasta que yo venga, ¿a ti qué?». Este es el discípulo que da testimonio de todo esto y lo ha escrito, y nosotros sabemos que su testimonio es verdadero. Muchas otras cosas hizo Jesús. Si se escribieran una por una, pienso que ni el mundo entero podría contener los libros que había que escribir. Palabra del Señor. Gloria a ti, Señor Jesús.
0: En el puro final del libro de los Hechos de los Apóstoles, nos muestra el traslado del apóstol Pablo a la ciudad de Roma, y allí es donde explica por qué llegó a la capital del imperio, porque su pueblo, el judío, no había encontrado razones válidas para juzgarlo y ajusticiarlo, y él, en una habilidosa e inteligente maniobra para salvar su vida, declara y solicita que sea juzgado por el imperio y bajo las leyes de Roma. Él hará la precisión: su pueblo Israel no encontró nada en él para que mereciera la muerte, y por eso apeló al César. Deseaba en la ciudad de Roma ver a algunos cristianos que se habían convertido recientemente y hablar con ellos, y lo dice de una manera muy expresiva, hablar con ellos por causa de la esperanza de Israel, por la cual él lleva estas cadenas como prisionero. Y esa esperanza de Israel, sin decirlo, es claramente la persona divina de Jesús. La esperanza de Israel en el Antiguo Testamento y la esperanza del nuevo Israel, la Iglesia, que somos nosotros en estos 21 siglos de caminar en la historia. Concluirá la primera lectura que Pablo no desaprovechó oportunidad para evangelizar y que permaneció un bienio completo en casa alquilada en Roma, y allí acudían algunos que habían oído hablar de ese muerto que estaba tan vivo, Jesucristo, y predicaba Pablo el reino de Dios y enseñaba lo que se refería a la persona de Jesús con toda libertad y ya sin obstáculos. Cómo nos muestra que toda situación es ocasión propicia para anunciar a Jesús, por más que parezca una situación adversa, y es una enseñanza fundamental para nosotros que no podemos esperar circunstancias, días fáciles, ocasiones privilegiadas para evangelizar, sino que todo momento, toda hora, todo día es única oportunidad para anunciar el nombre de Jesús. Si te quedas esperando los días perfectos y todas las circunstancias favorables para hablar de Jesús, te cogerá la muerte sin haber nunca anunciado aquel que nos da una vida nueva en plenitud. Pero viene luego el salmo litúrgico de este día, el número 10, y hace una promesa bellísima: los buenos verán tu rostro, Señor. Y dirá el salmista: el Señor está en su templo santo, el Señor tiene su trono en el cielo, sus ojos están observando, sus pupilas examinan el corazón humano. El Señor examina a inocentes y culpables, y al que ama la violencia, Él lo odia, porque el Señor es justo y ama la justicia, y concluye con la promesa con la que hemos iniciado: los buenos de corazón verán el rostro de Dios. Pero pasemos al Evangelio de San Juan en el capítulo 21, cuando en el puro final del tiempo de la Pascua, Pedro, volviéndose en la mirada, vio que atrás de él, que conversaba con Jesús, lo seguía Juan el discípulo, a quien Cristo había amado tanto, Juan el discípulo que se había recostado en el pecho del Maestro en la última cena, y con algún aire de autosuficiencia y quizás de manera despectiva, dice: y este que está aquí siguiéndonos, ¿qué tiene que ver contigo? Porque está aquí con nosotros. Jesús, al contradictorio o al paradójico Pedro, al hombre cambiante en sus posturas, pero también al hombre corajudo y valiente, le contesta: si quiero que éste se quede hasta que yo venga, a ti que te importa, tú sígueme. Lo único que le pide a Pedro es hacer seguimiento de las huellas, de los pasos, de la vida, del mensaje, del testimonio que da Jesús, y le pide, permítame la expresión, que no se sienta ardido, quemado, incómodo, celoso, envidioso, de que Juan siga a Jesús como el amor reclama la presencia del amado. Hoy no nos preocupemos de cómo están los demás frente a Jesús. Preocúpate de cómo estás tú en tu relación con Él. Te lo digo muy a propósito, porque somos muy dados en juzgar. Tú que vas a la misa diario, tú que haces el Santo Rosario de cada día, tú que vas a grupos de oración, mira tu vida. Y Jesús hoy te dice las mismas palabras que le dijo a Pedro hace 2000 años, y a ti qué te importa. Tú preocúpate solamente de responder por tu vida, de hacer seguimiento mío. No estés ardido, fastidiado, preocupándote por la vida de los demás, que no es lo que te corresponde. Es que es tan humano mirarnos, evaluarnos, examinarnos, compararnos con los demás y pensar que tenemos la verdad, la razón, que los demás están equivocados. Y Jesús nos pide simplemente responder por nuestra propia vida. Pedro es la imagen definitivamente de la condición humana universal, donde hay, repito, tantas ambivalencias, ambigüedades, amores unos días, desamores otros, entrega apasionada por el Maestro Jesús en unas horas, cuestionamiento en otros. Esa es la condición humana. ¿Qué le vamos a hacer? Pero así y aún así, el Señor siguió confiando en Pedro, siguió esperando todo de Pedro, y de hecho lo constituyó la piedra, la roca, el basamento de la Iglesia Católica, y es el primer pontífice, el primer papa de la Iglesia. Y los demás papas hasta el 267 León XIV son sucesores del apóstol Pedro en esa misión de unidad de la Iglesia, en esa misión de confirmar la fe de los creyentes y en esa misión de tener, permítame la expresión, la última palabra en temas de fe, en temas de moral, la última palabra la tendrá el Papa. Concluye este evangelio diciendo, hablando Juan de sí mismo, que él es el discípulo que da testimonio de todo lo escrito en el evangelio, y nosotros sabemos que su testimonio es verdadero. Cuando hablamos de testimonio, hablamos de ser testigos, y cuando hablamos de ser testigos, hablamos de lo que hemos vivido en primera persona en nuestra vida. Juan fue un discípulo que en primerísima persona experimentó como nadie el amor sanador, el amor redentor, el amor liberador de Jesús el amigo, de Jesús el maestro, de Jesús el ungido, el enviado, el Mesías de Dios. Hoy te pregunto, ¿sientes que eres un testigo de primera clase, que hablas de la experiencia de amor y de transformación profunda de tu vida por lo que Jesucristo ha alcanzado en ti, sacándote de vicios, levantándote de caídas, liberándote de cadenas, sanándote de heridas profundas, entregando su vida, rescatándote del pecado y la muerte eterna por la el derramamiento de su sangre en la cruz, sientes esto en primera persona, o hablas de Jesucristo como hablando en tercera persona, por lo que otros han dicho de él, por lo que has leído en los libros llamados los evangelios, y hablas de Jesucristo como de tu abuelo o tu abuela, que fueron muy buenas personas, muy buenos seres humanos, muy santicos, pero ya murieron. No podemos hablar de Jesús de esta manera y no seremos verdaderos cristianos católicos, auténticos creyentes, mientras no podamos decir, como el evangelista Juan en el final del evangelio de hoy, de lo que he visto, de lo que he escuchado, de eso doy testimonio. Mi vida ahora es nueva porque Cristo ha entrado en mí. Que el buen Dios, que conoce como nadie tu corazón, te ayude a ser testigo de excepción de la vida abundante que Jesús nos comunica, y te bendigo en el nombre del Padre, y del Hijo, y del Espíritu Santo. Amén.
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Hola, hola, buenas tardes a todos en general. Buenas tardes, ya llegué y estoy aquí desde Villa de Cos, Zacatecas, Manolita Espinosa López, hasta donde llegué la señal de radio, recuerdos de mi tierra.net. Bueno, pues ahí quedó el Ave María, el Evangelio y unas bonitas alabanzas ahí para darle gracias a Dios por un día más que nos da, para darle gracias a Dios por todas sus bendiciones que nos da día a día. También para pedir por cada una de nuestras necesidades, ahí para pedir por la salud del esposo de la amiga Chayo, por la salud del hijo Víctor Quiroz, por la salud del señor Gonzalo Hernández, la nieta del señor Correas, y pedimos por todos los enfermos. También pedimos por los de la tercera edad de aquí de Villa de Cos, y los del asilo, saluditos y bendiciones. Y pedimos por cada una de las familias que nos acompañan día a día aquí en Radio Recuerdos de mi Tierra.net. Gracias por estar en sintonías. Hoy es sábado 23 de mayo del 2026, son las 12:33, pues empezamos de aquí para el Real, vámonos con pura música bonita aquí en Radio Recuerdos de mi Tierra.net.

Entonces ahí quedó ese bonito corrido. Ahora sí, de aquí para el Real, vámonos con pura música bonita. Vámonos con esta de Lorenzo de Monteclaro. Ayer bajé de la sierra, también tiene el campanero con el Río Grande. Bien hecho, y Vega, te vi bonita. Y para toda la bonita audiencia que nos acompaña en esta tarde, les mandamos saluditos aquí desde Villa de Cosa, hasta donde nos estén acompañando.

0: Bueno, pues ahí quedaron esos corriditos, ahí quedó la de Lorenzo de Monteclaro, ayer bajé de la sierra, también se fue el conjunto Río Grande, el campanero, pues seguimos aquí con ustedes en esta tardecita. Aquí llegó el Correas, dice, buenas tardes Manuelita, ¿cómo está? Dice, ¿me podría poner las mañanitas para mi nietecita Mili, que hoy está de manteles largos? Dice, está cumpliendo 3 años. 3 añitos, dice, por favor, sí, gracias. Claro que sí, vámonos con unas mañanitas, vienen las mañanitas chistosas, ¿verdad? Ahí para la cumpleañera que se le esté pasando de lo mejor. Compartida para todos los cumpleañeros del día de hoy, también dice el correo, dice, póngale unas canciones de Pedrito Fernández, gracias. Ahí salen también 3 cancioncitas de Pedrito Fernández para la cumpleañera. También llegó Gavino, dice, buenas tardes, Manuelita, saludos ya, ya que empezó de ahí para el Real. Dice, pues tráigase esa de ahí pal real, dice, con Luceros del Río, dice, del Río Verde. Claro que sí, ahí la buscamos de ahí pal real con Luceros del Río Verde. Ahorita se la formamos. Por lo pronto vámonos con las mañanitas. Ahí para todos los cumpleaños del día de hoy, que se la pasen de lo mejor hoy en este día, especialmente ahí para Mili, que está de manteles largos, ¿verdad? Digan si nos van a invitar a la carnita asada, al molito, ¿qué se va a hacer el día de hoy? Por aquí no nos quedó ni recalentado de ayer, ¿eh? Así es que digan qué se va a hacer ahora con la cumpleañera para irnos al mole o a la carnita asada. Por lo pronto, vámonos con las mañanitas.
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0: tanto, el del cumpleaños, ¡viejo Einstein!
1: Estas son las mañanitas. Sí, para ti. Sí, claro, para ti. Es que hoy cumples años. ¿Cuántos? ¿Uno o dos? A lo mejor son tres o cuatro. A lo mejor son cinco, seis o siete, machete. Ocho, Pinocho. Nueve. Diez. O veinte. Treinta. Cuarenta. Cincuenta, sesenta, setenta, ochenta, noventa o cien. No importa. No importa los años que cumplas. ¡Felicidades!

Bueno, pues ahí quedaron las mañanitas para la cumpleañera del día de hoy. Ya hasta donde nos esté sintonizando, ahí le mandamos los saluditos para Mili, que hoy está cumpliendo 3 añitos, ¿verdad? Nada más 3 añitos, saluditos. Ahí también está un pedacito de mañanitas con Cepillín. Bueno, pues vámonos con estas 3 bonitas canciones de Pedrito Fernández ahí para la cumpleañera. Y regreso con la que está solicitando Gabino. Ahí sale también ya su canción. Bueno, pues bonita tarde por acá, dicen, hola Manuelita, buenas tardes, ¿cómo estás? Bien, gracias a Dios, acá estamos, aquí andamos con toda la actitud echándole ganas, ¿verdad? Dice, ¿cómo andas? Bien, también. Acá también dicen, hola, buenas tardes, chaparra, ¿cómo andas? ¿Cómo te la estás pasando? Pues yo de lo mejor, gracias a Dios, ¿verdad? Aquí andamos echándole ganas, con toda la actitud, ¿verdad? Aquí andamos trabajando, andamos programando y de todo andamos haciendo el día de hoy. Así es que vámonos pues con estas 3 cancioncitas de Pedrito Fernández. Y ahí le formo la de Gabino y ahorita seguimos aquí. De hecho ahí le voy a formar la de Caminos de Michoacán, ¿o cómo se llama? De Chihuahua, ¿verdad? Yo ando con Caminos de Michoacán. Ahí la de Chihuahua con el Conjunto Primavera y a ver qué más le pego por acá. Saluditos para toda la bonita audiencia que anda atrás cortinitas.

0: ¿Ya viste quién está cantando?
1: ¿Quién?
0: Mira.
1: ¡Caramba, mira! Pero si es Andresito, el hijo de Graciela.
0: El mismo.

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1: Bueno, pues ahí quedaron esas cancioncitas, ahí quedaron tres canciones de Pedrito Fernández, ahí para la cumpleañera, para donde nos esté acompañando en esta tardecita, ahí para Mili, que está cumpliendo 3 años, ahí le mandamos los saluditos. También vamos con esta bonita, ahí quedaron las canciones que solicitó Gavino, ¿verdad? Él solicitó la de ahí para el Real, ahí salió su canción y se fue también el corrido de Chihuahua con Rieleros del Norte. Espero y le hayan gustado, también viene formadito Glamour, ¿eh? No se me olvida por ahí Glamour. Bueno, pues seguimos con ustedes acá, dice la amiga Toña, dice hola, hola, hola, dice amiga Manolita, por favor póngame una canción de Primavera Hoy en tu Día para Naro. Hay una disculpa por acá, tenemos un poquito de ruido. Dice, vámonos con estas mañanitas Hoy en tu Día para Naro, que se le esté pasando también de lo mejor. Oye,
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disculpa por acá. Bueno, pues seguimos con ustedes aquí en esta tardecita. Vámonos con las mañanitas que está solicitando la amiga Toña. Dice, hoy en tu día para Naro, que también está de manteles largos. Muchas felicidades, que Dios lo siga bendiciendo con muchos, muchos años más de vida y salud, y que se la pase muy bonito ahí en compañía de toda su familia. Acá Gabino salió con bocinitas diciendo que ahí está bien, ¿verdad? También Mari Espinosa, buenas tardes a todos en general, que pasen un feliz, una feliz tarde. Bueno, pues ahí saluditos para mi hermana Mari. Ahí le mandamos saluditos hasta allá, hasta su trabajo, ¿verdad? Por lo pronto vámonos con esta de hoy en tu día con Primavera de parte de Toña para el señor Naro. Ahí le mandamos saluditos a su papá, al señor Alejandro, ¿verdad? Por ahí hasta el porvenir, allá les mandamos los saluditos.

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1: Bueno, ahí quedaron esas dos cancioncitas, ahí quedó la de... A ver, ¿dónde ando por acá? Hoy en tu día con primavera ahí para el señor Naro, que también está de manteles largos. Saluditos hasta allá, hasta el porvenir, que se le esté pasando de lo mejor hoy en este día. Así es que vamos a estar... Vamos a estar compartiendo este programa para el señor Naro y para la niña Mili, que están de manteles largos, ¿verdad? Pues muchas felicidades, que se la sigan pasando, muy bonito. Vámonos con ese Monarcas del Valle, Glamour, también viene Chuy Vega, te vi bonita. Y vienen Los Indomables de Cedral, Aquel Amor. Así es que si gustan alguna otra canción, pues ustedes solicítenla y aquí se las programamos. Bonita tarde para todos. Son la 1:15, que no se les haga tarde, es sábado. Oye, sí, es día de raya aquí en Villa de Cos, ¿verdad? Bueno, pues donde quiera, acá en México los sabaditos pagan, así es que hoy es día de que nos vayan a pagar, a ver a dónde corremos, pues a donde trabajamos, ¿verdad? ¿Qué más? A donde trabajamos tenemos que ir a ver de cuándo nos sale la semana, si no trabajamos 3 días para que... Y aún así los queremos pagados, ¿eh? ¿Qué tal? Acá somos bien mexicanos como siempre. Bueno, vámonos con esa, Monarcas del Valle, Chuy Vega y Los Indomables de Cedral.

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1: Bueno, pues ahí quedaron esas cancioncitas, ahí quedó la de Glamour con Monarcas del Valle, Chuy Vegas, de Ti Bonita, y mandando saludos a toda la bonita audiencia que nos acompaña, y a los cumpleañeros también, me da ahí para el señor Naro, allá hasta El Porvenir, y la niña, ¿dónde anda la niña? Donde Mili, ¿verdad? Hasta donde nos esté acompañando en esta tardecita, ahí le mandamos los saluditos. Gracias por estar en sintonía y le estamos compartiendo este bonito programa para los cumpleañeros, ¿verdad? Acá dice, llegó la prima María Moreira, dice, bueno, bendecida tarde, prima Manolita, dice, y radio escuchas, conectados, feliz cumpleaños para el señor Naro y para Mili, que pasen un muy feliz cumpleaños, que los consientan mucho ahí con pastelitos. Sí, verdad, que los consientan de más y que de paso nos inviten al chocolate o al pastelito, no sé, a ver qué nos invitan por ahí los cumpleañeros. También acá Gabino salió con pulgarcitos arriba, dice que muy bien la canción, ¿verdad? Dice Gabino, tráigase la herida con laberinto, dice ahí, dice hoy no me da sed de la mala. Y aquí está llovido. No, hombre, pases el agua para acá, porque acá no nos ha llovido nariz goleada, acá no se ha llovido nada. Dice que aquí está llovido. Dice, ¿la alcanzaría lluvia por allá hoy? No, viera que no, por acá no nos ha alcanzado, no nos ha llovido nada por acá. En la madrugada así como que medio chispeteó, o no, ¿cómo se dice? Llovizno, chispeteó. Llovizno, como que llovizno en la madrugada. Ahí como a las 5 más o menos, 4 o 5 de la mañana, pero nada más pura lloviznita. Pero bueno, ya algo es algo, ¿verdad? Vámonos pues con esta de Los Indomables de Cedral, Aquel Amor, Los Jilgueros del Arroyo, Ese Lunar, ahí se lo compartimos al cumpleañero, al señor Naro. Y viene, vengo a llevar mesa joven también con Los Jilgueros del Arroyo, espero que les guste y ahí enseguida vengo con unas que me están solicitando del lado.

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1: Bueno, pues ahí quedaron esas cancioncitas. Ahí quedaron Los Indomables de Cedral, Aquel Amor, Jilgueros del Arroyo, Es el Mar. Y vengo a llevarme esa joven con Jilgueros del Arroyo. Seguimos con esas bandas, con esta del Laberinto. Dice la herida, también viene Reina Mía con Laberinto, y traigo Cadetes de Linares, Dos Vicios, nomás dos vicios tengo en la vida, ay chiquillo. Bueno, pues seguimos, ¿cómo se hacen esta tardecita? Acá dice Gabino, dice tráigase la herida con Laberinto, dice hoy no me da sed, dice hoy no me da sed, de la mala, que aquí está llovido, dice la. ¿Le alcanzará lluvia por allá hoy? No, se me hace que... Bueno, a lo mejor alcanza un poquito más tarde, ¿verdad? Por acá ya se está nublando. Chanza y sí. Chanza y sí, lo dice Gabina, dice... Allá está caluroso, dice... Usted sí trae sed. No, fíjese, es más, sí traigo bien mucha sed porque hasta dolor de cabeza traigo. Fíjese que sí. Por acá ayer anduvimos... Acá nos anduvimos festejando, bueno, anduvimos festejando a mi hermana Rita y nos echamos una y nos duele poquito la cabeza, nomás poquito, no mucho. Nomás poquito, no mucho, ¿eh? Bueno, pues vámonos con esta de Grupo Laberinto, La Herida, también viene Reina Mía, y ahí le vamos a pegar una de Cadetes de Linares, Dos Vicios tengo en la vida. ¿Cómo va la canción? Allá la prima María Moreira que la cante, ¿verdad? Esa bonita canción de... Cadetes de Linares, ahí se la compartimos ahí y a toda la bonita audiencia que nos acompañe en esta tarde.

Bueno, está ahí quedaron esas dos del laberinto, ahí la que estaba solicitando Gabino. También grupo laberinto, reina mía. Bueno, pues seguimos entonces, vámonos con esta de Cadetes de Linares, dos vicios. Y no debemos callar con los viejones de Linares. Ahí se las comparto a la prima, ¿verdad? María Moreira y a todos los que les gustan estas cancioncitas de Cadetes y viejones de Linares. Acá dice Gabino. Ya con. Dice, ya combatió la sed desde ayer. Ya, fíjense que desde ayer andamos por acá. Y como ahí nos quedaron unas, pues seguimos ahora. Les seguimos horas. Mañana no vamos a programar, porque mañana no vamos a poder estar aquí con ustedes. Nomás el día de hoy aquí estamos. Mañana, primeramente Dios, no vamos a poder programar. Ya será hasta el lunes, porque no, es que no andamos nada bien. No andamos nada bien. Vámonos con esta de Cadetes y Viejones de Linares. Así es que si gustan alguna otra canción, pues se las programo. Por lo pronto traigo unas de Los Mendoza, una de Banda Corona del Rey, una de Rayos de Oaxaca. En lo que me piden, pues ahí traigo de esas cancioncitas. Así es que ustedes digan de qué canciones les programo. De veras, Gabino, es que desde ayer empezamos y como ahí nos sobraron, dijimos, pues ahora la seguimos, ¿verdad? Ya mañana no nos levantamos para poder descansar para el lunes. Lo bueno es que mañana es domingo, ¿eh?

Bueno, pues ahí quedaron esas cancioncitas, ahí quedó la de los Mendoza, el saber ondeando, ando bien lejos. A ver, quedó Los Galenos del Amor, ahí se fue esa buena canción, Los Galenos del Amor, ahí la estaban solicitando. También se fue Los Mendoza, el solito, no, dice el solito, con Los Mendoza. También se fue Banda Corona del Rey, Te Vas Amor. Bueno, pues seguimos con ustedes aquí en esta tardecita de sabadito, un sabadito por acá, ya nos aventaron el agua, ya Gabino como que dijo, cuchis, por acá ya está empezando a lloviznar. Ahí les mandamos saluditos a Gabino, ya nos aventó el agua por acá, ¿verdad? ¿Qué dijo? Ahí que se vaya el agua para allá. Dice Gabino, dice, no, pues mañana ni trabajo, ¿cómo se pondrá? Dice, yo creo peor. Ahí salió riéndose. Fíjese que sí, no, mañana vamos a ir a un evento por allá a Calera, ¿verdad? Y nos vamos a ir a un evento de sonidos, de camionetas antiguas. Bueno, por ahí nos vamos a ir a un evento de la Calera. Vamos a salir ahí por la mañana, primeramente Dios, allá vamos a andar en Calera. Ahí mandamos saluditos también a la familia Niño hasta Calera. Allá mandamos hasta Guadalajara también saluditos y bendiciones allá para la familia Niño hasta Guadalajara o donde quiera que nos estén acompañando acá en primero de mayo. La prima, hola, oh, ya hasta salió prima, ¿verdad? Allá la amiga Rosa, por ahí le mandamos los saluditos. No, por eso no voy a trabajar mañana porque vamos a andar acá en un evento en Calera. Así es que si son gustosos ir, pues ahí vamos a andar, ¿verdad? Vamos a andar por ahí. A ver quién gana de los sonidos, ¿verdad? Por acá, la vez pasada que fuimos aquí en Villa de Cosa trajeron el primer lugar, ¿verdad? En sonidos. Entonces ahí van, vamos a andar en exhibiciones de camionetas también, son exhibiciones de camionetas desde las más antiguas hasta las más nuevas, por ahí sacan. Entonces se pone bonito el ambiente. Acá dice la amiga Toña, dice, amiga, ponga otra canción de Bondadosos, porque te querré yo tanto para Naro. Claro que sí, ahí se la formo. Ahí le voy a formar dos bonitas canciones de los Bondadosos. Acá dice Rita que muchas felicidades para Naro y también para la cumpleañera, para Mili. Ahí saluditos para ella de parte de Rita, dice que muchas felicidades. Bueno, pues vámonos con esta bonita canción, ahora sí, de Rayos de Oaxaca. Dice, tu corazón, ¿quién me ha robado tu corazón? Pues quién sabe, ¿verdad? ¿Quién sabe? Viene también esa bonita canción y viene Cuando los años se van. Viene 59 Sur. Así es que bonita tarde para todos, síganse pasando bonito, son las 2:01. Y enseguida viene la que está solicitando ahí la amiga Toña, ya sale su canción.

Bueno, ahí quedaron esas canciones, ahí quedó, dice, ¿quién me ha robado tu corazón? Banda Corona, ah, no, Coronel, sacando con Banda Corona del Rey. Los Reyes de Oaxaca, ¿quién me ha robado tu corazón? También Monarcas del Valle, cuando los años se van. Y los Regios del Norte, 59 Sur, vámonos con esta de los bondadosos, ¿por qué te querré yo tanto? Pues quién sabe, ahí la está solicitando la amiga Toña para el señor Naro, que hoy está de manteles largos, que se le estén pasando bonito hoy en este día. También viene Los Bondadosos. A ver, ¿dónde ando? Me hubiera gustado tanto también con Los Bondadosos. ¿Por qué te querré yo tanto y me hubiera gustado tanto? Vienen esas dos cancioncitas. También traigo Conjunto Primavera. Dice, yo no sé qué voy a hacer, yo no sé qué voy a hacer con Primavera. Y vienen Juanita y Miguel, también con Primavera. Saluditos para todos los que están en sintonía. Por acá dice Gavino. Dice, ah, bueno, mañana es domingo de misa, se porta bien. ¿Qué quiere decir? Que no me porto bien. Siempre me porto bien, yo soy una niña, pero buena. Siempre me porto bien, y más los domingos sí voy a misa. Cada 8 días, pero sí voy. Ahí saluditos a Gavino, allá está Durango, allá les mandamos saluditos en Durango. También mandamos los saluditos ahí en el Porvenir del Centro, no sé, por ahí la amiga Chayo, si anda por ahí en sintonía. Al tío Carlitos, la tía Virginia, a Ceci y al, ¿cómo se llama? A Ceci, al, no, ¿cómo se llama? Al Tejano, al compadre, a Marcela, a Jennifer y a la tía Pancha, ahí les mandamos saluditos a los papás de la amiga Chayo y a todos los que nos sintonizan en el Porvenir, ahí para el señor Alejandro y para el señor Naro, para la amiga Toña, por ahí están en sintonía, gracias por estarnos acompañando. Vámonos con esas dos bonitas canciones de Bondadosos y se van a ir también las dos de Primavera y Regreso con ustedes.

Bueno, ahí quedaron esas canciones, ahí quedaron esas dos bonitas canciones de Los Bondadosos. Se fueron ahí hasta El Porvenir del Centro y también esas del Conjunto Primavera. Se fueron esas bonitas canciones. Vámonos con esta de Calibre 50, el corrido de Juanito y regreso con ustedes.

Bueno, pues de ahí quedaron esas canciones, de ahí quedó Calibre 50, el corrido de Juanito, también se fue los traileros del norte, aprendí contigo. Bueno, pues vámonos con esa de Vicente Fernández por capricho. También viene Antonio Aguilar, ¿para qué me sirve la vida? ¿Para qué la quiero si ya te perdí, verdad? Ahí viene esa bonita canción, también viene Andaría con la cruda. ¿Dónde andará el señor Carrillo? Ahí viene esa bonita canción de la cruda. ¿Andará crudo? ¿Quién sabe, verdad? Pero bueno. Ahí le mandamos saludos al señor Carrillo, también le mandamos saludos al señor viejito, hasta allá, hasta el Olmo, Colorado, para él y toda su familia, donde quiera que se encuentre.

Bueno, pues ahí quedaron esas canciones, ahí quedó, a ver, ¿dónde me quedé? Vicente Fernández Jr. por Capricho, también Antonio Aguilar, ¿para qué me sirve la vida y para qué la quiero, verdad? Acá también dice Andariego la cruda, y se la compartimos al señor Carrillo, dice el señor Carrillo, jaja, ja, aquí estoy. Yo pensé que no estaba escuchando el señor Carrillo, yo dije, no, se me hace que sabe dónde andará por allá. Dice 4 meses enseguida, claro que sí, vámonos 4 meses con Andariego. También viene Antonio Aguilar, ando que me lleva, ¿verdad? Y viene Albur de Amor con Antonio Aguilar. Y seguimos con ustedes aquí en esta tardecita, porque casi me retiro. Enseguida viene Alexander a programar un ratito con ustedes. Vámonos con esa de Andariego y las dos de Antonio Aguilar. Y regreso con ustedes. 4 meses, ahí la está solicitando el señor Carrillo. Y ahí le voy a formar la de, ¿cómo se llama? Ay, ya se me olvidó cuál era la que le gusta al señor Carrillo. Bueno, ahorita le busco una de todas, ¿verdad? Ahorita busco una de todas y ahí se la formo también. Bueno, pues bonita tarde, son las 2:48 ahí para todos los que andan en sí.

Dicen, esa no me gusta, me gusta con el despapaye que trae. Bueno, pues ahorita buscamos esa que trae el despapaye, ¿verdad? Bueno, así no lo dijeron, pero casi así me dieron a entender. Así me dieron a entender. Bueno, pues ahí también quedó Antonio Aguilar, ando que me lleva. Y Antonio Aguilar, Albur de Amor. Bueno, a mí me gustan esas dos cancioncitas, ¿verdad? De Antonio Aguilar. También se fue Los Caminantes hace un año. Seguimos con ustedes aquí en esta tardecita. Ahí mandamos saludos a todos los que andan en sintonía. Vámonos con esta de los viejones de Linares. No debemos callar. Viene José Alfredo Jiménez para morir iguales. Y Pepe Aguilar directo al corazón. ¿Verdad? Así nomás, directito se va. Vámonos con esas tres cancioncitas y regreso. Ahí busco la de 4 meses. Dice que esa no le gustó. Que le gusta más con el despapalle. Bueno, pues ahorita buscamos una que traiga despapalle y ahí se la ponemos. ¿Qué tiene?

Bueno, pues ahí quedaron esas cancioncitas, ahí quedó la de los viejones de Linares, de No debemos callar, José Alfredo Jiménez para morir iguales y Pepe Aguilar directo al corazón. Vámonos con esta de puntitas con Andariego, esa que está solicitando acá por acá Carrillo, dice que con despapalle, pues no la hallo, ¿verdad? Yo nomás encontré esa, pero ahí la sigo buscando. Acá vámonos con esta de puntitas con Andariego, también viene Los Temerarios, Estaba Solo y Banda El Recodo, corrido de Juan Marta. Con esas tres me paso a retirar. Viene Alexander con ustedes en esta tardecita y mandando saluditos para todos los que nos acompañaron en esta tarde. Mañana no voy a estar aquí programando. Nos vemos primeramente Dios hasta el lunes. Aquí los esperamos el lunes a las 12 del mediodía con el Ave María, el Evangelio y unas bonitas alabanzas hasta la 1:30, 1:40. De ahí para el Real nos vamos con pura música bonita. Bueno, pues bonita tarde para todos. No se vayan, bien y Alexander con ustedes en esta tardecita. Son las 3:12. Me retiro con esta de Andariego de puntitas. Los Temerarios, Estaba Solo y Banda El Recodo, corrido de Juan Marta. Hasta mañana, primeramente Dios.

y desde Villa de Cosa, Zacatecas, que se ubica en el país de México, ahí viene el tremendo Alexander junto con toda su programación. No sé cuánto dure, pero ahí ustedes pídanle cancioncitas.

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Hola, hola, hola, hola, muy, muy buenas, buenas tardes a todos los radio, escuchas de radio, recuerdos de mi tierra, punto. A ver, aquí voy a andar complaciéndolos en esta bonita tardecita de hoy, sábadito 23 de mayo, ¿verdad? Aquí voy a andar complaciéndolos ahí por si buscan alguna bonita canción. Yo se las programo, claro. Sí, vámonos yendo con más cancioncitas. Y bueno, vámonos yendo con unas cancioncitas para ir empezando en esta bonita tarde. Y regreso.

será que voy? Qué ganas de una coca bien fría. ¿Qué pensaron que iba a decir? No, ya no, ya hay que dejar eso. Eso es muy malo para la salud. Sí, yo creo que sí. Bueno, sí, sí es, ¿verdad? Pero de dejarlo así, ¿quién sabe quién lo ve? Bueno, ganas de irme, seguimos a ver quién anda por ahí. ¿Quién anda por ahí para complacerle en esta bonita tardecita? Vámonos yendo con más canciones. Y regreso.

Bueno, pues ahí quedan esas dos cancioncitas, ¿verdad? Ahí saluditos para todo el equipo de trabajo de aquí del taller, ¿verdad? Ahí saluditos. También saluditos ahí para Gabino, Toña, para María Espinosa y María Moreira. Ahí saluditos. A ver. ¿Quién anda por ahí? Ah, muchas felicidades para el señor Maru, que hoy está de mantelitos largos. Hay muchísimas felicidades. A ver. ¿Quién anda por ahí para complacerlos? Hay una disculpita, aquí traigo un poquito de fuera por ahí. Ahí discúlpenme. Bueno, vámonos yendo con más canciones y regreso.

seguimos acá, mi tío. ¿Cuál está? Mi tío Víctor me está solicitando la canción de... Bueno, me está solicitando unos temas. No me dijo cuáles, sino que me dijo los cantantes. Dijo dos de Rieleros, una de Conjunto Primavera y una de Lalo Mora. Me iba a decir el otro, nomás que pues dijo, ay, ya se me olvidó. Y ya no me lo vi. ¿Por qué? Porque se le olvidó. Bueno, vámonos yendo con dos cancioncitas de los Rieleros ahí para mi tío Víctor, hasta allá, hasta México. Vamos con estas dos cancioncitas y regresamos.

Bueno, pues ahí que andan esas cancioncitas. A ver, acá quedan esas cosas de rielers allá para mi tío. Hasta allá hasta los United States. No, ah, no, hasta allá hasta México. Vámonos ahora con estas dos de Conjunto Primavera ahí también para mi tío Víctor. Ahí vamos con estas cancioncitas y seguimos esta bonita tardecita.

bueno, pues seguimos, ¿verdad? Seguimos. A ver. Acá dice la amiga Lolita. Hola, Alex. Buenas tardes. Hola. Amiga Rafaela. Lolita. Bueno, hay una disculpa. Si dije Lolita, disculpa. Si dije Rafaela, bueno, no me equivoqué. Ahí, hola. Buenas tardes, amiga Rafaela. ¿Cómo anda? ¿Cómo está? Ahí está listo, pues. Para usted, para Diego, Sebastián y Adolfo y Norberto. Hasta allá está la casita Fresnillo, si no, hasta el porvenir, ¿verdad? ¡Ay, saluditos! A ver, ¿cómo andan? Dice la amiga Rafaela, ¿me podrías poner las mañanitas para Naro y unas canciones de los Players, de la Dinastía y de Mundo Miranda cuando caigan las hojas? Y saludos para mi tía Margarita y mi tío Saiz y acompañantes que aquí están acompañando a mi hermano Naro, que se la pase bonito hoy en su cumpleaños de su esposa. Claro que sí, ahí quedan esos saluditos y esas felicitaciones de parte de la amiga Rafaela para el amigo Naro. Vámonos yendo con las mañanitas con los Tigres del Norte y ahí salen una canción de los Players, una de la Dinastía y una de Mundo Miranda. Ahí para el amigo Naro, ojalá y siga cumpliendo más años hoy y muchas felicidades para él. Ánimas que cumpla más años, ¿verdad? Y que si voy a invitar al molito, no, pica bien.

bueno, bueno, ahí quedan esas cancioncitas que aquí me solicitó la amiga Rafael, aquí para el amigo Naro, ¿verdad? Ahí quedan esas cancioncitas, dice Rafaela, buenas tardes, Alex, checa tu WhatsApp, ya están puestas. a ver, ya salieron ahí esos saluditos y esas mañanitas para Naro, que hoy está de mantelitos largos, ¿verdad? Y que siga cumpliendo más años, ¿verdad? Y muchas felicidades. Ahora vámonos con unas dos del Lalo Mora ahí para mi tío Víctor, ¿verdad? Vamos con estas dos canciones del Lalo Mora y regreso.

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1: Bueno, bueno, pues seguimos ahí cada esas cancioncitas aquí de Lalo Mora para mi tío Víctor, ¿verdad? Ahí quedan unas de Rieleros, de Conjunto Primavera y de Lalo Mora. Bueno, bueno, seguimos a ver quién anda por ahí para complacerlos, ¿verdad? En esta bonita tardecita de hoy, zapatito. Acá todavía tenemos tiempo, mucho tiempo, como unos

Bueno, seguimos. A ver, hay que andar esas cancioncitas, unas dos para bailar, ¿verdad? Ahí quedaron. Bueno, seguimos ahí. Por si ustedes gustan más canciones aquí, yo se las programo, claro. Que sí, vámonos yendo con más canciones y regreso.

bueno, pues ahí quedan más cancioncitas, otras dos cancioncitas, hay unas de los dos carnales y del laberinto, ¿verdad? Ahí quedaron, no, les digo, bueno, seguimos aquí en esta bonita tardecita, en esta bonita tardecita de hoy, sabadito. Es que se me van los días ahí, ¿verdad? Pero pues de todos modos aquí regresan, tienen que regresar. Bueno, vamos con más cancioncitas y regreso, y no se me duerman, no se me duerman.

Bueno, pues ahí quedan esas. Caray. Por eso. Bueno, pues aquí andamos todavía un rato más. Ahí por si ustedes gustan alguna bonita canción, yo se las programo. Claro que sí. A ver. Vámonos yendo con más cancioncitas y regreso.

Bueno, pues ahí, ahora sí, yo me paso a retirar. Y muchísimas gracias a todos los que estuvieron acompañándome aquí en Radio Recuerdos de mi tierra.net. Que tengan una bendecida tarde y un bendecido día. Ahí saluditos para todos, ¿verdad? Aquí los espero el lunes a la misma hora, los espero ahí. Tío Víctor, no solicitó este de un montón de cartas con Río Grande y también solicitó la de la Sierra de Ojinaga. Le sacamos la boca, por favor. Claro que sí, ahí salen, a ver si alcanzan a salir las dos. Hay una disculpita, ya se me acabó el tiempo, ¿verdad? Ahí dispénsenme, ¿verdad? Bueno, vamos a ver si alcanzan estas dos canciones. Y que tengan bendecida tarde y bendecido fin de semana. Saluditos para todos. Hasta el lunes.

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Hola, hola, hola, hola, muy buenas tardes, les de Dios, familia, ¿cómo se encuentran en esta hermosa mañana, Oiga, el viejito, mañanitas, sí, pues como trae mañanitas, pues que dice mañanita, bueno, pues en esta hermosa tardecita de sabadito, oiga, sábado alegre, hermoso, precioso, oiga, un día para estar alegres, contentos, pero muy, muy contentos, bueno, va a decir usted, ¿qué está haciendo el viejito? Bueno, pues, siempre hay un día, siempre hay un día, y hoy es un día especial, Hoy es un día especial, por eso estoy aquí, oiga, nada más por eso estoy aquí, porque es un día especial, Hoy es un día muy, muy especial, saludotes a todos, oiga. Antes que nada, bueno, pues a darle gracias a papá Dios, oiga, por una nueva oportunidad, oiga, por un nuevo día, por todas las bendiciones de este día. Saluditos, bendiciones, oiga, pero hay que darle gracias también a papá Dios por permitirle cumplir un año más de vida a mi hermano, a mi hermano Naro. Hasta allá, hasta el porvenir del centro, esperando que esté por ahí conectado, que todavía tenga internet mi hermano. Que no le hayan cortado la hebra a mi hermano, pues muchas, muchas felicidades a Naro, allá en el porvenir del centro. A ver quién me hace una seña por ahí, si están conectados, Si están por allí conectados, hágame una seña, que yo estoy aquí. Oiga, estoy aquí un ratito para festejar a mi hermano.

0: como se lo merece, deseándole todo lo mejor a mi hermano hoy en su día. Que papá Dios me lo colme de mucha salud y muchas bendiciones, al lado de toda su familia, al lado allí de su esposa, de mi papá, el señor Alejandro López, a quien le mando un fuerte abrazo a mi papá, y decirle que lo quiero mucho. Bueno, o sea, a todos, oiga, a mi hermana, a todos los que me hagan el favor de acompañarlo en esta bonita tarde, a mi hermano Naro, ahí en El Porvenir, bueno, pues que nos invite al molito. Y quiero agradecerle a todos mis compañeros de trabajo, de programación, oiga, a todos mis compañeros de programación, al primazo Meño. Mil gracias a mi primazo Meño, que me lo festejó desde la mañana, oiga, me lo felicitó. Luego después mi primazo Israel, oiga, mil gracias de todo corazón a mi primo Israel también, a mi primo Meño. Y enseguida a nuestra amiga Manuelita, a mi amigazo Alexander, oiga, y bueno, pues ya llegamos nosotros, gracias a todos los que están ahí en sintonía, bendecida tardecita. Ay, discúlpeme si me equivoco, oiga, y en lugar de decir bendecida tarde o buenas tardes, les digo buenos días, Bueno, estoy impuesto en la mañana, pero eso no importa, oiga, bueno, pues gracias a todos y cada uno de ustedes, oiga, por acompañar a mi hermano Naro, que hoy está chiquito mi hermano Naro, Gracias, Dios me los bendiga a todos y a toda la audiencia que siempre, oiga, siempre están por ahí tras cortinitas conectados. Mil gracias, feliz tardecita de sábado para usted y toda su familia. Donde quiera que usted se encuentre, mil bendiciones. Bueno, pues después de haberle dado gracias a papá Dios, oiga, de haberlo saludado a usted, pues le doy las gracias también, oiga, por acompañarnos en esta bonita tarde. Gracias por acompañarnos en esta bonita tarde, en este pequeño ratito que vamos a estar aquí con muchas y muchas bonitas melodías, especialmente para mi hermano, esperando que se la esté pasando lo mejor. Y ahora sí, oiga, invíteme una helada. Si tienes una, hermano, invítame una, no seas malo, que hoy me tomo una.
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0: Y como dice el señor Carrillo, oiga, como dice el señor Carrillo, dice, viejito, a usted le tengo que traer un 12 de cerveza y un 24 de aguas. Bueno, es mi forma de tomar, oiga, su servidor se toma una cervecita y se toma una botellita o dos botitas de agua, luego me echo otra helada y así sucesivamente, oiga. Así es la forma de tomar de su servidor. Así que, hermano, pues si no traes una helada por allí, bueno, pues he perdido una botella de agua. Yo soy feliz, Gracias a papá Dios por permitirte cumplir un año más. Dios te bendiga siempre, oiga. Gracias a todos. Así que súbele, oiga. Ya regreso para leer mensajitos, ya los leo a todos y traigo todas las melodías que, oiga, que nos soliciten especialmente para el cumpleañero y para usted también, que para eso estoy aquí, pero toda la música de esta tardecita se la voy a dedicar a mi hermano.
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0: Súbele, hermano, que yo sé que esta te gusta.

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6: Bueno, pues mil gracias a usted que nos hace el favor de acompañarnos en esta hermosa tardecita, oiga. Ya iba mañanita otra vez, dice mi primazo Frankie. Gracias a mi primazo Frankie por acompañarnos, oiga. A usted, oiga, que nos hace el favor de acompañarnos. Dice, ¿cómo que mañana si ya se va a oscurecer, No, pues ya se va a hacer tarde, ¿verdad, mi primo? Ya se va a hacer tarde, saludos mi primazo Frankie para usted, para su familia, mi primo. Donde quiera que ande, ¿dónde anda mi primo? Anda por allá en el rancho, ¿dónde anda mi primazo? Bendecida tardecita, ánimo mi primo. Dice, aquí estamos todavía con Aro, apenas le amaneció. Qué bueno mi primo, que anda por allá en el porvenir del centro. Gracias mi primo, mil bendiciones a usted y su familia. Gracias por acompañar a mi hermano hoy en su día, Mil gracias mi primo. Oiga, pequeños, pequeños detalles, pero grandototes, viejón. Bien grandototes, oiga. Gracias mi primo por acompañarnos en esta bonita tarde. Gracias por acompañar al cumpleañero. Dice mi primazo, dice, aquí estamos todavía con Aro, apenas le amaneció. No, pues bueno, me amaneció a mí, dice nuestra amiga Juliana. Dice, buenas tardes, señor viejito. Muy buenas tardes, adiós, amiga Juliana. ¿Cómo se encuentra? Vámonos al molito, amiga Juliana. Ándele, anímese. Dígale a mi tocayo, avísele, dígale, levántese. Levántese, tocayo, porque ya nos vamos al mole. Dice mi primazo Frankie, dice, sí, andaba desvelado, pues, buen poquito nomás, mi primo.
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6: Ya llegó mi primazo Gavino, oiga, ya llegó mi primazo Gavino también. Saludos, mi primo Gavino, para usted, su familia, allá en Durango, Durango, mi primo. ¿Cómo se encuentra mi primo? Mil bendiciones, mi primazo Gavino, dice, claro que sí, mi primo, el viejito, súbale, oiga, sacó las bocinitas, dice, buenas tardes, le de Dios, saluditos. Saludotes, mi primo, también para usted, para su familia, mi primo, vámonos al molito, primo. ¿Qué dice? ¿Vamos o no vamos, oiga?
2: ¡Ahí viene Pedro Infante!
6: Bendiciones, mi primo, para usted, para su familia, para mi primazo Sabino también, para mi primazo Sabino, para su hermana, para sus familias de cada uno de ellos. A toda su familia, mi primo, mil bendiciones, hasta allá, hasta Durango, Durango.
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6: Bueno, oiga, también vamos a mandarle saluditos al señor Carrillo, Vámonos a mandarle también saluditos al señor Carrillo, También anda ahí tras cortinitas, Dice el señor Carrillo, dice, tráigase un tema bueno para Naro, tráigase uno bueno acá de parte de el señor Carrillo y su carretilla, oiga. Ánimo, Carrillo, maneje con cuidado. Véngase con cuidado, que acá lo esperamos, señor Carrillo. Bueno, pues vámonos con este bonito tema que me solicitó el señor Carrillo, especialmente para el cumpleaños. Allá en el porvenir del centro, Fresnillo, Zacatecas, súbele, hermano.
4: Un abrazo, hermano, y un besito.
6: Hoy nomás, Naro. Hoy nomás, súbele, viejo.

0: Bueno, pues ahí queda ese bonito tema, oiga, manda el agua, oiga, el aguichote de parte del señor Carrillo, especialmente para el cumpleañero, para Naro, allá en el porvenir del Centro Fresnillo, Zacatecas, oiga. Menos esperando que se la esté pasando de lo mejor, mi hermano, ahí al lado de toda la familia, oiga, de todos los amigos, sobrinos, oiga, bueno, los nietos acá en Estados Unidos, pero... ahí al lado de mi papá, de todos los que nos hacen el favor de acompañarlo. Tengo otro mensajito a través del WhatsApp, oiga, desde Paso Robles, California, oiga. Gracias, gracias, amiga Lulita, por compartirnos esa foto. Saluditos para todos, oiga, para todos allá en Paso Robles, California. A mi tocayo, el potro de Tijuana, a nuestra amiga Juliana, oigan. Al modelo que está allí, el modelo que está de... con las tenazas en la mano, oiga, no, si hasta estilo tiene el señor, Y a los quien lo viera, mi primo, quien lo viera, saludos a mi primo oaxaqueño, oiga, a todos y cada uno de ustedes, oiga, que están ahí con nuestra amiga Lulita también, saluditos, bendiciones para todos, Dios me los cuide, Dios me los bendiga, feliz y bendecida tardecita de sabadito, oiga, tengo este mensajito, dice nuestra amiga Lulita, dice, muchas felicidades al quinceañero, él allá cumpliendo y nosotros acá festejándolo, oiga, no, pues sí, tiene mucha razón, amiga Lulita, mil gracias, bendecida tardecita para usted y toda su familia, amiga, mil bendiciones a todos allá, esperando que todos se encuentren muy bien, y el señor de las tenazas, oiga, no le conocía ese estilo para modelar, oiga. Mil gracias, amiga Lulita. Dios se lo pague mucho por compartirnos, oiga, por compartirnos esas fotos, Saludos para todos, Dice mi primazo Frank, dice, ponga la rola del bracero fracasado. Claro que sí, mi primo, ya me traigo ese bonito tema, Dice mi primazo Gavino, dice, sí, vámonos al mole. Aquí, ¿qué hay? Traslomita, que vamos a tomarnos. Dice, ¿qué vamos a tomar? ¿Nos llevamos un tequilita? ¿Qué nos llevamos? ¿Un tepache o algo más? Bueno, mi primo, ahora sí que... mire, mi primo Gavino, no es por nada, pero con la presencia ya llevamos suficiente. Creo que ya vamos bien cargados, mi primo, con que no se dé cuenta el señor de los toppers, porque si no nos corren con todo y topper. Bueno, vámonos, oiga, con otro bonito tema, especialmente para el cumpleañero. ¡Súbele, Naro! Vámonos con este bonito tema de parte de mi primazo Frankie. ¡Súbele, mi primo!
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Bueno, pues ahí quedó ese bonito tema. Oiga, que me solicitó mi primazo, Frankie. Hasta allá está el Porvenir del Centro. Oiga, hay fiesta allá en el Porvenir, Saluditos, saluditos a todos. Mil gracias por acompañarnos en esta bonita tarde. Oiga, estamos de fiesta, oiga. Por las mañanitas. Tenemos cumpleañero allá en el Porvenir del Centro. No, creo que no hay heladas, creo que no hay heladas. Las cantamos. Vámonos, primo Sabino, vámonos, ándele, mi primo. Lo miro lento, mi primo. Ya llegó Rafis, oiga, ya llegó Rafis, dice Rafis. Buenas tardes, hermano, y a todos los presentes. Muy buenas tardes, hermana, ¿cómo andas? Oye, hermana, te miras como que, oye. Oye, es como que te pintaste mucho los labios, ¿qué pasó? ¿Es de mole o qué? Dicen por aire, puro rojito, oiga. Qué bárbara, hermana, qué bárbara, de perdido. Te los diera limpiado, oiga, acá uno con la tripa pegada. Ey, hermana, no se te atoraba nada, dice acá. Ahorita lo checo, señor Carrillo. Señor Sereno, le agradezco. Dice mi hermana que buenas tardes para todos los presentes, oiga. Oiga, dice, ya llegó el colega. Dice, buenas tardes. Buenas tardes, hermano. Buenas tardes, hermano. Ya llegó el hermano, oiga. Sin dinero, sin petróleo, sin camello y sin nada, pero ya llegó. Ya nos acompaña acá el hermano también, oiga. Dejó todo allá. ¿Qué dijo? Estos son capaces que me dejan sin nada. Dice el hermano, dice, hay un saludo para el cumpleañero. ¿Qué compa? ¿Cuál compa? ¿Cuál compa? ¿De qué compa habla el hermano? Ya, pues sí, pues como es hermano, se le olvidó hasta cómo se escribe cumpla. Dice que cumpla muchos más, que se la pase bien ahí con la canción de Pepe Guerra, Beto Quintanilla. Y con hermanos Espinosa, dos hermanos, claro que sí. Saludotes, bendiciones al colega Berardo, ánimo, oiga. Vámonos, vámonos al molito, ¿no vas? No vas, hermano. Dice, ¿y que le suba? ¿Y que le tome? Dice, ¿y que le tome el chirrisquiz? Ándele, el chirrisquiz, súbale, mi primo, y tómele. Oiga, y salió con unas risas acá. Bueno, pues dice Rafi, dice saludos, Gabino, Frankie, Juliana, hermano, Everardo. Bueno, saludos para ustedes de parte de Rafi. Dice, ya llegó mi compadre, ya llegó mi compadre. ¿Traes topercito para el mole, compadre, o no? Dice mi compadre, dice, hola, buenas tardes, compadre. Dice, me complace con unas canciones para el cuñado Naro. Claro que sí, compadre. Dice, para el cuñado Naro, por ser día de su santo. Ponte, mía y de mi compadre. De parte mía y de mi compadre, bueno. Dice, ponte. Compadre, tu teléfono está como el mío. De parte mía y de mi compadre. Saludotes al cumpleañero. De parte de mi compadre y del tejano. Saludote, León. Bendiciones también para ti. Saludos, Marcela. Amigo romántica, un abrazote fuerte para mi mamá. Hasta el Porvenir del Centro, Perdido de Zacatecas. Y un besote, oiga. Bueno, pues vámonos, vámonos. Y seguimos leyendo mensajitos de parte del hermano, oiga. De parte del hermano. Y sin camellos y petróleo, nada.